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1: Para conmemorar medio siglo de trayectoria, YouTube alista el lanzamiento de una nueva producción discográfica, se llama Carnaval de Luz. Se programa para el 13 de noviembre. Aquí está el adelanto. Se llama Silencio. Muy buenas tardes a todos.

producido por Jackknife, Leap, Carnaval de Luz reúne 12 canciones sobre espiritualidad, amistad y libertad. Su sonido combina el lado experimental de U2 con canciones como The Great Show of Earth, Glorify, Midnight Sunshine y su cierre Turn, hay que recordarla, es un dueto entre Bono y Dolly Parton, la gran Dolly Parton, que marcó con esta canción su última grabación vocal. Como primer adelanto, la banda presentó esta canción Silencio, un tema de influencia punk rock, cuya producción se atribuye a Steve Lillywhite, que participó justamente junto con Brian Eno en la producción de los momentos más importantes de la banda. Bajo la dirección de Clickia, el video de Silencio se filmó en formato de 16 milímetros dentro del emblemático Salón Los Ángeles de la Ciudad de México. Con el fin de capturar la esencia post-punk propia de los fanzines de los 80s, la productora colaboró con Línea 2, encomendando la animación a Esteban Azuela y Diego Solano. El equipo imprimió aproximadamente 1800 fotogramas y elaboró más de 500 acetatos para intervenirlos artesanalmente mediante la técnica de stop motion. Ya lo pueden ver, búsquenlo. YouTube regresa, festejo de 50 años, anuncia disco 13 de noviembre y lo tenemos aquí para ustedes.

0: 6 de la tarde con 10 minutos. Gracias por estar con nosotros. Vibrante, ¿no? Hay que ver el video, está espectacular, espectacular. Bueno, pues vámonos con muchas cosas importantes en esta jornada. Son las 6:10. Estamos transmitiendo en vivo por doble frecuencia, factor 96.1, y por supuesto en Más FM 99.3. Y arrancamos con lo que está pasando en el epicentro del mundo hoy, que es Nueva York, y donde hay condiciones complejas entre las relaciones bilaterales de los países que están en el enclave. Así fue como el día de hoy recibió el presidente de los Estados Unidos al presidente Xi Jinping de China. Así es como nuestros trabajos ganando esta guerra lo hacen nuestros pueblos juntos. El presidente Xi y yo queremos estar juntos para forjar lo mejor de los futuros para nuestras dos naciones. Presidente Xi, señora Peng, gracias una vez más por realizar esta visita histórica y bienvenidos a los Estados Unidos de América. Gracias a ustedes por estar aquí. Bueno, la contestación de Xi Jinping fue esta.
1: Ladies and gentlemen, dear friends,
0: damas y caballeros, queridos amigos, lograr el gran rejuvenecimiento de la nación china y hacer que Norteamérica vuelva a ser grande pueden ir de la mano. Cumplamos con la expectativa de los pueblos y demostremos nuestra iniciativa histórica. Sigamos avanzando en la causa de la amistad entre nuestros dos pueblos y trabajemos juntos para construir un mundo mejor, dijo Xi Jinping en su mensaje clave. ¿Qué estuvo pasando en estos días en la Organización de las Naciones Unidas? Hoy hubo nuevos episodios dentro de esta semana de alto nivel. Bueno, pues Mariana Hernández de N+ opina, y opina con mucha sensatez.
2: La Asamblea General de la ONU se ha convertido en una paradoja. Mientras el mundo atraviesa guerras y amenazas constantes, esta semana se reúne el principal foro para salvaguardar la paz y la seguridad internacional, bajo un lema que parece cada vez más lejano: recuperar la confianza. Pero las escenas que hemos visto en Nueva York no parecen abonar ese objetivo, empezando por el país anfitrión. El presidente Donald Trump habló de aniquilar a Irán si no hay un acuerdo de paz. Su contraparte iraní consiguió la visa para llegar a Nueva York, pero estuvo ausente durante el mensaje de Trump. Oídos sordos a un diálogo casi improbable. Al mismo tiempo, Benjamín Netanyahu soltó amenazas incluso antes de llegar al mismo foro que le ha exigido poner fin inmediato al asedio en Gaza, mientras suman más de 73.000 palestinos muertos por la ofensiva israelí. Mientras tanto, el presidente palestino tuvo que hacer su intervención por video porque el gobierno estadounidense le negó la visa por segunda ocasión. Otra escena hace unos meses habría parecido imposible. Delcy Rodríguez está en Nueva York negociando acuerdos energéticos con el gobierno estadounidense. A unos kilómetros, Nicolás Maduro, derrocado y capturado por el mismo gobierno en enero, permanece recluido. La geopolítica puede cambiar de un día para otro y al parecer las contradicciones también. Antonio Guterres se despidió de la Asamblea General con una deuda sobre la credibilidad del organismo. El secretario habló sobre un mundo cuyas grietas se han convertido en abismos y reconoció que durante su mandato se pisotearon los derechos humanos. En ese abismo cabe una reflexión urgente. Durante años se ha hablado de reformar la ONU, de los intereses que condicionan su presupuesto, de reestructurar el Consejo de Seguridad y su poder de veto. Pero lo que hoy parece estar en crisis no es solamente su diseño institucional, sino los propios principios que permitieron la fundación de esta organización, que hasta hoy es la de mayor consenso y representación internacional. Si eso es cierto, la pregunta entonces ya no es qué tan útil es la ONU, sino qué valores están de facto rigiendo el orden internacional. Y quizá la gran paradoja es que la respuesta no se encuentra en un discurso.
0: Interesantísimo. Y fíjense que ayer, justamente dentro de el Consejo de Seguridad de Naciones Unidas, estuvo presente Sam Altman, que es el director de OpenAI, o sea, ChatGPT. Y ahí lanzó una advertencia poco habitual, viniendo principalmente de uno de los hombres que encabezan la carrera de la inteligencia artificial. Su mensaje fue este: la IA puede convertirse en una enorme herramienta de productividad, ciencia y creatividad, pero los sistemas más poderosos deben permanecer bajo control humano. Podríamos perder el control del futuro.
3: First, we could lose control of the future to AI.
0: Primero, podríamos perder el futuro y el control del mismo. Esto obviamente sería terrible. La industria no debe aceptar demasiado riesgo tecnológico solo porque los beneficios sean demasiado grandes y se sientan tan importantes como para desacelerar. Vencer a las empresas no es una razón, no se debe apresurar, no creemos que una carrera tenga que jugar así. Hemos desacelerado en el pasado y lo haremos en el futuro. No queremos construir sistemas que puedan ser importantes para donde no podamos ofrecer garantías de alineación, monitoreo y seguridad, la que tenemos que tener. Primero podríamos perder el control del futuro ante la IA y el riesgo es que se mueva tan rápido que la gente ya no pueda seguir lo que sucede ni intervenir cuando sea necesario. Y esto obviamente sería terrible. La industria no debe aceptar demasiado riesgo tecnológico solo porque los beneficios sean demasiado grandes. ¿Qué tal? Bueno, en otro tema importante, fíjense que a un año de ser declarado culpable por agredir sexualmente a Miriam Hailey, Harvey Weinstein fue sentenciado a 15 años de prisión. Esto sucede después de anular su primera sentencia en 2020.
4: Harvey Weinstein fue sentenciado a 15 años de prisión, ahora en Nueva York, tras ser declarado culpable de agredir sexualmente a Miriam Hailey en 2006. Pero las acusaciones contra Weinstein llevan años en el dominio público. En 2017, una investigación del New York Times reveló que Weinstein había alcanzado al menos 8 acuerdos con mujeres que lo acusaban de conductas sexuales inapropiadas. Al salir a la luz, más de 80 mujeres lo acusaron públicamente de acoso, agresión sexual y violación, impulsando la expansión mundial del movimiento Me Too. En mayo de 2018, Weinstein fue arrestado en Nueva York por cargos relacionados con 2 mujeres. Posteriormente, la investigación incluyó las acusaciones de Miriam Hailey y Jessica Mann. En 2020 fue condenado a 23 años de prisión por el caso de Hailey y la violación de Mann. 2 años después, en California, recibió otra condena por violación y agresión sexual con una sentencia de 16 años. Pero un giro se dio el 25 de abril de 2024, cuando la máxima corte de Nueva York anuló la condena de 2020. En 2025, Weinstein volvió a ser declarado culpable por el caso de Hailey. El caso de Jessica Mann quedó sin veredicto. Este 2026, la fiscalía decidió retirarlo. En este mismo año, la Corte de California mantuvo su condena por violación y agresión sexual, pero anuló la sentencia de 16 años, por lo que será sentenciado nuevamente. Actualmente, Weinstein tiene una condena vigente de 15 años en Nueva York y otra condena por violación y agresión sexual en California, aunque la pena aún no ha sido nuevamente fijada.
0: Vamos a la pausa, son las 6 de la tarde con 17 minutos.
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1: La inteligencia artificial dejó de ser una herramienta reservada para las grandes empresas. Hoy un emprendedor puede investigar mercados, puede diseñar una marca, automatizar procesos, prácticamente hacer publicidad, atender clientes, inclusive desarrollar productos con recursos que hace apenas unos años costaban miles de dólares o de pesos. En un país como México, donde buena parte de los negocios nacen con poco capital y mucha necesidad de resolver rápido, la pregunta es si la IA puede convertirse en una verdadera herramienta de democratización económica o si simplemente estamos frente a una nueva brecha entre quienes saben utilizarla y quienes están quedando atrás. Para eso, estamos hoy invitando a compartir con nosotros al doctor Víctor Rojas Martínez de MC Negocios para justamente adentrarnos en este tema que es tan interesante y que está tan vigente. Bienvenido, Víctor.
2: Muchas gracias.
1: A ver, primera pregunta. Cuando hablamos de inteligencia artificial como una herramienta democratizadora para poder emprender, ¿qué significa realmente en la práctica para alguien que quiera hacer un negocio en México con poco dinero?
2: Mira, Jesús, creo que el día de hoy por ahí traemos algunas cifras. Las famosas MIPYMES tienen un acercamiento de más del 99% de lo que genera la economía en México. Un aproximado muy general habla de más de 2.5 millones de organizaciones como tal, ¿no? Como empresas u organizaciones. Sin embargo, de ese 45% que sí utiliza la inteligencia artificial, solamente un 5% verdaderamente la está utilizando. ¿Por qué entenderlo como un sentido democratizador? Porque precisamente te permite ahorrar costos y te permite, desde el punto de vista de un enfoque de productividad o de una investigación de mercados, hacer más factible o más económico para el emprendedor, precisamente el poder atacar cualquiera de esos cuellos de botella en los cuales se va enfrentando, ¿no?
1: ¿Qué tareas que antes requerían contratar diseñadores, mercadólogos, consultores o personal administrativo ya puede resolver hoy un pequeño emprendedor apoyándose de la inteligencia artificial?
2: Aquí creo que vamos a entrar en una especie de controversia, ¿no? Porque también nos vamos a esta parte de la parte profesional, ¿no? ¿Qué tanto le pega a estas profesiones? Sin embargo, obviamente son apoyados por un diseñador a través de una nueva aplicación, pero es mucho más accesible, tiene un costo mucho más real en el sentido del emprendedor, sobre todo alguien que va iniciando su emprendimiento en cualquiera de los sectores. Permite que al tener un acceso mucho más económico puedas destinar obviamente esa parte de tu financiamiento digamos que a puntos más críticos, ¿no? Si mi empresa es una empresa que se dedica a la parte de la logística, pues a lo mejor me sale mucho más caro el contratar a un despacho aduanero que a través de hacerlo de una aplicación, ¿no? Que se puede entender como una especie de controversia, pero sí tiene una gran ventaja, ¿no?
1: ¿Cuál consideras, Víctor, que es la principal barrera hoy en México para poder aterrizar todos estos conceptos? El acceso formal a la tecnología, la capacitación para usarla bien, porque pues cualquiera puede chatear con cualquier plataforma de inteligencia artificial, pero no cualquiera sabe hacer prompts, no cualquiera sabe hacer proyectos, no cualquiera sabe encauzarlos y dirigirlos para que realmente lleguen al cometido. O simplemente el miedo o el desconocimiento o estas máquinas son del diablo, como decíamos en mis tiempos, ¿no?
2: Creo que el inicio sí fue a lo mejor una especie de desconocimiento, ¿no? Creo que a todos nos pasó la manera como se fueron generando inclusive los famosos teléfonos inteligentes y la manera como se fue desarrollando esta parte de la inteligencia artificial. Creo que el día de hoy, más que el acceso a este sentido, la mayoría en este país tiene un teléfono inteligente, es más como la capacitación técnica, ¿no? Entender que existe una aplicación muy específica para lo que yo la necesito y saber de qué manera yo lo pudiera aplicar precisamente en provecho, ya sea individual y obviamente en la parte de un negocio, ¿no?
1: A ver, Víctor, si te está escuchando alguien, si nos está escuchando en este espacio que compartimos con la EBC, alguien que tiene una muy buena idea, pero no tiene muchos recursos, pero sí tiene muchas ganas de emprender, ¿cuáles serían las tres primeras herramientas o usos de inteligencia artificial que debería de aprender para convertir esa idea en un negocio real?
2: Aquí traigo algunas, desde el punto de vista, por ejemplo, de atención y ventas. Hay una que es PipDrive, que esta te ayuda mucho en el sentido de cómo puedes mejorar el proceso de compra de tu negocio, y lo puedes hacer desde la tiendita que está en la esquina hasta el supermercado, ¿no? Si nos vamos a la creación de contenido, bueno, ya tenemos lo que es ChatGPT, ¿no? Que nos ayuda en esa parte de redacción. En automatización de procesos hay una que se llama Notion AI, que también nos ayuda precisamente a cómo mejorar ese proceso y ese cuello de botella de nuestra ruta crítica del proceso. O en el caso de las famosas fintech, pues bueno, tenemos Notebook LM, que también nos pudiera ayudar en este sentido. El día de hoy creo que hay muchas herramientas, ¿no? Creo que es más la parte de ese desconocimiento desde el punto de vista técnico, de saber que existe la herramienta y de entrarle, ¿no? Porque creo que sigue siendo un poquito esta parte de miedo y hacia dónde nos podemos ir con las aplicaciones, ¿no?
1: Perfecto. Pues te agradecemos mucho que hayas tenido tiempo de platicarnos y empezar a adentrarnos en este mundo tan interesante a través del conocimiento que también están desarrollando la EBC de Negocios.
2: Ok, muchas gracias. Nada más dejando un comentario, entender que la innovación a través de la IA ya no es un lujo, ¿no? Es un verdadero cambio desde el punto de vista de un factor de producción.
1: Perfecto. Gracias por todo. Víctor Rojas Martínez, de EBC Negocios. Doctor, qué gusto saludarte y ojalá vengas muy pronto.
2: Gracias.

cuidar a una persona adulta mayor representa para muchas familias un acto de amor, pero también un desafío que implica tiempo, organización, recursos económicos y preparación emocional. Patty y Lupita conocen de cerca esta realidad. Desde hace más de una década acompañan a su padre Francisco, quien a sus 88 años de edad conserva una vida activa dentro de sus posibilidades, aunque enfrenta algunas dificultades relacionadas.

0: una responsabilidad importante, también es una experiencia que le genera satisfacción, especialmente al saber que Francisco se considera una persona feliz. Para ella, acompañarlo durante esta etapa de su vida representa también una manera de retribuir todo lo que hizo por ellos. Su principal preocupación es procurar que se encuentre tranquilo y tenga una calidad de vida durante sus últimos años.
1: O incluso un poco más abajo,

0: que pues se le olvidan las cosas, pues ya tampoco es una persona, y por la edad, tiene problemas en una rodilla ya desde muy joven, pero nunca se quiso operar, se operó de una rodilla, pero la otra ya no quiso operársela.
1: La familia procura llevarlo a revisiones médicas periódicas para conocer su estado de salud y realizar estudios relacionados con su edad. Cuenta con servicio médico del IMSS y recibe una pensión, lo que representa un respaldo para la familia ante los gastos que implica su atención. Sin embargo, el paso de los años también ha afectado su movilidad. Tiene problemas en las rodillas y una de ellas no quiso someterla a una segunda intervención después de haber tenido una experiencia complicada durante la recuperación de la primera operación. Por esa razón, camina menos y sale de casa, principalmente acompañado. Cuenta con una andadera que puede convertirse en silla de ruedas. La familia ha tomado medidas para prevenir una eventual situación de extravío. Lleva un dispositivo tipo GPS en sus llaves que permite a sus hijas conocer su ubicación en caso de que llegara a salir solo de casa.
0: Casi más en las noches y el fin de semana es cuando podemos estar con él. Muchas veces cuando salimos del trabajo, todavía, más bien cuando salimos a trabajar en la mañana, muchas veces él todavía está dormido, entonces... Pues él ya sabe, ¿no? Y tratamos también de dejarle cosas, alimentos que no tengan que requerir como calentamiento, que se echen a perder o cosas así, o sea, algo que sea más práctico para él de comer.
1: Uno de los mayores desafíos es combinar el cuidado del padre con sus responsabilidades laborales. Ambas tienen actividades de trabajo y durante buena parte del día permanece solo en la vivienda. La rutina comienza desde temprano y hasta que anochece. A veces no lo ven durante el día, solamente pueden dedicarle tiempo de calidad durante los fines de semana. El cuidado de las personas adultas mayores no se limita a atender sus necesidades físicas, sino también procurar que se sientan acompañados, escuchados y queridos. Esa parte de la experiencia adquirió un significado especial recientemente, cuando personal del bienestar acudió a realizar una encuesta a Francisco para conocer cómo se encontraba emocionalmente. Le preguntaron cómo se sentía y si consideraba que necesitaba algo y cuál era su percepción sobre su vida, de la cual dijo se siente feliz.
0: Le preguntaron cómo se sentía él en cuanto a sus emociones, ¿no? Que si consideraba que le faltaba algo, que, y él les dijo que era muy feliz, que él no necesitaba nada porque era feliz estando con sus dos hijas, ¿no? O sea, Lupita la considera una hija más, entonces... Que no, que realmente él era muy feliz y a mí me dio como alegría, pero también me dio así como, pues bueno, estamos haciendo las cosas bien y hacemos lo que podemos, ¿no? Por él.
1: Informó Pati Calvillo.
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0: Tenemos el gusto de platicar con Enrique Galindo Ceballos, alcalde de la capital, justamente a unos días de que sea su quinto informe de gobierno. Es el primer alcalde en la historia de nuestra ciudad que logró la reelección, es el primero que ha logrado la continuidad de un proyecto por 5 años, y por ese motivo principal, aunque hay otros de los que hablaremos seguramente el día de hoy, lo recibimos en este espacio. ¿Cómo estás, Enrique?
1: Bien, Jesús, con el gusto de saludarte, de saludar a tu público. Siempre encantado de platicar con ustedes.
0: A ver, primera pregunta. ¿En qué momento esto es el cierre del quinto año o el principio de la construcción formal de tu candidatura para el 2027?
1: A ver, qué buena pregunta. A ver, es lo primero, es decir, es el quinto año de resultados, es lo que la gente me pidió y por eso votó por mí, para que tuviéramos por primera vez un proyecto de continuidad de 6 años. Y eso es bien importante, no se había logrado. Ahora, como alcalde reelecto, te digo que es fundamental la reelección, porque entonces cambias los incentivos, cambias la planeación, cambias la visión y cambias los resultados. De lo contrario, gobernar para 3 años es muy breve, te lo digo, es muy breve. Y entonces apenas estás, digamos, agarrando calor y ya se acabó, porque vienen las elecciones, se acaba antes los trienios, porque empieza el proceso electoral y te roba ahí 6 meses, 8 meses. Es decir, es muy poco tiempo. San Luis hoy dio la oportunidad, me dio la oportunidad y yo la agarré. Claro, en esta segunda oportunidad se alineó con el proceso electoral de 2027 para gobernador. Y yo lo digo con mucha puntualidad cuando me pregunto, ¿y tú qué? Sí, sí quiero, he aspirado a ello siempre. Soy un servidor público con 30 años de experiencia. Yo digo 30, pero creo que son como 34, 35. Conozco bien la ciudad, pero conozco muy bien el estado. Y sí, sí, sí se convierte en esta armonización de calendarios, cuidando los momentos políticos, los legales, no descuidando la ciudad. El proyecto 1 es la ciudad y el proyecto 2 es el proyecto del 27. Ya cambiará de categoría en unos meses, pero por lo pronto hoy la ciudad sigue siendo lo importante.
0: Tu relación al lado de la figura de Ricardo Gallardo ha sido particularmente especial, porque entraron juntos a sus funciones hace 5 años, sí. Porque la intermedia fue la oportunidad para que tú pudieras reelegirte, y ahora están compitiendo abiertamente por 2 ideas y 2 proyectos. En la cultura pop mexicana eran amigos y rivales, pero esto se puede convertir en un tragedión. ¿Quién sabe para quién? ¿Cómo están las cosas? No te vi en el informe del gobernador hace un par de días.
1: Fíjate, primero te cuento lo primero. Sí, en la arena de la administración pública, el gobernador, yo alcalde, pues hemos llevado una vida institucional de 5 años con altibajos, ¿verdad? Los dos nos reconocemos como autoridad y nos respetamos. A veces los gobiernos chocan y nos toca enderezar. A veces los dos tenemos puntos de vista distintos, por ejemplo, el agua. Dos puntos de vista totalmente distintos, ¿no? El agua no es de administración estrictamente municipal, el agua es de los 3 órdenes de gobierno, y yo no conozco una obra hidráulica en 5 años que ayude a la ciudad ni a la región, porque el agua en la capital es regional, es Pozo, Soledad y tal. Recientemente, pues claro, se ha venido un poco tensando el tema en virtud de que viene la cercanía del proceso. Y acabas de decir algo que me gustaría que fuera distinto, que nos trenzáramos, ¿no? Que nos debatiéramos con ideas y tal, pero yo soy un aspirante y él es el gobernador. Yo soy gobierno, que aspiro, él en teoría ya no aspira, y me gustaría tener ese debate de ideas pues con quien vaya a abanderar el partido político del gobernador, porque ahí hay una ausencia, el gobernador no va a ser candidato a gobernador. Entonces, cuando hay debate institucional, es el gobernador y el alcalde. Cuando hay debate político, pues debería ser el aspirante de una coalición frente a la representación de un partido, y eso no se está dando. Hay un vacío que casi nadie ha notado. Pero a mí me encantaría debatir ideas. No es tiempo, no estamos en campaña. Incluso las precampañas se redujeron, el Congreso no sé por qué redujo eso, no sé a qué se le tiene miedo. Entre más tengamos oportunidad de expresarnos y de plantear ideas, pues qué bueno, estás de acuerdo con ello. Y hoy hay un vacío en eso. Entonces, voy a seguir yo construyendo lo que venga. La verdad es que yo estoy muy contento, y si el gobernador quiere que platiquemos de política, pues yo voy a seguir platicando política con él, pero él no va a ser candidato a gobernador.
0: En las últimas 48 horas han pasado muchas cosas.
1: Muchísimas.
0: El tablero se movió.
1: Sí.
0: El Movimiento de Regeneración Nacional, yo te puedo decir ya en este momento que es oficial, aunque no lo han, ya han hecho público, que tiene pues a su precandidato único a la candidatura hasta este momento, que será el ex senador Eli César Cervantes. Cambió el cuadrante, nadie lo esperábamos, lo hemos comentado. También el empresario huasteco Gerardo Sánchez Sumaya, que quería que lo abanderara Morena, no quiso Morena y se fue con el PT, declinó en sus aspiraciones de una manera sorpresiva, y entonces el tablero cambia. Prácticamente, y lo digo también con mucha tranquilidad y franqueza, todos sabemos que hasta el momento el único proyecto del gobernador es la continuidad en la persona de su señora Ruth González, senadora de la República.
1: Correcto.
0: En este momento, para cómo se acomodaron las cosas, ¿cómo te sientes? Estaba escuchando que traes boleto ya para la rifa del Tigre, pero ese boleto, ¿qué incluye? ¿Cómo te sientes? Te veo contento.
1: A ver, yo estoy muy contento. En política todo puede pasar. En 24 horas, decía Churchill, todo puede pasar en política. Ya pasaron en 24 horas. Pasaron dos sucesos que efectivamente no tienen grado de oficialidad, pero que ya están en el tablero, o sea, ya se anunciaron y no se han desmentido. Periodísticamente hablando, pues ya se dijo, pero nadie lo ha negado. Hay como una afirmativa, ¿no? Ficta, natural. Y si ese fuera el tablero, pues qué bueno, porque yo en el proyecto que yo visualizo político era muy complicado tener juntos a este bloque PT, Verde, Morena, imagínatelo como bloque, y yo siendo oposición. Pues ahora el tablero es distinto. Ese bloque fragmentado, hasta ahorita.
0: Con los dos partidos que tienen hasta el momento más preferencias electorales como partidos.
1: Y que ahora se dividen, y que nosotros, si construimos muy bien nuestra alianza, nuestra coalición, pues nos ponen un grado de competitividad muy fuerte. Si esto es así, pues hoy son buenas noticias para nuestra coalición, son muy buenas noticias. Desde luego falta mucho, falta por construir, falta que la gente tome una decisión, pero desde luego cambié el tablero en las últimas 24 horas. Y sí, yo estoy haciendo todo lo posible para dos cosas. Uno, para construir una buena coalición ciudadana, y no es demagogia. O sea, aquí yo sí creo que hay, y la gente lo dice con puntualidad, hay como dos bloques. Los que apoyan al Verde y la visión del gobernador y la visión de su partido y de sus líderes, y los que no. Y en los que no están todos los demás partidos, incluyendo Morena, incluyendo el PT. Y si no ve las declaraciones...
0: Es un bloque gallardista y un bloque antigallardista.
1: Pues sí. Y en el antigallardismo, pues yo sí estoy levantando la mano. Y no es nada personal con el gobernador ni con su familia. Es política, no es personal, es política. Y sí creo estar del lado del antigallardismo, porque yo creo que hay un gran bloque que se está construyendo.
0: Después de 5 años, el gobernador en su informe decía, ¿no?, la frase del enganche es, 6 años no alcanza. En la capital, 5 años te ha alcanzado?
1: No, claro que no, pero también la ciudad y el estado pues no se construyen ni en un trienio ni en un sexenio, en ningún lado de México. O sea, la continuidad debe ser de proyectos y de legado, que eso es lo que hoy traigo como el argumento más sólido de mi gobierno. O sea, una cosa es herencia y otra cosa es legado. Son cosas totalmente distintas. Los buenos gobiernos generan legado. El legado es para siempre. Una presa, la presa de San José. Tú y yo disfrutamos de la presa de San José. No sabemos cuándo se hizo, quién le... Bueno, yo sí sé quién la hizo y cómo se hizo. Pero me refiero que no sabíamos ese gobernador que hizo la presa de San José.
0: ¿Quién fue, por cierto?
1: Fue Carlos Díaz Gutiérrez y Blas Escondría la inaugura. Y ellos construyeron legado. Infraestructura de agua hace 120 años. Fíjate, ellos ya tenían la visión del agua. Luego hay otros, la central de abastos, el Instituto Potosino de Bellas Artes. Eso es legado. Lo demás son programas. Eso es legado. Y no es herencia, en ningún sentido. No es herencia, es legado. Nosotros hoy queremos dejar legado. Ese es el espacio de tiempo que te da el periodo constitucional, que en mi caso fue doble. pues claro que yo tengo que dejar un legado.
0: A ver, perdón que insista en este tema, pero me parece muy interesante. Incluso ahora se usó como frase promocional del gobierno, de la herencia maldita a el San Luis que todos queremos o merecemos, no se me acuerdo. Pero a ti nunca te ha atacado directamente como si fueras herencia maldita.
1: No, claro.
0: Ese es un asunto extraño porque finalmente pues tienes una trayectoria de vida y militancia priista, tienes dos coaliciones con el PAN y con el PRD ganadoras, sí. Y hoy por hoy es más fuerte el Partido Acción Nacional en San Luis en cuanto a la preferencia de la gente, claro. No hablo de militancias, no hablo de liderazgos reales, hay que ser muy francos, pero el PAN sigue siendo una marca muy rentable, especialmente aquí en la capital.
1: Correcto.
0: Y te llevó con una gran cantidad de votos a la reelección. ¿Cómo se siente este panorama de los ajustes entre los adjetivos, entre las condiciones para lo que viene, Enrique?
1: Mira, yo creo que esto de la herencia maldita pues ha sido un eslogan de 5 años. Una vez el gobernador sí se refirió a mí diciendo que a lo mejor me había quedado el saco, y a mí no me queda ese saco. Yo he trabajado para San Luis Potosí 30 años. O sea, claro, si él se refiere a un periodo de gobierno, pues yo he estado casi en todos. Horacio, Fernando Silva, Toranzo, Marcelo, pues he estado casi, entonces creo que menos con Juan Manuel Carreras. Todo lo demás, y él habla de 40 años de herencia maldita. A ver, no me queda el saco, pero no estoy de acuerdo en su concepto. No estoy de acuerdo. Por eso esta narrativa de quién construye un legado y quién quiere dejar una herencia es totalmente diferente. Y aunque es respetuoso, o sea, porque él trata de decir, menos hay el que le quede el chaleco, pues le queda mucho. Tú, no sé si tú has trabajado para el gobierno alguna vez, pero en 40 años a lo mejor te hubiera caído el saco. Y no se trata de eso. Este informe, porque me preguntaste por qué no fui al informe. La invitación decía eso, la herencia maldita, y yo no quería estar presente certificando lo que se estaba diciendo de los buenos gobiernos que también hubo, con errores, con problemas, como el de él, pero tratando de construir un San Luis. Y ahí vi, pues, expriistas, expanistas, sentados ahí, pues que sí trabajaron en esos periodos de gobierno, ¿no? Entonces, si me cambio de partido, ya no soy de esa herencia. Yo creo que eso no. Hay buenos y hay malos. Los malos que sean al bote, si cometieron delitos. Y los buenos, pues hay que darle su lugar en la historia. Eso es lo que yo pienso.
0: Vamos a tu legado personal. Supongo que si se consigue aterrizar la candidatura, estarás dejando relativamente pronto la alcaldía para dedicarte políticamente a lo que tienes y dejar también muy claro que no vas a utilizar el ayuntamiento como plataforma, y mandando un mensaje también para el gobierno diciendo no usen el gobierno como plataforma, ¿no? Creo que es congruencia total. ¿Qué va a pasar en este tiempo? ¿Cuál es tu verdadero corte de caja después de 5 años de dirigir los destinos de la capital, Enrique?
1: A ver, yo creo que hay temas, unos que son de cajón, que incluso aunque los voy a expresar en mi informe, pues son los que tienes que estar obligado a hacerlos, ¿no? La seguridad pública, el agua, los servicios municipales. Ahí no hay vuelta de hoja. En seguridad pública, los últimos indicadores nos han puesto muy bien, la disminución de la incidencia delictiva brutal,

0: identidad. Todos los delitos a la baja, todos, estoy hablando de la evaluación del Sistema Nacional de Seguridad Pública de hace 5 días. Cada día 20 hacen un corte de caja y así está San Luis Capital y los 90 municipios de México. Y luego el INEGI dice, también bajó tu percepción. O sea, no lo digo yo, lo dice el INEGI. El INEGI dice, la gente se siente más tranquila, no como quisiera, sin lugar a dudas, pero sí a la baja, cuando la mayoría de los municipios van a la alza, siguen creciendo en percepción. Nosotros hemos bajado. Yo creo que ahí estamos cumpliendo. Yo llegué al municipio, recordarás ese debate, con 14 patrullas. Hoy tengo casi 200. Uniformes, salarios, estímulos económicos, ascensos, prestaciones para la policía. Eso son de cajón, eso es mi obligación. Eso no lo puedo ni presumir. Lo tengo que informar, pero no lo tengo que presumir, porque si no, no estuviera cumpliendo con la policía. Y la policía, según el INEGI, mejoró su relación con la ciudadanía, que eso también es un indicador bien, bien, bien importante, por debajo de la media nacional. Es decir, estamos muy bien relacionados. ¿Cómo le hicimos? 855 comités de participación ciudadana en materia de seguridad. Un gran vínculo ciudadano, más de 45,000 ciudadanos ayudándonos a vigilar sus calles, sus colonias, sus comunidades. Agua. Tú has oído el tema del agua. Hay un gran debate que no debió nunca de politizarse. Que si Soledad se salía del Interapas, que si es inoperante el organismo. A ver, el agua, como la seguridad, es responsabilidad de los tres órdenes de gobierno. Que aquí se ha construido una narrativa que solo es un tema del Interapas, es totalmente falsa. Y te lo pongo, el mejor ejemplo es el Realito. El agua es nacional, la presa es federal, el ducto es estatal y concesionado un particular. Y a mí me traen el agua que pago y la distribuyo. Pues es una confluencia de facultades, de responsabilidades y de tareas que tendríamos que estar resolviendo entre todos. No hay una sola obra para resolver el Realito. Y yo lo puse sobre la mesa. Bueno, si quieren yo lo invierto, pero nunca se invirtió. No hay una obra para resolver ese delito. 50 millones de metros cúbicos a la disposición de la capital y de la zona metropolitana, que simple y llanamente en 5 años. ¿Qué hice a mi alcance? Perforé 6 pozos. No se habían perforado pozos en la ciudad. Hoy mismo están en proceso otros 2. Modernizamos 70 de los 140 pozos. Se están modernizando otros 8 en el norte de la ciudad. Modernizamos la planta de los filtros. Pusimos en activo la planta potabilizadora de Himalaya. Y tratamos de generar más de 60,000 metros de ductos y de líneas, tanto sanitarias como de red de agua. Y es lo que nos alcanzó a hacer, pero creo que dimos un gran salto en materia de agua, a pesar del alto grado de politización del tema, ¿no?
1: Y le rezaste a alguien muy efectivo, porque después de un estiaje muy largo, San Luis parece tapachula. Los últimos 2 años ha llovido más.
0: No ha dejado de llover.
1: ¿Estás de acuerdo? Eso es algo también muy importante.
0: Ese es otro problema, el exceso de agua, ¿no? Las inundaciones.
1: En el ámbito de las finanzas públicas, ¿cómo recibiste el ayuntamiento y cómo piensas entregarlo?
0: Fíjate que es uno de los temas que a mí más me gusta, porque en mi narrativa, pues para ofrecerle algo a la gente hay que tener dinero. Es como tu casa o la mía. Oye, ¿quieres ampliar la cochera? Hacer obra. ¿Quieres comprar un nuevo coche? Equipar tu casa. ¿Quieres un nuevo refrigerador o quieres el mejor colegio para los hijos? Pues se necesita recurso. Fue el centro de las decisiones en el 2022. Nosotros llegamos con 2.800, 3.000 millones de pesos por año. Eso es lo que recaudaba más recursos federales, San Luis Potosí Capital.
1: Pasaremos ejerciendo más o menos 3.000 millones.
0: 3.000 millones.
1: Ok.
0: Sí, más o menos 3.000.
1: En tu primer momento.
0: Llegando.
1: Sí.
0: No era suficiente y no era lógico, porque ciudades parecidas a San Luis recaudaban lo doble. Querétaro, Hermosillo, Aguascalientes, Guanajuato, 6.000, 7.000 millones de pesos, Querétaro. Hicimos los ajustes necesarios y en 2023 y 2024 llegamos hasta los 4.000 millones de pesos. Este año, Jesús, con una serie de ejercicios, incluyendo la subasta de los terrenos, vamos a llegar a 4.900 millones de pesos. San Luis nunca había llegado a ese tope de ingresos consolidados entre recursos propios, aportaciones federales. También lo voy así con claridad, ¿no? Para eso me invitaste. Sí. No tengo un cero en 5 años de aportación adicional del gobierno del estado. Solo mis participaciones. No tengo.
1: ¿Nunca le ayudó al gobierno del estado a tu ayuntamiento?
0: Y incluso me da cierta nostalgia con el gobernador, que no es reproche.

0: es nostalgia, porque habla como si fuera gobernador de Soledad, ¿verdad? Allá sí, infraestructura de agua, carreteras, auditorios. Qué bueno por Soledad, me da mucho gusto, pero la capital también es de él, y también es del gobierno, y también es nuestra tarea. Claro, hay un alcalde y una administración que le puso todo a la capital. Llegamos a los casi, este año, 4.800, 4.900 millones de pesos. La verdad es que un récord. He ejercido en 5 años un poco más de 24.000 millones de pesos. También cifra muy importante. Yo podría decir que no tenemos deuda. Hay una deuda de largo plazo de la época de Mario García que seguimos pagando y vamos a seguir pagando. No es tan complicada. Y yo pedí una línea
1: cuando de crédito. Cuando Mario era de la herencia maldita.
0: Cuando Mario era de la herencia, pero ya no es.
1: Ya no es.
0: ¿Eh? Y otro, ¿verdad? Yolanda Cepeda. No me hagas recordar. Bueno, el Caco Leal, ¿no? Porque de él sí hablan. De él sí hablan. Oh, bueno. Hasta en los videos sale, creo.
1: Eso sí fue algo vergonzoso, pero bueno, qué bueno que no fuiste, no te hubieran sacado ahí.
0: No. Sí, me hubieran sacado en primera fila junto con. Y los quiero mucho, son mis amigos, pero en política, pues tenemos que decir la neta.
1: Deuda de largo plazo de la época de Mario García Valdés. Fue 2012-2015,
0: es correcto. Sí. Es correcto. Se sigue pagando.
1: Okay.
0: Tiene todo ese tiempo pagándose la única deuda. Para ponerlo en datos, a mí me gusta decirle a la gente: aquí está el dato y aquí está la certificación. Cuando hay una calificadora, hay dos calificadoras que a nivel internacional dicen cómo están los gobiernos. Nosotros llegamos con doble B, que es casi reprobado, y hoy estoy entregando el municipio con doble A positivo, estable. Es decir, la máxima calificación como gobierno en materia de finanzas públicas, con una estabilidad entre lo que ingresa y lo que gasto, como nunca, certificado, certificado. Con el reconocimiento de manobras de todos estos ejercicios de recaudación y de muy bien ejercidos. La Auditoría Superior de la Federación, en los 3 periodos que me ha auditado, tengo 0 observaciones. No puedo hablar del IPSE, porque a veces el IPSE, a veces, no siempre. No siempre. A veces el IPSE pues, le daba un toque, un matiz más político. Pero las auditorías federales, incluso en 2023 tuve una auditoría forense, que es las tripas de los gastos y si el lápiz y el agua se compró bien y si el proveedor del agua sí vende agua. Una auditoría forense es muy pesada. Nunca había habido una en San Luis. Y la verdad que esa auditoría forense saqué 0 observaciones. 0 es 0 en las 3 periodos que me ha auditado la Auditoría Superior de la Federación.
1: A ver, en estos 5 años he visto que la imagen del ayuntamiento que encabezas fue mutando. Sí. Al principio estabas con el San Luis, con el Potosí, con un sí, acentuado, que luego fue controversial con el de la policía, etcétera. Bueno,
0: todavía te acuerdas.
1: Sí, y luego viene lo de San Luis amable.
0: Posible.
1: Posible.
0: Luego amable.
1: Amable. Y ahora, en tu 15 informe tienes el eslogan de grandeza es, y hablas de las cosas que han sucedido en la ciudad. ¿Hasta dónde es un tema de vanidad, de el logro cumplido, de la responsabilidad alcanzada, y también un poco pues una diferenciación entre lo que puede ser San Luis y lo que está ofreciendo el proyecto vecino?
0: Claro. A ver, es solo hablar de la grandeza de San Luis construida a lo largo de los últimos 100 años. No es, y es la aportación de esta administración a esa grandeza. Mi discurso es muy puntual. La grandeza no la construye una persona, no se construye en un momento, no se construye en un trienio ni en un sexenio. Eso nadie lo puede decir. Pero de que San Luis es grande, es grande. Y que en ese periodo a mí me tocó aportarle a San Luis a su grandeza. Yo no estoy a la altura ni de Otón, ni de Bocanegra, ni de Epens, ni de muchos grandes potosinos y potosinas, ni de Salvador Nava Martín, no. Pero en los 5 años que llevo de gobierno, claro que le aporté a la grandeza de San Luis. Eso es lo que apostamos hoy en nuestra visión de 5º año de gobierno. ¿Quiénes han hecho la grandeza de San Luis? Muchos potosinos y muchas potosinas. ¿Qué hicimos nosotros? Pues lo vamos a ver en el 2º informe de gobierno.
1: Como ciudadano, pues evidentemente me gusta que haya competencia política, me gusta claro. Que haya equilibrios, ¿no? Claro. Como periodista analizamos todas las condiciones que se van generando, pero también como ciudadano me preocupa que pues todo esté ya tan prepolitizado desde ahora, que se dejen de cumplir responsabilidades.
0: Sí, claro.
1: Y hablo del gobernador y hablo de ti específicamente, sí, claro, porque están muy claros con sus proyectos. ¿Cuál es tu garantía de que el 6º año, el histórico 6º año de un gobierno que nunca había existido, como nunca había existido una reelección, se convierta en algo que aterrice cosas verdaderamente tangibles, que se conviertan en tu legado, pase lo que pase, porque Nadie tiene los resultados comprados.
0: Nadie. A ver, la garantía de mantener un gobierno estable es más fácil en el ayuntamiento que en el gobierno del Estado. ¿Por qué? Porque acá tienes un cabildo. Yo tengo un cabildo con 6 fuerzas políticas, incluyendo el Verde y Morena y el Movimiento Ciudadano, y eso no te permite que te salgas de control. Eso es la lógica, que no te permite que ese sexto año se descontrole o se pierda, porque los temas financieros, todo lo que tiene que ver con el ejercicio de la administración tiene que pasar a cabildo, y el cabildo no te permite que se desborde. ¿Qué ha pasado? Sí, sí ha pasado. Pero yo confío mucho en el equipo, hombres y mujeres que integré, para que no se pierda, para que le cumplamos a San Luis el sexto año, para que no nos desbordemos, para que no se involucre en el proceso electoral, que creo que eso es lo más importante, y que no nos olvidemos de la ciudad por andar en las campañas. Creo que eso es una garantía que yo les doy, ¿no? A los capitalinos, a los potosinos, a las potosinas, que no se va a distraer la ciudad del proceso electoral.
1: Te agradezco mucho que hayas venido. Danos un adelanto de lo que vas a anunciar seguramente en el quinto informe de gobierno, que será el próximo martes.
0: Es correcto.
1: En la tarde, ¿no?
0: En la tarde en Fundadores.
1: De acuerdo.
0: A partir de las 6 de la tarde, ahí en Fundadores, y los esperamos desde luego a escuchar este corte de caja de 5 años de gobierno. Yo te diría que mi mensaje sigue centrado en el legado, en lo que esta administración, estos 5 años, estamos dejando. Te doy 3 pistas. Por ejemplo, el centro de salud mental. Aquí no había en San Luis Potosí ni un centro de salud mental ni un centro de detección de autismo. Son legados, esos no van a desaparecer nunca, porque son muy útiles, son muy importantes. Himalaya, con todo el complejo Himalaya, el paso a desnivel, el parque lineal Himalaya, el drenaje profundo que se hizo ahí, que costó 80 millones de pesos, el puente peatonal para adultos mayores con el elevador, ese es un legado. Ese, como se construyeron otros puentes, el paso superior Jacobo Payán, que está en proceso de construcción, es un legado. La Secretaría de Seguridad Pública, la Secretaría del Bienestar, la Unidad de Atención a Pueblos Indígenas y la Unidad de Atención a la Comunidad LGTB son legados institucionales que están documentados en el Cabildo. El Festival San Luis en Primavera es un legado que institucionalizó el Cabildo para tratar de que no desaparezca. Eso es un legado que dure a lo largo de los años. El Festival de Letras tiene 18 años. Es un legado desde Octavio Pedrosa. Lo sostuvieron todos los alcaldes y me ha tocado continuar el Festival Internacional de Letras con una adición que es mi legado al festival: el reconocimiento de ciudad creativa en materia de literatura. Bueno, pues te estoy dando unas pistas de cómo el mensaje que pretendemos dar el martes tiene que ver con lo que está legando esta administración a la ciudad de San Luis Potosí y a sus habitantes.
1: Enrique Galindo, gracias por estar con nosotros.
0: Gracias a ti, querido Jesús.
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6 minutos, 7 con 6 en este casi fin de semana, sí, en este jueves 24 de septiembre te acompaño. Yo soy Daniel Vadillo y me quedo contigo desde ya y hasta las 9 de la noche con buena música aquí en 99.3 más FM, la música de tu vida. Oye, por acá ya listo con algo de Earth, Wind and Fire, viene también algo de Devo, viene también algo de Eiffel 65 y por acá en esta hora algo también de Supergrass. Así que quédate porque esto apenas va a iniciar. Es más, de una vez, WhatsApp 4445913045, 4445913045, te debo un unboxing musical. Te lo comparto más adelante, ¿eh? Por acá saludos para Gus, saludos para Erika. Gracias por estar en contacto y en sintonía. Me lanzo con música. Vámonos con esto. Se llama Mr. Jones a cargo de Counting Crows aquí en 99.3 más FM. La música de tu vida y a las 7.6.

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8: Oye, el día de hoy, bueno, este jueves te comparto un nuevo sencillo de YouTube. Sí, fíjate nada más porque hay varias cosas curiosas que pasan en torno a este nuevo sencillo y en torno a la banda y demás. Es el segundo sencillo que su video musical lo graban en nuestro país. Así es. Así es. Su video musical está grabado en nuestro país, en la Ciudad de México. Pero, mira, por ahí te debía el unboxing musical de esta canción llamada Silencio. La neta es que tiene un bajo bastante moderno. Pero también tiene

muy, muy de YouTube, que se agradece muchísimo. Luego de algunos discos que traían un YouTube en otra onda, en otro ritmo, se agradece que llegue este tipo de canciones de YouTube, de sencillos de YouTube. Cuéntame qué opinas. Aparte, Bono y compañía llevando el español al mundo entero desde tiempos inmemoriales, ¿verdad? Cuéntame qué opinas de Silencio.

Este video, la verdad es que tiene muy... sí, es muy... Una onda muy, muy kitsch de México, pero... Se graba en el Salón Los Ángeles. Esto en la Colonia Guerrero, en la Ciudad de México. Suena bien, dice por acá Erika. Sí, la neta es que suena bien. Sí, nos gusta. Aprobado por Chayanne. Bueno, 44 45 91 30 45 es el número en WhatsApp para que me cuentes qué opinas de esta rola de YouTube. Pero mientras, ¿qué te parece si hablando de ellos, yo te dejo con esto que se llama Vértigo y que disfrutamos juntos aquí en 99.3 NOS FM, la música de tu vida? El 1, 2, 3, 14. Aquí.

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4: Ya las 8 de la noche con 3 minutos, iniciando otra hora juntos aquí en 99.3 Más FM, la música de tu vida. Yo soy Daniel Vadillo y ya por acá, listo con algo de Dr. Alban, viene también algo de OMD, tengo listo algo de Ariana Grande y en esta hora llega también algo de Four Non Blondes y por supuesto llega Túmbame la Rola. Así que quédate porque esto no se acaba hasta que se acaba y yo arranco con algo de Aqua. Para comenzar juntos a esta hora, aquí en 99.3 Más FM, la música de tu vida, ya las 8.3.

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1: Ya las 8 de la noche con 25 minutos. Espero que todo el mundo esté listo para este duelo musical llamado Túmbame la Rola aquí en 99.3 en Más FM, la música de tu vida. Yo te acompaño hasta las 9, soy Daniel Vadillo y bueno, ya estamos casi cerrando esta semana que tiene que ver con, pues, con el tiempo, ¿no? Que si las estaciones del año, que si en los momentos del día. Vámonos ahora este jueves con los días de la semana. Canciones que incluyan días de la semana. 44-45-91-30-45. Que si Manic Monday de Bangles es una buena opción. O Sunday Morning de Maroon 5. Está de pronto difícil porque no sabes por cuál decidirte. Pero yo sé que por ahí tienes una canción buenísima que hable sobre los días de la semana. Mira, quisiera decir que Friday I'm in Love la canceláramos o la omitiéramos de preferencia, ¿verdad? Porque pues es de las más conocidas y de las más sonadas, ¿no? Pero bueno, como quiera, no la vamos a censurar. 44-45-91-30-45, el número en el WhatsApp. Por acá ya Ángel dice listos, perfecto. Por acá Lázaro también, gracias. 44-45-91-30-45. Ok, dice por acá Erika que Sunday Morning. Oye, de hecho, mira, yo voy a jugar justo, si me dejan, con una canción que lleva el mismo nombre, pero que es de No Doubt. Opción 1, Sunday Morning.

Mira, tenemos variado. Tenemos variada la semana. Oye, hay un chorro de mensajes. Y pues bueno, me voy por los que estuvieron llegando primero. Por acá, esta es la opción número 2, Ruby Tuesday. Y la opción número 3 llega de parte de Janet. Hoy no más, hoy no más.

0: 44 45 91 30 45. A ver, por acá, dinos Edgar, ¿qué tienes con nosotros?
1: Ya sé que hoy no me toca participar por llamar tarde o por mandar mensaje tarde, mi estimado Dani. Buenas noches.
0: Buenas noches.
1: Pero bueno, ahí te va una del día de la semana, Friday I Love You con The Cure.
0: Exacto.
1: Estaría buenísimo que la pusieras.
0: Bueno, se quedaron varias afuera, ¿eh? Se quedaron varias afuera.

0: de Metallica, esto de The Cure, de que Paul también lo propone. Híjoles, dice, ándale, duelo de sobornos, Ruby Tuesday, entre la interventora y yo. Bueno, 44-45-91-30-45 es el número en el WhatsApp.
1: Bueno, bueno, es hora del soporte.
0: Ya ni siquiera me dejaron jugar a mí. 44-45-91-30-45. Ándale, ándale, Paul. Híjole, es que quedaron... Tenemos que hacer un 2.0 de 10 de la semana, ¿eh? New Moon and Monday de Duran Duran, claro. 44-45-91-30-45. Déjame hacer el... ¿dónde están? Aquí están. Opción número 1, Sunday Morning de Maroon 5.

445-91-3045. Dice Cristian, hoy se queda Blue Monday. Ah, sí es cierto, ¿ah? De la película Ready Player One. ¡Wow! 44-45-91-30-45. Dice Nick New Order, la 3. Erika, me voy por la 2. Dice, voto por la de Ángel. Bien. Bien, que es la 2, justo. Dice la tercera. Acá, Lili, voy por la opción 1. Toño, cuéntanos. No, hombre, llegando tarde como siempre, Toño. No, caray. Lázaro dice New Order. Está reñido, ¿eh? Está reñido. Quizás entre los Rolling Stones y New Order. Opción número 1, Sunday Morning de Maroon 5. Opción número 2, Ruby Tuesday de The Rolling Stones.

0: por acá tengo un audio, cuéntanos.
1: Voto por la clásica de Psyduck. Y porfa, manda un saludo para mi hermana y para Miguel, que estamos aquí cocinando.
0: ¡Saludos! Mira, ya hasta te escucharon a ti. Saludos para...
1: hermana y para Miguel.
0: Para tus hermanos, gracias que están... Oye, que se haga la cena, ¿no? Gracias por estar en contacto y en sintonía. Oye, bueno, yo... A ver, Edgar, cuéntanos por qué...
2: Bueno, ya no me tocó participar, pero sí puedo votar. Ponte la de Maroon 5, Dani, por favor, gracias.
0: Ok, va. 44-45-91-30-45. Pues mira, haciendo acá el conteo rápido de los votos, hay una ganadora indiscutible que es esto de New Order. Se llama Blue Monday y la disfrutas aquí en 99.3 Más FM, la música de tu vida. Ya a las 8:32, seguimos juntos hasta las 9.

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ya nos vamos. Con esto estamos cerrando esto del Imal Never Ending Story aquí en 99.3 Más FM, la música de tu vida. Me paso a retirar, pero te voy a dejar como una música así. Mira, el que ríe el último ríe mejor. Bueno, cierro con este tema de No Doubt. Hace rato lo mencionábamos, justo como el nombre de la rola de Maroon 5 comparte el nombre. Esta es más viejita. Es el Trey Kingdom de No Doubt. Así que imagínate, por ahí del 94, 95 más o menos. Te dejo con esto, se llama Sunday Morning. Y mientras, te espero mañana en punto de las 2 de la tarde aquí en 99.3 Más FM. Que llegues con bien a tu destino, que descanses, que cenes delicioso. Y por acá te dejo con esto, Sunday Morning. Nos escuchamos mañana. Me despido, soy Daniel Vadillo.

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0: ¿Cuánto cuesta?
1: Eso sale en 60 pesos.
0: 60 pesos. Y entonces esta, ¿en cuánto me la puedes dejar?
1: En 50.
0: Para llevármela así como para animarme.
1: Así es.
0: ¿En 50 pesos?
1: 50 pesos.
0: Ok, ¿y si te compro dos?
2: ¿Cuántas veces has escuchado esa frase frente a un puesto de artesanías? Okay. Parece algo inocente, casi un juego. Pero, ¿alguna vez te has preguntado cuántas horas de trabajo, cuántas generaciones de conocimiento y cuántas manos están detrás de ese alebrije, de ese huipil, de ese barro negro que quieres llevarte por la mitad de su precio? El regateo es una práctica tan antigua como el comercio mismo. En México, tiene raíces profundas. Durante siglos, fue parte esencial de la vida en mercados y plazas. Un diálogo entre comprador y vendedor que iba más allá del dinero para convertirse en un vínculo social. Un acto de convivencia donde ambas partes salen ganando. Un centro de investigación ha estudiado el comportamiento de pequeños negocios artesanales que operan en condiciones de subsistencia y la conclusión es clara. El regateo indiscriminado que antes era juego, hoy tiene consecuencias graves.
3: El proceso es mucho tiempo. Por ejemplo, se tiene que urrir, enrollar el hilo, pero es todo esa mano.
2: Detrás de cada artesanía hay una inversión que no se ve. Horas de trabajo meticuloso, materias primas que cada vez cuestan más y la aplicación de técnicas que son patrimonio cultural transmitidas de generación en generación. Una pieza de barro negro de Oaxaca puede llevar días de moldeado, secado y bruñido a mano. Un rebozo puede requerir semanas en el telar. Cuando regateamos sin considerar eso, no solo minimizamos el valor de un objeto, afectamos directamente el sustento de una familia. Las ganancias del día de un artesano se van en lo básico: comida, salud, escuela, techo. Números hablan. Según el INEGI, las artesanías representan casi el 18% del Producto Interno Bruto Cultural de México, la actividad que más aporta a ese sector. Se estima que más de 8 millones de mexicanos elaboran productos artesanales, la mayoría de manos de mujeres indígenas. Sin embargo, el salario promedio de un artesano en 2025 fue de apenas 6.580 pesos al mes. Y el problema es más profundo de lo que parece. Desde hace años, las artesanías se perciben como simples souvenirs, lo que fomenta la búsqueda de precios bajos y desconoce el esfuerzo, la creatividad y el tiempo invertido en cada pieza. El regateo sistemático contribuye a una consecuencia dolorosa. Las nuevas generaciones ya no encuentran económicamente viable continuar con el oficio de sus padres y abuelos. El legado se rompe. La próxima vez que tengas un alebrije de Oaxaca, un rebozo de Tenancingo, un barro de Mata Ortiz o un bordado de Tenango entre las manos, recuerda que no estás comprando un souvenir. Estás sosteniendo siglos de historia, identidad y oficio. La UNESCO lo dijo claro. La artesanía es quizá el sector cultural donde más se percibe la tensión entre economía y cultura. Pregunta cuánto tiempo le tomó hacerlo, qué materiales usó, de dónde viene la técnica. Y antes de pedir rebaja, hazte la pregunta que de verdad importa. ¿Cuánto vale para ti que ese conocimiento siga existiendo? De Leonardo Santiago, con información del portal Ciencia UNAM. Les saluda Mónica Genis.
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2: Hola, hola, bienvenidos una vez más a este espacio de Ya Oíste. Yo soy Génesis Sainz. Estoy más que feliz, emocionada de tratar un tema, pues del que se habla muy poco, la sarcopenia. A veces te sientes con menos fuerza, te cuesta más trabajo cargar cosas, subir escaleras, levantarte de una silla. Pues todos esos puntos hoy los vamos a aclarar. Y para eso tenemos una invitada muy especial. Nos acompaña la doctora Claudia Santillán Arriaga, que es especialista en medicina interna. Doctora, bienvenida, muchas gracias. Gracias.
6: Muchas gracias, buenos días, gracias por la invitación. Y bueno, vamos a hablar de lo que es la sarcopenia, como lo mencionaban ahorita, conocido desde ya muchos años, últimamente en boga en México. ¿Por qué? Porque vamos todos para ese diagnóstico o ese síndrome que actualmente se conoce. A la sarcopenia se le menciona como sarcopenia del latín y griego, que es sars, carne, penia, disminución, que es disminución del músculo. O también se le conoce como miopenia, músculo mío, okay. Penia, disminución. Y esto va unado a otros términos que se llaman dinamopenia, que es disminución en la fuerza, y por consiguiente también la cratopenia, que es la disminución en el músculo, disminución en la fuerza, y por consiguiente disminución en la actividad funcional diaria. Anteriormente se conocía que era un síndrome geriátrico, porque todos los cambios que vamos teniendo a partir de 65 años van generando parte de estos síndromes geriátricos. Pero conforme han avanzado los años y los tiempos, se han hecho varios estudios condicionando que no solamente el paciente geriátrico, sino también el paciente que tiene enfermedades metabólicas, como pueden ser la diabetes, la obesidad, la insuficiencia cardíaca y recientemente más estudios sobre la enfermedad renal crónica.
2: ¿Cómo lo podemos como centrar de que no solamente es algo para la gente mayor, sino que es como un desgaste prematuro, se podría decir?
6: Sí, un desgaste prematuro. Ya fisiológicamente a partir de los 50 años empezamos a tener cambios en las células de todo el cuerpo, pero ahora en México desafortunadamente somos el primer país de obesidad infantil. Al ser el primer país de obesidad infantil vamos generando mayor peso en nuestra estructura muscular y en futuro podemos llegar a desarrollar lo que es la obesidad, lo que es la diabetes mellitus y por consiguiente las enfermedades cardiometabólicas como la insuficiencia cardíaca. Entonces, todas esas enfermedades al tener un desgaste progresivo y crónico van a dar una disminución en la masa muscular corporal. Se comenta que después de los 50 años vamos perdiendo por cada año un 2% de masa muscular.
2: Wow.
6: Y después de los 65 años esto puede incrementarse hasta 13 a 24% anual. Pero si tenemos otras enfermedades o no hacemos actividades preventivas, podemos llegar a un grado mucho mayor que puede llevarnos inclusive a la muerte.
2: ¿Cómo vamos a diferenciar que a lo mejor estamos en una buena etapa para tomar acción y decir, bueno, voy a hacer ejercicio o esto? O en dado caso, ¿cómo sé que yo tengo, ya estoy empezando con la sarcopenia o esta parte prematura?
6: En un paciente mayor de 65 años, ya podemos pensar en la sarcopenia. ¿Por qué? Porque tenemos alteraciones en todos estos factores sensoriales, marcha, se van modificando. Si estamos mucho tiempo en una sola posición, vamos a hacer contracturas musculares. Entonces, cuando yo me quiero estirar para ese ejercicio, me duele. Y si me duele, ya no lo hago o ya no lo realizo. Y un adulto mayor, que son afortunadamente no es una gran mayoría, porque ya actualmente vemos en los parques, en los gimnasios, en algunos bosques, mucha gente mayor haciendo actividad física. Entonces, ese poco que nosotros le invertamos en el ejercicio, que se considera que son 30 minutos al día o 150 minutos semanales distribuidos en lo que nosotros podamos administrarlo de acuerdo a nuestros tiempos, nos va a ayudar mucho. Pero no solamente se considera que sea la caminata, la yoga, natación, que son ejercicios aeróbicos, sino también ya incrementarle un poquito en peso, ya sea con un poco de mancuernas, con polainas, o inclusive podemos en casa, si no puedo comprarme mi mancuerna o polaina, puedo llenar unos botecitos de agua o un recipiente con arroz, con frijol, con lenteja, con alpiste y cargarlos.
3: Claro.
6: Y en las piernas podemos hacerlo con la tela que tenemos en casa, que ya no sobra, llenarlo igual, se considera que sea de arena, pero no vamos a tener arena tan fácilmente, llenarlo igual con la semilla más chiquita que tengamos y ponerle un resortito o ponerle un velcro o unos broches para que lo podamos agregar tanto a los brazos como a las piernas. Y unos minutos, de 5 a 10 minutos que lo hagamos en casa, en lo que vemos las noticias, la televisión, nuestro programa favorito, o inclusive ya hay programas de ejercicio, sobre todo para adulto mayor. Hay que hacerlos, y con ese pesito que le pongamos nos va a ayudar a disminuir ese riesgo de la sarcopenia a corta edad. Cualquier paciente que tenga enfermedades crónicas, vamos a mencionar diabetes, obesidad, enfermedad cardíaca, paciente geriátrico, que curse con una recaída, como son una enfermedad o que requiere estar en el hospital por algún proceso infeccioso o descompensación, o inclusive que pueden llegar a requerir aditamentos como ventilación mecánica, están postrados en cama. Entonces, su músculo no lo moviliza.
3: Claro.
6: Entonces, muchas veces podemos ver al paciente hospitalizado y el familiar va y nos apoya a darle de comer en la boca, lo tiene apapachando en la cama, y no, al contrario. Llegando hay que moverlo, sentarlo, que él coma para que no pierda esa funcionalidad. Y aquí tenemos que pedir apoyo, si lo hubiera, con una fisioterapia para que nos esté apoyando qué ejercicios puede mantener durante esa hospitalización para que se desgaste menos y pierda menos músculo. Otro es nutrición. Desde que llega el paciente al hospital, hacemos como un plan alimenticio para no perder tanto músculo y garantizar que el paciente esté ingiriendo su alimento. E inmediatamente que se egresa, mandarlo a rehabilitación física, a nutrición, psicología si está en condiciones y psiquiatría.
4: La proteína que venden o que pues consumen, que es como un suplemento, ¿eso ayuda? ¿O estamos hablando de mejor natural?
6: De todo natural. Mucha de la gente que va al gym le sugieren suplementos proteínicos, pero muchas veces pueden dañar o el hígado o el riñón. Claro. Y hablamos que la enfermedad del riñón es una de las que más sufren de sarcopenia. Wow. Entonces, nuestro músculo ya está establecido. Lo importante es trabajarlo y mantenerlo y movernos. Ya sea que yo tenga una enfermedad renal o cualquier enfermedad, mientras yo me mantenga activo dentro de las posibilidades, yo mantengo mi músculo. Pero si el paciente va a perder peso por la misma enfermedad, y yo le doy un aditamento, un suplemento, todo es de preferencia natural, porque eso nos va a ayudar desde la digestión, desde la salivación, de la masticación, la deglución, la absorción de nutrientes, que es mucho mejor a darle un suplemento preparado. ¿Por qué? Porque la absorción va a ser diferente. Sí, y eso se llama un suplemento que Exacto. no equivale a la alimentación. Y muchas veces los familiares o los pacientes dicen, deme una nutrición, porque no me da hambre. Es por eso un suplemento nos ayuda, pero no sustituye a la alimentación.
4: Yéndonos a la prevención, para que no lleguemos, o sea, en estos casos yo que tengo 27 años, ¿no? Y yo no quiero que cuando llegue a la edad de los 60 tenga sarcopenia. ¿Qué puedo hacer desde yo ahorita para decir, voy a prevenir?
6: Si una persona es sana, no tiene ninguna enfermedad, ninguna comorbilidad, puede tener una alimentación, pero siempre sería ideal llevarlo a cabo con un nutriólogo.
4: Okay.
6: Y conjunto con un dietista, ya que el nutriólogo nos detectó que estamos sanos, entonces el dietista nos puede dar inclusive ciertas recomendaciones de cómo balancear lo que es el plato saludable, donde un porcentaje son verduras, carnes, cereales, proteínas y en sí todo, y sobre todo los líquidos,
4: claro.
6: Sobre todo hidratarnos en forma correcta, porque nuestro cuerpo se basa en toda esta homeostasis o que sea todo parejo para que pueda absorberse todos los nutrientes, y sobre todo no saltarnos alimentos.
4: Importante.
6: Eso es algo muy importante, porque si no llevamos el desayuno, comida y la cena, entonces nuestro cuerpo va a tomar energía de donde no tiene y entonces va a empezar a alterar todo el metabolismo. Trata de hacer un sueño reparador.
4: Nuestro cuerpo habla y hay que escucharlo, hay que saber escucharlo y tomar el tiempo para darle, porque nada más tenemos una sola vida, hay que cuidarla. Nos vemos en el siguiente episodio de Ya Viste. Yo soy Génesis Sainz Silva. Hasta luego.

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0: ¿Cuántos frascos tienes en tu baño que compraste porque alguien te los recomendó, porque salían en un video o porque la etiqueta prometía milagros? Cremas, sueros, ácidos, jabones con nombres que suenan a clase de química, pero ¿alguna vez te has preguntado qué hay realmente dentro de esos frascos y si de verdad le sirven a tu piel? Hoy vamos a hablar de la ciencia que está detrás de tus cosméticos. Lo primero que hay que saber es que los cosméticos no son exclusivos para mujeres. Hoy existen productos para todo mundo. Shampoos especiales para hombres, gel de limpieza para bebés, desodorantes para piel sensible, esmaltes de uñas, cremas antiarrugas. Y detrás de cada uno hay una disciplina científica llamada química cosmética. Química cosmética, que se encarga de formular productos para limpiar, proteger y mejorar el aspecto de la piel, el cabello, las uñas y los labios. Para formular un cosmético se necesita saber de anatomía, fisiología, química y hasta microbiología, porque hay que garantizar que el producto no se contamine con bacterias, mohos o levaduras. Un cosmético mal formulado no solo no funciona, puede dañarte la piel. Y aquí es donde entra la parte que todos quieren saber, los famosos ácidos. Pero antes, un dato clave. A partir de los 25 años, tu piel empieza a producir menos colágeno, la proteína que le da firmeza y elasticidad. Por eso, aparecen las arrugas. La piel pierde su capacidad de retener agua. Saber esto te ayuda a entender para qué sirve cada producto. El ácido salicílico se usa para tratar el acné. Reduce los poros y tiene efecto antiinflamatorio, pero puede irritar y aumenta la sensibilidad al sol. Así que si lo usas, bloqueador obligatorio al día siguiente. El ácido glicólico exfolia. Ayuda a retirar células muertas, aclara manchas y suaviza arrugas. Pero en exceso o en piel sensible, puede causar irritación. Y el ácido hialurónico, ese que está de moda, es un polisacárido que evita que la piel pierda humedad, mejora su elasticidad y disminuye líneas de expresión. Pero ojo, en exceso puede provocar el efecto contrario. Entonces, ¿cómo elegir bien? Primero, conoce tu tipo de piel o cabello. No te guíes solo por recomendaciones, porque si no tienes la misma dermis o el mismo sistema capilar que quien te invitó a probarlo, puedes llevarte una mala experiencia. Segundo, lee la etiqueta. Busca que diga dermatológicamente probado y libre de crueldad animal. Además, revisa que no contenga algún ingrediente al que seas alérgico. Y tercero, evita productos importados de manera ilegal, porque no cuentan con garantías sobre sus ingredientes. No tienen estudios que avalen su calidad y podrían ser dañinos para tu salud. Que sea bonito y barato no significa que sea seguro. Tu piel es el órgano más grande de tu cuerpo y el primero que da la cara por ti todos los días. Merece que lo que le pongas encima tenga ciencia, no solo mercadotecnia. Así que la próxima vez que estés frente al espejo con un frasco en la mano, hazte la pregunta que importa. ¿Esto de verdad es para mí? Con información de la doctora María Guadalupe Nava Arzaluz, de la FES Cuautitlán de la UNAM. Un guión de Leonardo Santiago, con información del portal Ciencia UNAM. Les saluda Mónica Genis.
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0: México, bienvenidas y bienvenidos, gracias por estar aquí esta mañana. Es día viernes 25 de septiembre, estamos en 2026 con las noticias, la información, lo que está ocurriendo en México y otras partes del mundo, así que empezamos, esto es lo más importante. Numerosos representantes abandonaron este jueves la sala de Asamblea General de la ONU en Nueva York cuando el primer ministro de Israel, Benjamin Netanyahu, subió al estrado para dar su discurso. Antes de comenzar, Netanyahu dijo: si hay más cobardes morales que se quieran ir de la sala, que lo hagan ahora. Una escena de tremenda tensión, una escena pues con el alto impacto que algo así tiene a nivel internacional. Estamos hablando de la Asamblea General de la ONU, en donde están reunidas las representaciones de los países del mundo. Este fue un momento vivido el día de ayer.
1: Se lo solicito. Orden en la sala, por favor. Gracias.
2: Señor presidente, antes de comenzar, un breve anuncio. Si hay algún otro cobarde moral que aún no haya abandonado esta sala, le ruego que lo haga ahora.
0: La salida de los representantes de varios países coincidió con protestas en distintos puntos de Nueva York contra la presencia de Netanyahu, la situación en Gaza y el suministro de armas de Estados Unidos a Israel. Durante una de estas movilizaciones fue detenida la actriz Susan Sarandon. Y en México le informo que el excomisionado de la Policía Municipal de Juchitán de Zaragoza, en Oaxaca, John Kenny Moreno Segura, fue detenido por su probable responsabilidad en brindar protección al grupo delictivo llamado Los Cromos. La Fiscalía General del Estado de Oaxaca informó que el detenido fue trasladado de manera inmediata bajo un dispositivo de seguridad especial y quedó a disposición de la autoridad competente. Con esta captura, el excomisionado se convierte en la tercera persona detenida durante esta intervención interinstitucional de alto impacto. Y bueno, sabemos que fue detenido también el presidente municipal de Juchitán de Zaragoza. El juzgado quinto de distrito en materia de la Ciudad de México, en materia penal de la Ciudad de México, ordenó a la Fiscalía General de la República recibir de inmediato las denuncias por desaparición de 53 madres, bueno, las denuncias presentadas por 53 madres y familiares buscadores que mantienen un campamento frente a la Fiscalía General de la República. Este juzgado quinto le ordena a la Fiscalía que reciba de inmediato estas denuncias. La medida fue otorgada tras un recurso presentado por abogados convencionalistas de México, luego de que el Ministerio Público se negara a atender a las familias el pasado 9 de septiembre. La Fiscalía deberá informar al juzgado sobre su cumplimiento en 48 horas. Y la doctora Adriana Toris, coordinadora de vigilancia epidemiológica del Instituto Mexicano del Seguro Social a nivel central, informó que continúa la vigilancia por los casos registrados en la unidad de cuidados intensivos neonatales del Hospital General de Durango, el número 1. A través de una comunicación, el IMSS señaló que hasta el momento no se han presentado nuevos casos asociados. También informó que mantiene la colaboración con las autoridades y el acompañamiento de las familias. Esto es lo que dice la doctora Toris del IMSS.
3: Concluyó el periodo de observación de los cultivos que estaban pendientes de los bebés que compartieron la unidad. Las muestras se enviaron a la Ciudad de México para la secuenciación genética de la bacteria Klebsiella pneumoniae. Informaremos los resultados en cuanto se tenga. Hasta ahora, en los cultivos ambientales no se ha reportado la presencia de Klebsiella. La vigilancia epidemiológica continúa y hasta hoy no se ha presentado ningún otro caso asociado. La UCIN permanece cerrada a nuevos ingresos. Hoy también se atendieron los requerimientos de la Fiscalía General de la República derivados de una denuncia.
0: Padres de recién nacidos que murieron en el Hospital General de Zona Número 1 del IMSS en Durango presentaron una denuncia ante la Fiscalía General de la República, confirmó su abogado Fermín Flores.
4: Comentarles que en este momento venimos a presentar la denuncia formalmente ante la Fiscalía General de la República. Comentarles que el contenido obviamente es privado, viene relatado punto y coma los hechos que le sucedió a cada una de las familias de los bebecitos que fallecieron. También desestimó la denuncia, allí el Ministerio Público y que se va a encargar de clasificar los hechos y va a determinar si hay uno, dos, tres, o los delitos que le resulten y obviamente si hay alguna responsabilidad.
0: También le informamos esta mañana que la COFEPRIS otorgó el registro sanitario al medicamento Lenacapavir, indicado para la profilaxis preexposición contra el virus de inmunodeficiencia adquirida, inmunodeficiencia humana a través de la inyección semestral. Con la autorización, México se suma a países como Brasil y Estados Unidos, además de miembros de la Unión Europea que cuentan con esta alternativa para prevenir la infección por VIH.
5: El mundo.
0: Además de la escena que le contamos hace un instante sobre Benjamín Netanyahu y los numerosos representantes de países que abandonaron ayer la sala de la Asamblea General de la ONU, también le informo esta mañana que el presidente de Irán, Masoud Pezeshkian, aseguró que su país sigue dispuesto a alcanzar un acuerdo con Estados Unidos, a quien acusó de impulsar una guerra de casi 7 meses y de bloquear la diplomacia. En una entrevista con la cadena estadounidense Fox News, el mandatario de Irán denunció que el obstáculo que impide alcanzar la paz es que Estados Unidos, en lugar de dialogar, se lanza a la batalla, bombardeando primero y bloqueando todas las vías para el entendimiento.
2: Entonces, ¿está Irán eligiendo la guerra o un acuerdo?
6: We did not choose war.
1: No elegimos la guerra. La guerra nos fue impuesta. No buscamos la guerra. Más bien, cada vez que nos atacan, nos vemos obligados a defendernos. Nunca comenzamos una guerra. Pero si desean seguir luchando con nosotros, responderemos con firmeza, resueltamente. Y hoy, las presiones que nos siguen imponiendo es para obligarnos a rendirnos fuera de un marco legal del derecho internacional, lo cual es imposible.
0: Le informo también que periodistas de CNN, de MSNBC y de Político fueron admitidos de nuevo en la Casa Blanca luego de la decisión judicial que restituyó el acceso de los 3 medios 6 días después de que Donald Trump les revocara este acceso. Los 2 canales y el medio en línea habían solicitado más temprano este jueves una audiencia urgente para forzar a la Casa Blanca a cumplir con la decisión del juez federal de Washington, Timothy Kelly, acusando a la administración de violarla al no permitirles el acceso a las instalaciones más temprano el jueves. Horas después, CNN denunció que la Casa Blanca negó el acceso a 2 de sus periodistas a la llegada del líder chino Xi Jinping para una cena de Estado con el presidente Donald Trump. De acuerdo con la cadena, un reportero y un productor intentaron acceder al evento y personal de la Casa Blanca les negó el paso. CNN señaló que los periodistas de MSNBC también, a los periodistas de MSNBC también se les negó el acceso. Y nos enlazamos en este momento desde México hasta Francia. Allá se encuentra nuestra colega periodista Florencia Ángeles. Está, bueno, pues revisando y siguiendo de cerca la primera etapa del viaje del Papa desde el Palacio del Liceo en París. Y bueno, estamos siguiendo de cerca, Florencia, toda tu cobertura. Estamos viendo la escena donde te encuentras. Cuéntanos, buenos días y bienvenida. Buenas tardes para ti.
7: ¿Qué tal, Carmen? Muy buenos días para ustedes. Me encuentro en el Boulevard San Michel. Esto es muy cerca, a unos metros de la Catedral de Notre Dame. Y lo que vemos a mis espaldas, pues, es este trayecto por el cual va a pasar el Papa Móvil a bordo, el Papa León XIV, en esta primera visita eclesiástica que hace a Francia. Y bueno, donde Francia recibe a un Papa desde hace 18 años que no venía aquí a París, un sumo pontífice. Recordemos que el Papa Francisco, Carmen, auditorio, había venido a ciudades específicas, fue a Marsella, a Estrasburgo para hablar ante el Parlamento Europeo y también a la isla francesa de Córcega, pero no había venido nunca aquí a París, así que de ahí la importancia y por eso se habla de que en 18 años no se haya tenido la visita de un papa aquí a Francia y a la UNESCO, porque recordemos también aquí en la capital francesa que está la sede de este organismo de Naciones Unidas, donde actualmente se encuentra el papa dando un discurso. Pero pues estamos aquí después de este discurso esperando lo que llegue con el papamóvil, pues ya miles de personas aquí congregadas en un recorrido que hará de 2 kilómetros. Vemos aquí unas imágenes cómo llegó a París esta mañana al aeropuerto parisino de Orly. A las 10 de la mañana llegó, lo recibió ahí el presidente Emmanuel Macron con su esposa Brigitte, y después de ahí se dirigieron al Palacio del Elíseo. Esa fue la primera etapa en este viaje pues apostólico del Papa León XIV, quien dijo en el avión pues que venía a Francia con un mensaje de paz. Eso también lo reiteró en el discurso que dio del Palacio del Elíseo, un mensaje de paz, sobre todo en un mundo tan convulso como lo estamos viviendo hoy en día. Y también hizo algunas críticas, por ejemplo, a la laicidad, pues que no tiene que ser borrada en el espacio público. También habló de la manipulación genética, particularmente refiriéndose a los vientres de alquiler y a la programación de la muerte, refiriéndose a la eutanasia, porque recordemos, Carmen, que aquí en Francia hace unos meses se aprobó por parte del Parlamento, de la Asamblea Nacional, una ley del fin de vida. Era uno de los aspectos que habían causado tensión entre el Vaticano y Francia. Y también abordó el tema de la inteligencia artificial, diciendo que pues también tenemos que poner pues siempre la dignidad humana antes que la inteligencia artificial. Eso, Carmen, también pues es uno de los mensajes que ha tenido el Papa desde su inicio del pontificado. Y hoy, de hecho, dio una encíclica al respecto. Y a esa encíclica se refirió en su discurso por su parte el presidente Emmanuel Macron, dándole este guiño al Papa León XIV. Habló antes del sumo pontífice, así que no dio respuesta a estas críticas sobre la ley del fin de vida, pero sí dijo que ambos luchan por eso, por la dignidad humana y también porque se regule la inteligencia artificial. De hecho, Macron afirmó que se necesita un organismo internacional que vigile el desarrollo técnico para que no vaya encima de la dignidad humana. Dice, la inteligencia artificial está para servir y no para ser un amo. También dijo, un dueño, también dijo, está para impulsar y no para controlar. Parte de este mensaje que dio el presidente Macron, quien también pues indicó que en Francia hay una diversidad de culturas importantes, lamentó que en algunos, pues desde hace unos meses hay ataques a centros religiosos de diversa índole, ya sea judíos, musulmanes o cristianos o católicos, y que él está trabajando al respecto para garantizar la seguridad. Y también pues comentó de estos orígenes católicos que tiene Francia. De hecho, para la Iglesia Católica aquí en Europa se le dice que es la hija mayor, Francia como país tan importante en su momento, y que si bien ahora pues ha cambiado porque ha tenido pues esta laicidad que sobrepasa, digamos, a todos los ámbitos, ¿no? Esta fue la crítica, de hecho, del Papa, que no tiene por qué borrarse la religión con un Estado laico. Pero sí, lo que llama la atención, Carmen, es que también en Francia fue esta visita en un contexto interesante, porque desde hace algunos años ha ido en aumento el número de jóvenes y de adultos bautizados. Así que también esto llama la atención de León XIV y, por supuesto, pues esta visita que se da en este mundo tan convulso. Se ha hablado de las guerras en Ucrania y en Irán como parte de esta visita que dio al Palacio del Elíseo en un encuentro tête-à-tête, un encuentro privado entre ambos pues jefes de Estado. Recordemos que León XIV viene como jefe de la Iglesia Católica, pero también como jefe de Estado. No, eso sí, no aceptó ninguna invitación a alguna cena de Estado o recepción oficial, digamos, como tal, por parte del Palacio del Elíseo, como se ha hecho normalmente, Carmen, para evitar que haya cualquier tipo de pues toma política del acto. Y bueno, aquí en París estará, te decía, recorriendo este bulevar, 2 kilómetros que deambulará, pues saludando a la gente que aquí se congrega. Irá después a la Catedral de Notre Dame, como estamos viendo. Será el primer papa que visite la catedral después de su reconstrucción tras el incendio de 2017. Y también estamos con pues una agenda que terminará el día de hoy en el Estadio de Francia. Ahí va a tener un encuentro con los jóvenes. Y esto por el día de hoy. Mañana habrá uno de los principales momentos de esta visita, que será una misa multitudinaria en Concordia, esta plaza de la Concordia donde culminan los Campos Elíseos. Ahí está abierto al público, hay 600.000 inscritos y se abrió aún más la avenida detrás del Arco del Triunfo para que pueda acoger hasta 1 millón de personas. Después de aquí, Carmen, de París se va al Santuario de Lourdes, esto en el sur francés, ahí donde desapareció la Virgen a la niña Bernadette. y ahí también se va a reunir con víctimas de abuso sexual por parte de integrantes de la Iglesia Católica. Finalmente, el lunes terminará este viaje apostólico por Francia con una visita a Metz, ahí donde nació Robert Schuman, uno de los padres de la Unión Europea, y donde también pues justamente hablará de eso, de la importancia de pues que haya diálogo y paz en el mundo. Actualmente es parte de lo que se está pues diciendo de esta agenda y de esta visita que da León XIV a Francia.
0: Muy importante, Florencia Ángeles, y bueno, estamos viendo ya que las agencias y los medios de comunicación a nivel internacional están dando cuenta de este discurso, de este mensaje que dio el Papa León XIV, que ha dado este viernes el Papa León XIV, y bueno, pues estamos hablando de la advertencia que remarca sobre la inteligencia. Sobre inteligencia artificial, es un tema que desde luego está en todo el mundo, y el Papa León XIV pues está advirtiendo hoy viernes sobre este riesgo de perder nuestra propia humanidad en medio de lo que llamó el paraíso de las máquinas. Y bueno, pues así inició el Papa su visita a Francia. Estará 4 días, ¿verdad?
7: Sí, es Carmen, 4 días, 2 aquí en París, después a Lourdes y después termina en Metz. Esto es al este francés. De hecho, interesante que recurra también a estas ciudades, ese mensaje también que manda de diálogo. Te decía, en Metz particularmente un diálogo también con los otros europeos, porque además espera ahí que haya también otros invitados, jefes diplomáticos y también algunos dicen jefes de Estado. Aún no se nos informa quién por parte de las autoridades, estamos en espera de la firma, pero bueno, interesante también, Carmen, que se ha dado también esos encuentros con la sociedad civil, además de, evidentemente, hoy, esta noche, en la Catedral de Notre Dame, con el cuerpo eclesiástico. También ha buscado reunirse con la sociedad civil, cosa que también se hizo en el Palacio del Elíseo. El Palacio del Elíseo también recibió algunos políticos, alcaldes, y por supuesto, algunos obispos. Estuvo ahí el cardenal, o mejor dicho, el obispo, perdón, de Marsella, Jean-Marc Cavelin, que de hecho, Carmen, a él se debe que esté aquí León XIV, porque el obispo de Marsella fue el que le sugirió que viniera a Francia, una visita que se programó de manera muy rápida, en únicamente 4 meses, y este cardenal, a este obispo a muchos les suena, Carmen, porque era uno de los papables cuando justamente pues se dio esta elección, digamos, del Papa León XIV, así que muy cercanos ambos. Hoy estuvo ahí en el Palacio de Elíseo, se saludaron de manera muy amigable, y bueno, pues eso sí, el Papa también, León XIV, muy solvente en todo este recorrido que ha llevado, y muy atento a escuchar y a saludar a las personas también, mano a mano, escucharlas, lo que pues ese tiempo que se ha dedicado, que sí, eso sí, tiene la agenda muy apretada, pero ha dado el tiempo de escuchar también algunas peticiones y encontrarse con la gente que los está esperando aquí en la capital francesa.
0: Pues estaremos siguiendo de cerca esta visita que nos estás contando, Florencia Ángeles, en Francia. Y bueno, pues el mensaje del Papa León XIV, el mensaje del presidente Emmanuel Macron, que también fue importante lo que planteó Macron este día, está lanzando la idea de que se debe establecer una organización internacional para que los modelos más avanzados de inteligencia artificial pues no terminen en manos de unos pocos, que tendrían que decidir por toda la humanidad. Es parte de lo que lanzó Macron en su mensaje con el Papa León XIV.
7: Así es parte de este mensaje, Carmen, y también interesante comentar que si bien el presidente francés estaba pues muy emocionado con esta visita, de hecho intentó un encuentro más largo con el Papa León XIV desde el Vaticano, pues se negaron a este encuentro. Fue un encuentro tete-a-tete, pero no hubo un encuentro, digamos, como recepción oficial de jefe de Estado con la cena y como se acostumbra. También Macron quería llevarlo a Notre Dame a darle un recorrido por la catedral para que viera los trabajos de reconstrucción que se habían hecho. El Papa sí dará este recorrido, pero solo. Así que se ha cuidado mucho la Iglesia Católica desde el Vaticano de que no se recupere de ninguna manera políticamente esta visita, porque además recordemos, Carmen, que estamos en un año preelectoral. Ya el presidente Macron termina su segundo quinquenio en mayo, así que pues también ese cuidado. Eso sí, pues él no estará en ningún acto oficial, en ningún acto religioso del Papa León XIV, pero sí estará presente en el discurso que dará allí en Metz, porque ahí ya es de manera laica. Así que también por parte del jefe de Estado, pues reiterar esta tradición francesa, lo dijo hoy también ahí en el Elíseo, de que el Palacio del Elíseo es un lugar también laico, de que la Francia recoge a todas las culturas y a todas las diversidades, pero que evidentemente pues es un estado que respeta la libertad, la igualdad, la fraternidad, y por eso hay esa libertad de cultos, según lo que dijo el presidente Macri.
0: Pues estaremos siguiendo cerca esta visita. Por lo pronto, gracias por contarnos lo que ha ocurrido el día de hoy, viernes. Gracias por tu presencia, Florencia. Un abrazo y buenos días. Saludos desde México.
7: Un abrazo, hasta muy pronto, Carmen.
0: Gracias, Florencia Ángeles, nuestra colega periodista que se encuentra en este momento siguiendo paso a paso esta visita del Papa a este lugar del mundo. De todos estos temas y más estaremos hablando esta mañana. Gracias al público que está oyendo la radio, gracias por estar en sintonía con las estaciones de Grupo Radio Centro en la República Mexicana, gracias por estar conectados en nuestro sistema multiplataforma y muchísimas gracias por ver y oír este programa en México, en Estados Unidos, en Francia, donde quiera que esté, en cualquier parte del mundo, a través de internet.

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1: Muy buenos días, Carmen Auditorio. Bob Pettit, una de las grandes figuras en la historia del básquetbol de la NBA, murió a los 93 años. La Universidad Estatal de Luisiana, su alma mater, confirmó el jueves la muerte del exbasquetbolista, aunque no informó la causa. Pettit fue una de las primeras grandes estrellas de la NBA y pasó a la historia como el primer jugador en recibir el premio al jugador más valioso, el MVP de la liga. Ganó ese reconocimiento en 1956 y nuevamente en 1959. El ala pivot también fue seleccionado 11 veces para el Juego de las Estrellas y durante su carrera se convirtió en el máximo anotador histórico de la NBA, además de ser el primer basquetbolista en superar los 20.000 puntos. Uno de los capítulos más importantes de su carrera llegó en 1958, cuando llevó a los Hawks de San Luis al campeonato de la NBA frente a los Boston Celtics. En el sexto partido de aquella serie, Pettit anotó 50 puntos en la victoria 110 sobre 109 que le dio el título a los Hawks. La franquicia ahora juega en Atlanta y desde entonces no ha vuelto a conquistar un campeonato de la NBA. Pettit se retiró del baloncesto profesional en 1965 y 6 años después ingresó al Salón de la Fama del Baloncesto. La NBA destacó su legado y recordó que también fue el primer jugador en ganar 4 veces el premio al MVP del Juego de las Estrellas. Con sus 2.06 metros de estatura, Pettit se convirtió en una de las figuras que ayudaron a construir la historia del baloncesto profesional en Estados Unidos. Para este y toda la información en aristeguinoticias.com.

0: personas que anden por ahí siguiendo el programa, saludos, y a quienes cumplen años, felicidades. Natalia Acosta Escobar cumple 2 años y su madrina Samantha le manda un abrazo a Natalia. Diego Sebastián Nájera Jiménez cumple años y la familia Nájera le manda un abrazo. Julieta Alexa Eufrasio Reynoso cumple 8 y Carlos Reynoso le manda un abrazo. Lidia Carolina Valdés Alcántara cumple 17, su abuela y sus tíos le mandan un abrazo desde aquí. Maite González Escalante cumple 9 y sus papás Pali y Beto le mandan un abrazo a Maite. Mirene cumple 3 y Ricardo Barragán le manda una felicitación. Mirene, feliz cumpleaños. Jerónimo Duarte Valdés cumple 11 y su abuela Patricia le manda un abrazo. Jerónimo, feliz cumpleaños. Diego Alonso cumple 15 y sus papás Fernando y Guadalupe y su hermano Ferchi le mandan un abrazo a Diego Alonso. Felicidades. Mirta Emilia Ramos Gamboa, qué bonito nombre tienes, Mirta Emilia. Felices 10, tus papás Aranza y Alex te mandan una felicitación. Y Nancy Michelle Vázquez Hernández cumple 16. Sus papás Miguel y Nancy y su hermano Edgar desde San Luis Potosí te mandan, Nancy Michelle, un fuerte abrazo. Sirio Giles está cumpliendo 17 y sus abuelos Gelos y Pedret desde León, Guanajuato. Sirio, te mandan un abrazo, feliz cumpleaños. Fátima Millán, felices 10 años, tus papás y tu hermano Emiliano y tu hermano Santiago desde Puebla te mandan un abrazo. Saludos a Puebla, Fátima, un gran abrazo. Kim Espinosa Romero cumple 12 y Tere, Yuli, Telma y Ricardo Kim te mandan una felicitación. Felicidades. Marlon Esteban Valenzuela Sales cumple 10 años y su papá, su abuela y su familia desde el Estado de México te mandan, Marlon, un fuerte abrazo. Saludos al Estado de México. Y Regina Portillo Bravo está cumpliendo años y su mamá Violeta y su hermano Mateo desde Morelia, Michoacán. Saludos a Michoacán. Que tengas un gran día, Regina. Portillo Bravo, que tengas un feliz cumpleaños. Scarlett Antonella Lozano cumple 10 y sus abuelos Norma y Antonio le mandan un fuerte abrazo a Scarlett Antonella. Felicidades. Y nos mandan una petición especial que con mucho gusto nos sumamos a la felicitación para don Pedro Alverde y Gómez. Está cumpliendo 92 años y nos ve todos los días, así que pues le mandan un abrazo. Ángeles Álvarez y su familia le mandan un abrazo a don Pedro Alverde y Gómez. Feliz cumpleaños, felices 92, una gran fiesta, un gran festejo para usted, que tenga un feliz cumpleaños, Pedro. A usted y a todas y a todos, un fuerte abrazo, pásenla bien, diviértanse, esto es para ustedes.
1: Tal vez eres de esas personas que se la pasan todo el tiempo tomando fotos con su teléfono celular. Si esta descripción te representa, entonces esta cápsula es para ti. Y aunque hoy sea más fácil capturar una imagen que te guste, como cuando tu gato hace algo divertido o, por ejemplo, los recuerdos de tu cumpleaños, la historia de la fotografía en México tiene algunos añitos ya. Todo comenzó en 1839 cuando llegó a Veracruz un invento revolucionario que cambiaría para siempre la forma en que recordamos nuestras historias. Ese día, un francés llamado Jean-François Prélier desembarcó en el puerto trayendo consigo 2 cámaras daguerrotipo, que fue uno de los primeros aparatos fotográficos que se inventaron. Ahí tomó la primera fotografía en México y fue una imagen panorámica que muestra la iglesia del convento de San Francisco y en el fondo se ve el fuerte de San Juan de Ulúa, ahí en la ciudad de Veracruz. De ahí, Prélier se fue a fotografiar la Ciudad de México y nuestro país se convirtió en uno de los primeros del mundo en adoptar esta tecnología. Este tipo de imágenes se volvieron tan populares que para 1860 ya existían decenas de estudios fotográficos en las calles del centro histórico. Familias enteras posaban durante largos minutos bajo el sol para poder obtener sus retratos. Por eso en las fotografías antiguas nadie sonríe, porque era imposible mantener una sonrisa tanto tiempo. Ahora imagínatelo bajo el sol. Hoy el legado de la fotografía mexicana es muy grande. Lo que comenzó con algunos aventureros y emprendedores se ha transformado en un gran patrimonio fotográfico creado por verdaderos maestros de la imagen, como Manuel Álvarez Bravo, Pedro Valtierra, Graciela Iturbide, Antonio Turok, Enrique Metinides e incluso el escritor Juan Rulfo. Así que la próxima vez que te tomes una selfie, piensa que antes las personas tenían que quedarse completamente quietas durante varios minutos bajo los rayos del sol, mientras la placa química capturaba su imagen para tomarse una simple foto.
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0: Seguimos de cerca para informarle el tema del huracán Polo, del que hemos hablado aquí ampliamente con el maestro Fabián, que bueno, pues es el Servicio Meteorológico Nacional, que el que nos ha informado directamente de todo esto con mucha puntualidad. Y ahora estamos viendo el comunicado de la Coordinación Nacional de Protección Civil, que habla de Polo ahora como huracán categoría 5 y se aleja de costas mexicanas. Categoría 5, alejándose de costas mexicanas, se localiza a 430 kilómetros al sur-suroeste de Cabo Corrientes, Jalisco, y a 660 kilómetros al sur-sureste de Cabo San Lucas, Baja California Sur. Su circulación refuerza la probabilidad de lluvias en el occidente y noroeste del país. Vientos máximos sostenidos de 260 kilómetros por hora, rachas de 315 kilómetros por hora y desplazamiento hacia el oeste a 19 kilómetros por hora. La recomendación que hace la Comisión de Protección Civil es: infórmate de su trayectoria a través de Conagua Clima, atiende las recomendaciones de Protección Civil de tu localidad y evita actividades marítimas ante el oleaje elevado en las costas del Pacífico. Son las indicaciones y la información que está dando la Coordinación Nacional de Protección Civil, hablando de Polo como huracán categoría 5 que se aleja de costas mexicanas.

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0: Continuamos.
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Omar García Harfuch, el secretario de Seguridad y Protección Ciudadana, ha informado que por instrucciones de la presidencia continúa el reforzamiento de seguridad en Mazatlán, Sinaloa, y que ayer en acciones operativas coordinadas, elementos de la Defensa, de la Marina, de la Secretaría de Seguridad y Protección Ciudadana y de la Guardia Nacional y autoridades estatales detuvieron a 8 personas. Detuvieron a 8 personas, aseguraron 19 armas de fuego, más de 2,000 cartuchos, 14 artefactos explosivos, 415 pastillas de fentanilo y vehículos y equipo táctico. Es lo que está informando esta mañana, mostrando imágenes de las 8 personas detenidas, de estas 8 personas detenidas que se muestran en la pantalla en este espacio, en esta transmisión en vivo que estamos compartiendo con Grupo Radio Centro. Le voy contando al público que está haciendo la radio en este momento. Estamos viendo las imágenes de las armas, de los 8 detenidos, de los cartuchos y de las pastillas de fentanilo que fueron asegurados el día de ayer. Está informando este viernes García Harfuch en su comunicación por X.

0: Ayer no alcanzamos a compartirlo con usted porque fue la conferencia matutina y no alcanzamos a compartir esta parte, pero se la cuento ahora, que tiene que ver con lo que José Antonio Peña Merino, el titular de la Agencia de Transformación Digital y Telecomunicaciones, mostró acerca de una ley de economía digital que cambiará cómo se paga en México, que hará una transformación respecto a cómo se paga en México. Es un proyecto que contempla cuentas simplificadas para pequeños negocios y una transición gradual del efectivo en gasolinerías y carreteras, entre otras cosas. Esto es parte de lo que se informó y es parte de lo que se está perfilando con esta ley de economía digital. Y aquí parte de la explicación.
1: Una ley de economía digital, ¿para qué? Lo resumo muy rápido. Uno, acelerar pagos digitales, que con el celular uno pueda cobrar y pagar de manera muy rápida. Dos, aprovechar capacidades existentes. México está en un lugar realmente privilegiado respecto a otros ejemplos, ¿no? Siempre pensamos en India, Brasil. Estos son países que tuvieron que construir toda la infraestructura de transferencias interbancarias. En el caso de México ya existe SPEI, que es el sistema de pagos electrónicos interbancario, donde cuando uno hace transferencias es justamente la carretera por la que corre esta transferencia. Y CODI, que es un aplicativo que usa SPEI para poder realizar pagos. Con el Banco de México se ha simplificado muchísimo la experiencia de usuario, ahorita se las voy a mostrar. Y, por tanto, su adopción. Impulsar la actividad económica, si facilitamos el intercambio entre personas y empresas, profundizar la inclusión financiera, un establecimiento, una tiendita pequeña, incluso un puesto puede recibir pagos digitales. Eso implica que tiene una cuenta bancaria. Hay que facilitar, por supuesto, y ahorita lo detallo, la apertura de cuentas, y recibir, crecer su negocio, y en fin, y eso abre un trayecto para acceder a productos financieros, acceder a crédito y crédito más barato, y por supuesto dirigir sus actividades hacia la formalización. Entonces, les explico muy rápido cómo funciona, cómo se paga con CODI. Son tres pasos, a diferencia, digamos, de experiencias en las que puedes llegar hasta tienes que hacer hasta 15 clics, aquí con tres. En la portada de la aplicación de tu banco va a estar la opción de CODI, transferencias. Puedes seleccionar si tienes más de una cuenta, de qué cuenta quieres hacer la transferencia. Puede ser el caso que alguien tenga más de una cuenta en ese banco. Genera el QR el propio usuario, es decir, si yo voy a pagar 20 pesos, puedo yo generar el QR con los 20 pesos y lo lee quien me vende. O bien, escaneo un QR que ya tenga disponible quien me vende el producto o el servicio. Pongo el monto, confirmo que estén bien los datos del monto, lo que sea, y tan tan. Se hace la transferencia de manera inmediata. El cálculo que tiene el Banco de México, eso es importante decirles, es un desarrollo del Banco de México. Nosotros hemos colaborado y acompañado, pero realmente es una atribución y un desarrollo del Banco de México. Y se confirma el pago, ellos estiman entre 4 y 5 segundos, más o menos, el tiempo.
0: Pues es la explicación que se dio ayer de esto que se va a transformar en esta especie de ley, bueno, de economía digital. Y bueno, pues fue la explicación que dio José Antonio Peña Merino, titular de la Agencia de Transformación Digital y Telecomunicaciones. Y también ayer se presentó la CEO de Grupo Lego, que amplía sus operaciones en México con 8,600 millones de pesos. Y estuvo ayer explicando la cabeza, la líder de Lego, la CEO del Grupo Lego, que van a invertir pues una cantidad respetable de dinero y que van a ampliar sus operaciones en Nuevo León. Aquí dejo correr la explicación que dio en el Palacio Nacional ayer.
2: Desde que iniciamos operaciones en Nuevo León en el 2008, hemos estado en un constante crecimiento y tenemos una trayectoria impresionante de expansión e innovación. Hoy nos complace anunciar esta inversión de 8.600 millones de pesos o 400 millones de dólares, en la cual va a consistir de un edificio nuevo de empaque y un almacén automatizado de alta capacidad que nos va a ayudar a fortalecer pues nuestras cadenas productivas de logística y de manufactura, pues para seguir soportando el crecimiento que tenemos en nuestro negocio. Este nuevo proyecto incorpora 62 mil metros cuadrados de infraestructura industrial y tecnología de punta, y como lo mencionó el secretario, vamos a crear más de 1,300 nuevos empleados de calidad. La expansión responde al crecimiento que tenemos en el Grupo Lego a nivel global. Esta es una necesidad que tenemos de seguir ampliando nuestras capacidades para atender la demanda que tenemos alrededor del mundo. También esto refleja la fortaleza que hemos encontrado en Nuevo León. Casi 2 décadas hemos encontrado talento calificado, una sólida infraestructura logística y un ecosistema manufacturero de clase mundial. Estamos convencidos que las personas son el motor de nuestro crecimiento. Por esto esta inversión es más que un edificio de almacén y un almacén. Esto representa oportunidades de crecimiento, de desarrollo para muchas familias en Nuevo León. Agradecemos especialmente al Gobierno de México por todo el apoyo, al Gobierno de Nuevo León, a nuestras autoridades locales y a nuestros socios estratégicos por contribuir a un entorno de que impulsa la innovación, el desarrollo industrial y la generación de oportunidades. Lo que anunciamos hoy no es un proyecto aislado, es el siguiente capítulo de una historia de crecimiento para el Grupo Lego que hemos construido en Nuevo León.

Y bueno, pues estamos siguiendo de cerca también la llegada del presidente de Corea del Sur. Lo estamos siguiendo de cerca porque es una visita relevante, sin duda, la del presidente de Corea del Sur, que bueno, pues además de los temas económicos y comerciales, bueno, tiene otras connotaciones, pero principalmente México abre la puerta a nuevas inversiones de Corea del Sur. Y el mandatario surcoreano pues cumplirá una agenda, está cumpliendo una agenda de 3 días con reuniones oficiales y encuentros empresariales durante su visita de Estado. Así que pues está en México este presidente de Corea del Sur, Lee Jae-myung, que pues fue recibido en Palacio Nacional por la presidenta Claudia Sheinbaum el día de ayer. Ayer en el Palacio Nacional se recibió al mandatario para esta reunión bilateral y bueno, pues se habló del tema comercial, se hablaron de temas educativos y otras cuestiones que tienen que ver con inversiones de empresas coreanas en México. Ahí dejamos ver algunas de las imágenes del presidente coreano del sur, Corea del Sur, y la presidenta de México, que lo recibió ayer pues precisamente para esta visita de Estado. Estamos hablando de un encuentro relevante y bueno, se realizó la ceremonia oficial correspondiente con la presencia de ambos en el patio de honor del Palacio Nacional. Y bueno, pues como suele suceder con las visitas de Estado, se entonaron los himnos de Corea del Sur y de México y bueno, pues las placas fotográficas correspondientes que estamos viendo en la pantalla fue parte de lo que ayer se pudo conocer de esta visita de Estado. Así que bueno, pues el mandatario llegó desde el miércoles, pero ayer fue que se recibió directamente por la presidenta de México al mandatario surcoreano, que bueno, pues el propio canciller lo recibió en el aeropuerto para el encuentro que sostendría el día de ayer con la presidenta de México. Así que se dieron algunos detalles ayer de la presencia del presidente coreano, y pues se habló de educación, se habló de cultura, se habló de comercio y de acuerdos de entendimiento en los temas en cuestión. Así que bueno, pues habrá inversiones de empresas de Corea del Sur en México como parte de esta agenda que se está desarrollando, y bueno, pues habremos de ver los detalles porque se ha enfatizado en que ellos, que los inversionistas de Corea del Sur tienen programadas, dijo la presidenta, diversas inversiones de empresas coreanas en México. Así que iremos viendo en qué se traduce todo esto, pero por lo pronto estamos siguiendo de cerca la llegada y la presencia y la recepción que tuvo lugar el día de ayer del presidente de Corea del Sur, Jae-myung, que bueno, pues estamos aquí tratando de traducirlo bien. Estamos con la ayuda de Samantha Hernández Escobar, que tiene conocimiento del idioma, que nos ha ayudado precisamente a traducir, no más que a traducir, a pronunciar. Lee Jae-myung es como entiendo se puede decir mejor el nombre del presidente. Lee Jae-myung en México con estas imágenes de la presidencia.

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0: desde Estados Unidos y se les aplaude, incluso a la cadena de televisión Fox News, en solidaridad por lo ocurrido con los medios de comunicación vetados, pues hasta el momento siguen de acuerdo en no darle cobertura con cámaras de televisión a los eventos del presidente de los Estados Unidos. Es algo insólito, Carmen, algo increíble que en la sede del poder de los Estados Unidos se siga actuando como si se tratara de un imperio por los caprichos del presidente de los Estados Unidos. Se mantiene esta solidaridad de no darle cobertura televisiva a los actos del presidente de los Estados Unidos por una simple razón. Se niega la Casa Blanca a reincorporar a la cadena de televisión CNN a los Pulse, que es la cobertura que le dan los reporteros a la presidencia de los Estados Unidos las 24 horas del día y los 365 días del año. Algo muy similar como lo que ha ocurrido con la agencia de noticias estadounidenses Associated Press, AP, que no tiene acceso a cubrir los momentos de Donald Trump con quien esté y esté haciendo lo que esté haciendo en la oficina Oval, debido a que se rehúsa a llamarle en sus despachos Golfo de América al Golfo de México. Vamos a ver qué ocurre, Carmen, porque aún no concluye, llevamos apenas un par de días del plazo de 14 que le dio el juez Kelly a la mansión presidencial para este caso de los tres medios de comunicación que fueron vetados. Es temporal la decisión del juez de regresarle o reincorporar a los reporteros de CNN, MC Now y Político para que regresen a cubrir la Casa Blanca. Pero después de los 14 días vamos a ver qué ocurre, porque no se ha retirado la apelación que presentó a nombre de la Casa Blanca el Departamento de Justicia. Y bueno, hablábamos el día de ayer, Carmen, que algunos constitucionalistas y expertos en materia de libertad de expresión dicen que si después de este plazo Trump ordena nuevamente el veto o alguna restricción, el asunto llegaría a la Suprema Corte de Justicia y al final, ese es el vaticinio que hacen los expertos, Carmen, se fortalecería la enmienda número uno o la primera enmienda, como quieras, sobre la libertad de expresión y saldrían fortalecidos los medios de comunicación. Digo, nada tiene que ver con lo que te estoy mencionando, pero del caso del resto de los reporteros a quienes nos quitaron la credencial, pues ni se menciona.
1: No se mencionan, pero bueno, habríamos de ver qué va a suceder con eso, porque como dices, eres tú y otros tantos que estarían en la misma circunstancia, y pues es algo similar al final de cuentas. No se trata de medios establecidos en Estados Unidos como CNN, pero son periodistas como tú que han cubierto, ¿cuántos años la Casa Blanca, Jesús?
0: En mi caso, más de 30, Carmen. No recuerdo si son 36 o 37 o 5 la primera vez que obtuve la credencial de la Casa Blanca, pero bueno, desde entonces, y lo decía el otro día, pues sí, bauticé a Matusalén con un colega de Reuters, somos los más veteranos que teníamos credencial de la Casa Blanca desde entonces.
1: Pues todo un tema del que seguiremos hablando, Jesús, desde luego es un tema que ha desatado pues una reacción legal, como se ha dicho, y que estamos siguiendo de cerca pues el debate mediático, pero el debate legal, que también es, bueno, que es fundamental en estos momentos.
0: Sí, fundamental, por eso habría que esperar a estos 14 días, que es el plazo que dio el juez Kelly, pero no sé, periodísticamente o noticiosamente, ¿qué te parece? Imagínate la reunión de los dos líderes más importantes del planeta, solo breves reportes del oficial, fotografías, sin video, y bueno, creo que en la Casa Blanca estuvieron preparados para esto, Carmen, o ya tenían un plan con maña, porque no hubo conferencia de prensa. ¿Te hubieses imaginado la conferencia de prensa en estos tiempos sin cobertura de televisión nacional en los Estados Unidos? Pues hubiera sido insólito, ¿no? Solo fotografías.
1: Exactamente, hubiera sido insólito, y bueno, pues ahí está este panorama. Y bueno, en un momento donde estamos viendo noticias de alto

0: nivel, noticias muy impactantes como la visita del presidente de China, hablando de imágenes, hablando de videos, hablando de escenas, pues estamos viendo la cena de ayer, ¿no? Una cena en donde se ve la gala a todo lo que da, la gala que desplegó la Casa Blanca para recibir al presidente de China y su esposa, y bueno, entre la gala, el vestuario, las mesas, los invitados, en fin, vaya cena.
1: Sí, una cena en la cual, vamos a decirlo, la Casa Blanca y Trump quisieron quedar absolutamente bien con Xi, porque, bueno, decíamos, se trata de la contraparte de poder de los Estados Unidos a nivel mundial, un despliegue enorme, sobre todo entre los invitados, de empresarios importantísimos, sobre todo de los sistemas tecnológicos en los Estados Unidos, Carmen, muy similar a la delegación que llevó Trump a China, cuando también llevó a cabo una visita de Estado a Xi en el continente asiático. Lo que llamó la atención, y se está pues hablando de manera constante en Washington, es que Xi no llegó acompañado de los grandes colosos del sector privado de su país en materia tecnológica. Esto por las diferencias que hay sobre el desarrollo de la inteligencia artificial. Pero aún con la elegancia, con los nombres o renombres de las asistentes a esta cena de Estado que se llevó a cabo en la mansión presidencial, hay un reporte del pool escrito en el cual se dice que Trump mencionó durante las palabras que si aún se veía imponente esta cena, que se esperaran a ver las que se llevarían a cabo en el nuevo salón que se está construyendo en la Casa Blanca. Y bueno, se están burlando de Trump diciendo que por la intervención de las cortes tal vez a él ni siquiera le toque inaugurar ese nuevo inmueble agregado a la mansión presidencial. Y todo esto, Carmen, todo ese tipo de, pues es, si tú quieres, reportes incompletos, especulaciones hasta cierto punto, se deben precisamente al veto a la prensa que hizo el presidente de los Estados Unidos. Ahora bien, te comento que medios afines al presidente que transmiten imágenes de video por canales de YouTube en las redes sociales anunciaron que ellos iban a crear una especie de pool paralelo para que la ciudadanía estadounidense estuviera al tanto de las acciones por video del presidente de los Estados Unidos. Y la respuesta de los grandes medios de este país fue: ¿y quiénes son estos para decir que son el pool oficial de la Casa Blanca?
0: ¿Qué cosa, Jesús? ¿Así fue?
1: Sí.
0: ¿Qué tal?
1: Sí. ¿Qué tal? Son dos medios digitales que empiezan diciendo, por ejemplo, te voy a dar un ejemplo para que te des una idea. Lo vi brevemente. Estamos transmitiendo imágenes del presidente más glorioso, importante y bendecido por Dios de los Estados Unidos.
0: Ah, no, bueno, buen empiezo, una distancia periodística muy clara.
1: Totalmente, Carmen, son los medios digitales a los cuales en la Casa Blanca los tratan con algodones.
0: No, bueno, qué cosa impresionante. Jesús, gracias por estar aquí, seguiremos hablando, un fuerte abrazo.
1: Muy buenos días, Carmen, buen fin de semana.
0: Buenos días y buen fin de semana, y ahí están las imágenes. El presidente Donald Trump anunció hoy, viernes, que pasarán cosas extraordinarias tras su muy productiva reunión con su homólogo chino, Xi Jinping, que termina hoy una visita oficial de 3 días a Estados Unidos, una reunión muy productiva con el presidente Xi, tanto para Estados Unidos como para China. Van a pasar cosas extraordinarias, dijo el mandatario en su red social, Truth Social, donde aseguró que Xi parece gustarle la idea de rebautizar la inteligencia artificial como superinteligencia. Bueno, al igual que a casi todo el mundo, le pareció bien cambiar el nombre, pero poco preciso e inadecuado de inteligencia artificial. Está insistiendo Trump en que hay que cambiarle el nombre a la inteligencia artificial y hay que llamarle como él quiere. Entonces, de inteligencia artificial hablaron. Él quiere que se le llame superinteligencia y eso sería súper, Todos estuvieron de acuerdo anoche también, dijo sobre la cena de honor. La cena de honor de este jueves con el presidente chino, en la que estuvieron poderosas figuras de la industria tecnológica estadounidense. Elon Musk, Sam Altman, Jensi Huang, Tim Cook, Sundar Pichai, Jeff Bezos y Michael Dell participaron en la cena de la Casa Blanca, en la que se ausentó el consejero delegado de Anthropic, Dario Amodei, uno de los defensores de controlar o de ralentizar la inteligencia artificial. La inteligencia artificial ha sido un tema clave en la agenda entre los dos mandatarios y, aunque no ha trascendido ningún acuerdo concreto, ha abierto un diálogo sobre un sector en el que ambas superpotencias rivalizan. Ante los llamados a una desaceleración del desarrollo de la IA, Trump sugirió el jueves que la intención de ambos países es dejar las cosas como están, lo que implicaría no frenar el desarrollo. Un día importante con el presidente Xi de China. La superinteligencia, dice Trump, será un tema clave de discusión, pero quiero dejarlo exactamente donde está. Esa también es la postura de China. Nuestra salvaguarda es el Departamento de Justicia, dice Trump. Los dos países han acordado la extensión de la tregua comercial que mantienen hasta el próximo 10 de enero, lo que permite contener parte de la escalada arancelaria y suspender algunas restricciones cruzadas en ámbitos como las tierras raras y los productos de alta tecnología. La agencia EFE informa que Trump ha descartado ralentizar el ritmo de desarrollo de la IA al considerar que Estados Unidos lleva actualmente la delantera. Washington lidera ahora los avances, mientras que Pekín trata de sobreponerse a las restricciones que limitan su acceso a los chips más avanzados para competir con las empresas estadounidenses. Pues ahí están las imágenes, el video, las fotografías de la cena entre el presidente de Estados Unidos, Donald Trump, el presidente de China, Xi Jinping, y sus respectivas esposas.
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0: vamos a ver en qué termina la historia de los 59 millones de litros de combustible que, pues, afirmó podrían ser de huachicol. 59 millones que se dijo habían sido asegurados por parte de la Fiscalía General de la República, pero hemos oído voces especializadas en la materia y han hablado estas voces de un oso. Han dicho algunas personas como Miriam Grunstein que podría tratarse de un oso o de una pifia o de un error. Y bueno, veremos exactamente en qué termina esta historia. Ayer la presidenta se refirió al tema y dice que la Fiscalía General de la República está investigando a su delegado en Guanajuato, porque se sabe que ese delegado en Guanajuato de la Fiscalía General de la República habría sido quien presentó esa información como un hallazgo impresionante de presunto huachicol. Y así lo hicieron saber y todo parece indicar, aunque hay que esperar un poco, que se trata de una pifia. Y entonces están investigando qué pasó aquí. ¿Qué dijo Claudia Sheinbaum sobre el tema? Escuche usted.
1: Entiendo que siguen trabajando en los permisos que tiene esta empresa y ya tendrá que informarlo en su momento la fiscalía.
2: No le informaron.
1: Pero entiendo. Pregunté a la fiscal y me dijo que siguen revisando los permisos y que ellos van a informar en su momento.
2: Entonces todavía no podemos descartar que no sea huachicol.
1: Pues hasta que la fiscalía no cierre la revisión de todos los permisos.
0: Veremos en qué termina esa historia. Por lo pronto, así están las cosas. Vamos con más asuntos. Adelante.
3: El analista y académico Edgardo Buscaglia aseguró en Aristegui en Vivo que la penetración de la delincuencia organizada en sectores estratégicos del Estado mexicano limita la capacidad del gobierno de México para entregar al presidente de Estados Unidos, Donald Trump, los negocios de hidrocarburos y minería que buscaría obtener como parte de su política de áreas de influencia.
4: En el caso de México ocurre algo paradójico. La presidenta Sheinbaum, aun cuando quisiese cuadrarse ante Trump como hizo Milei en Argentina, no puede hacerlo, porque los principales negocios que Trump aspira en el área de hidrocarburos, de minería, están entregados a la delincuencia organizada de Estado en México. Entonces la presidenta Sheinbaum no le puede entregar más ofrendas a Trump en cuanto a los negocios que pretende Trump, como los que está ocupando en Venezuela.
3: Y en su participación semanal, la politóloga y analista Denise Dresser consideró que la estrategia del gobierno de Claudia Sheinbaum de evitar la confrontación pública con Donald Trump ha permitido mantener una relación bilateral relativamente estable, pero planteó la necesidad de conocer qué concesiones está haciendo México a cambio de la cooperación con Washington.
5: El que la estrategia sea racional no significa que haya que necesariamente aplaudirla en todas sus dimensiones, porque hay que preguntar, y creo que esto es muy importante, saber qué está entregando México, porque sobre eso sabemos muchísimo menos. Sabemos que hay 10,000 efectivos en la frontera, sabemos que hay cooperación migratoria, sabemos que hay inteligencia estadounidense operando en México y también entrenando a efectivos mexicanos. Sabemos de las operaciones contra los cárteles.
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El Servicio Meteorológico Nacional de la Conagua le informa el pronóstico del tiempo. Para hoy 25 de septiembre de 2026, el huracán de categoría mayor Polo continuará desplazándose al suroeste de las costas de Jalisco. Su circulación mantendrá la probabilidad de lluvias puntuales muy fuertes en zonas de Jalisco, Nayarit y Sinaloa, y puntuales fuertes en zonas de Baja California Sur, Michoacán y Colima, además de oleaje elevado y rachas fuertes de viento en sus costas. Asimismo, el monzón mexicano e inestabilidad atmosférica ocasionarán lluvias puntuales muy fuertes en zonas de Chihuahua y puntuales fuertes en zonas de Durango y Sonora. Además, canales de baja presión en el interior del país, inestabilidad atmosférica, una zona de baja presión con probabilidad para desarrollo ciclónico frente a las costas del Pacífico Sur mexicano y una vaguada en altura sobre la península de Yucatán originarán lluvias puntuales intensas en zonas de Oaxaca, Chiapas, Veracruz y Tabasco, puntuales muy fuertes en zonas de Tamaulipas, San Luis Potosí, Querétaro, Hidalgo, Puebla, Guerrero, Campeche y Quintana Roo, puntuales fuertes en zonas de Nuevo León y Yucatán, así como chubascos en Coahuila, Zacatecas, Guanajuato, Tlaxcala, Morelos, Estado de México y la Ciudad de México. Finalmente, una circulación anticiclónica a niveles medios de la atmósfera mantendrá el ambiente vespertino caluroso en estados del noroeste.

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0: Ilse Aguilar, nuestra colega periodista de Grupo Radio Centro, está aquí esta mañana y tiene información importante. Ilse, cuéntanos, buen día.
1: Así es, muy buenos días, Carmen, un gusto saludarte a ti y a toda la audiencia e informarles que la Secretaría Anticorrupción y Buen Gobierno dio a conocer que indaga la presunta venta de 12.9 millones de registros con datos personales a través de Telegram luego de identificar indicios tras realizar un monitoreo activo. Y es que en un comunicado emitido la noche de ayer detalló que se trata de una posible filtración de datos personales atribuibles a diversos call centers. Y es que detalla que el pasado 22 de septiembre la Secretaría detectó la publicación en la aplicación de mensajería que ofrecía la base de datos, la cual incluiría nombre completo, medios de contacto, entre ellos correo electrónico, teléfono y celular, así como fecha de nacimiento, RFC, domicilio, datos bancarios, entre otros. Al respecto, la Secretaría Anticorrupción y Buen Gobierno explicó que obtuvo una muestra de 13.000 registros correspondientes a 13 bases de datos de distintas nombres de personas morales, entre los que destacan los nombres comerciales Amazon, American Express, Afirme, Banamex, Banco del Bajío, BBVA, Banorte, Banregio, HSBC, Inbursa, Invex, Liverpool, Sam's Club, Santander, Scotiabank, Sears, Suburbia, Banco Walmart, Credomatic, Sambors y Soriana son algunos de los nombres que señala la Secretaría Anticorrupción. Y es que la institución anunció que analizará los datos e iniciará de oficio las investigaciones para determinar la presunta responsabilidad respecto de las bases comprometidas. Carmen, en la información.
0: Gracias, Ilse Aguilar, por esta información que nos cuentas. Y bueno, también estamos siguiendo junto contigo, hemos seguido de cerca toda esta discusión sobre el tema de la llamada ley antimemes. Déjame detener aquí para cerrar esta semana de información. Ha seguido de cerca todo el debate, la discusión, lo que se aprobó, lo que se quitó, lo que se quedó. En fin, ¿en qué punto estamos en este momento con el tema, Ilse?
1: Así es, Carmen. Primero hay que destacar que tanto en la Cámara de Diputados como en el Senado de la República, la oposición ha señalado que se han pretendido aprobar leyes que modifican, uno, la Ley Federal de Derechos de Autor, y por el otro lado, la ley también en torno a modificaciones en propiedad industrial. Sin embargo, hasta el momento solo se ha aprobado una en comisiones y se trata de la del Senado de la República. Y es que hay que comentar que fue el pasado miércoles que con la mayoría de votos y una modificación en la Cámara Alta se logró aprobar la reforma que modifica diversas disposiciones para combatir la piratería. Se trata de una iniciativa enviada por la presidenta Claudia Sheinbaum, que pretende, hay que señalar, pues sí, combatir la piratería, pero también se enmarca en diversos señalamientos expresados por senadores de oposición que aseguraban que con ello se estaría limitando la libertad de expresión tanto de influencers como de la sátira política. Sin embargo, se logró detener, al menos en el artículo 403 bis, para que solo se pudiera delimitar a que los actos que pretendan aludir a un delito, pues sean aquellos sancionados. Y es que también se pretendía imponer una prisión de hasta 7 años a quien cometiera este delito, y esta modificación también reduce el número de años hasta 5.
0: Pero sigue siendo también cárcel.
1: Exacto, Carmen, aunque ahí hay que señalar que hay diversas precisiones. Incluso el presidente de la comisión en la Cámara Alta, Javier Corral, aseguró que en ningún momento se ha intentado realizar censura. No obstante, desde la oposición, y a pesar de que se realizaron cambios en esta minuta, Acción Nacional PRI y Movimiento Ciudadano han advertido que en la discusión en pleno donde Acción Nacional ha presentado una reserva, van a votar en contra. También señalarte que en el caso de la Cámara Baja, la reforma que modifica la Ley Federal de Derechos de Autor en torno a los servicios de proveedores de Internet, esa no ha sido discutida, de hecho quedó aplazada justamente igual ante los comentarios de legisladores de oposición, y esta está próxima a discutirse en la Comisión de Economía, Comercio y Competitividad. Así que todavía hay que ver si se logran aprobar en el pleno, específicamente esta última que logró avanzar en el Senado de la República, Carmen.
0: Pues seguimos más que atentas y atentos al tema. Ilse Aguilar, gracias por contarnos en qué punto estamos. Buenos días.
1: Muy buenos días, muy pendientes.

0: historia de los bebés en esa unidad del Seguro Social de Durango. Cuéntanos, Bianca Aguirre, de Grupo Radiocentro, ¿en qué vamos con esta lamentable historia? Buen día.
1: Hola, Carmen, auditorio, muy buenos días. Así es, les comento que el Instituto Mexicano del Seguro Social informó que ayer, 24 de septiembre, concluyó el periodo de observación de los cultivos que estaban pendientes de los bebés que compartieron la unidad de cuidados intensivos neonatales del Hospital General de Zona Número 1 en Durango. Las muestras fueron enviadas a la Ciudad de México para realizar la secuenciación genética de la bacteria Klebsiella pneumoniae, por lo que el INS informó que dará a conocer los resultados en cuanto estén disponibles. En tanto, el instituto destacó que en los cultivos ambientales no se han reportado presencia de la bacteria Klebsiella pneumoniae y que la vigilancia epidemiológica continúa y hasta ayer, 24 de septiembre, no se ha presentado ningún otro caso asociado. Mientras tanto, la unidad de cuidados intensivos neonatales permanece cerrada a nuevos ingresos mientras continúan las acciones de vigilancia. Vamos a escuchar a continuación a Adriana Toriz, ella es coordinadora de vigilancia epidemiológica del INS.
2: Hoy también se atendieron los requerimientos de la Fiscalía General de la República derivados de una denuncia. El IMSS colaborará con plena apertura y transparencia con las autoridades para el esclarecimiento de los hechos. A través del titular de la Unidad de Derechos Humanos, Jorge Marengo, el IMSS mantiene atención personalizada a las familias que así lo deseen. Seguiremos informando.
1: Carmen, es la información en torno a este lamentable suceso ocurrido allá en la unidad de cuidados intensivos neonatales del Hospital General de Zona Número 1 en Durango.
0: Seguiremos informando de esto, Bianca Aguirre, gracias por darle pues cobertura a toda esta historia lamentabilísima, y bueno, iremos viendo qué resultado da este conjunto de peritajes y de investigaciones al respecto. Gracias, Bianca, por estar con este tema. Y déjame preguntarte también, porque sé que estás siguiendo de cerca lo del INE, estamos viendo que finalmente no le van a dejar el color lila que causó tanto revuelo, porque bueno, ponerle al Instituto Nacional Electoral el color que está usando el gobierno de Clara Brugada en la Ciudad de México a diestra y siniestra, pues causó bastante disgusto y revuelo. ¿En qué va a quedar el asunto de los colores del INE, Bianca? Bianca, cuéntanos.
1: Así es, Carmen. Bueno, pues finalmente y hasta el momento, el Instituto Nacional Electoral volvió a modificar su identidad gráfica y esta vez, como bien ya lo refieres, para que el color gris en todas las distintas tonalidades pues sea el predominante. El proyecto fue incluido como el primer punto del orden del día de una sesión extraordinaria urgente de la Junta General Ejecutiva convocada para ayer jueves a las 8:30 de la noche. Y es que de acuerdo con el documento, el gris fue elegido por su asociación con los principios de neutralidad e imparcialidad que corresponden al instituto como autoridad electoral. La propuesta contempla distintas tonalidades de gris como color principal, además del beige, del blanco y negro, y así, bueno, pues elimina estas tonalidades lila y violeta de la identidad institucional. El planteamiento, Carmen, llega apenas 15 días después de que la Junta General Ejecutiva aprobara el 9 de septiembre un nuevo manual de identidad, en el que lila había pasado a ocupar un papel central en la paleta del instituto. Finalmente, la Junta General Ejecutiva dio luz verde a esta modificación de su imagen institucional, y cabe destacar que con esta decisión el INE vuelve a cambiar su imagen en menos de un mes, ahora con una paleta encabezada por distintas tonalidades de gris. Así es que, Carmen, auditorio, si ustedes a partir de hoy pues ven al personal del INE vestido de gris, no se vayan a sorprender, y es que es parte de esta nueva identidad del instituto. Este gris, bueno, pues llegará a los uniformes, a las oficinas, a la papelería, a la señalización y también a las comunicaciones oficiales para que sea esta nueva imagen fácilmente identificable. Es la información, Carmen.
0: Gracias por contarnos, Bianca Aguirre, gracias y muy buenos días.
1: Excelente viernes, Carmen, un fuerte
0: abrazo. Igual para ti, gracias y un abrazo, gracias por estar aquí esta mañana. Bueno, pues pasan cosas también a nivel internacional, estamos viendo cómo manifestantes están pidiendo el regreso de María Corina Machado a Venezuela. Es todo un tema, no ha podido regresar. Estamos viendo un momento en donde Venezuela, bueno, pues ve, supongo que con frustración, supongo que con sobrecogimiento, las escenas de Delcy Rodríguez, que es pues la presidenta encargada de un gobierno tutelado por Donald Trump, estar en la Asamblea General de la ONU. Estuvo ahí, ha estado Delcy Rodríguez en Nueva York, en la Asamblea General de la ONU, se reunió con Donald Trump. Están las imágenes con gran cordialidad entre el presidente Donald Trump y la presidenta encargada por Donald Trump de Venezuela, y me imagino pues el conjunto de sentimientos encontrados y situaciones frustrantes que hoy se puedan tener en Venezuela, pues porque los venezolanos y las venezolanas tienen absoluto derecho a ver restaurada su democracia. Delcy Rodríguez dijo ayer, dijo esta semana que habría elecciones. Pues faltaba más. El tema es cómo van a ser esas elecciones, cuándo van a ser esas elecciones, quién va a organizar esas elecciones, qué confiabilidad van a tener esas elecciones, y desde luego hay que elevar los estándares de exigencia internacional para que Venezuela vea restituida su democracia. Y vemos que hay personas que se manifiestan al grito de María Corina, vente, te estamos esperando, haciendo alusión al Venezuela 20. Y bueno, pues manifestantes están pidiendo desde ayer en Caracas el retorno a Venezuela de la líder opositora y Nobel de la Paz en el exilio. El regreso a Venezuela de María Corina Machado desde su exilio en Panamá ha sido impedido esta semana nuevamente, según confirmó AFP, con fuentes de su partido político, Vente Venezuela, que bueno, pues han dado información al respecto a las agencias como AFP, y pues han dicho que se le impidió de nuevo regresar a Venezuela a la principal líder opositora y quien ha sido un factor pues evidentemente relevantísimo en todo el proceso que ha vivido Venezuela en búsqueda de restaurar su democracia en los últimos años. Aquí dejamos correr algunas de estas imágenes de lo que la gente ayer salió a decir en las calles de Caracas.
3: Cientos de simpatizantes de María Corina Machado salieron el jueves a las calles de Caracas para exigir el regreso de la líder opositora y ganadora del Premio Nobel de la Paz. La protesta tuvo lugar dos días después de que Machado intentara regresar a Venezuela desde su exilio en Panamá. Según fuentes de su partido, Vente Venezuela, consultadas por la France Press, su ingreso fue impedido nuevamente el martes por responsables no identificados. Ese mismo día, la presidenta interina Delcy Rodríguez se reunió con Donald Trump al margen de la Asamblea General de la ONU en Nueva York.
4: Estamos aquí en apoyo a María Corina Machado, porque no es posible que mientras Delcy Rodríguez anda paseando en el mundo, no dejen entrar a María Corina Machado acá a Venezuela. Su pueblo la está esperando y en lo que llegue María Corina, todo el pueblo va a salir a recibirla en la calle. Esto se va a hacer, como dice María Corina, a la venezolana. El pueblo está recho.
5: Sus acciones son nulas. Artículo 138 de la Constitución de la República Bolivariana de Venezuela. Venezuela está céfalo a nivel del Ejecutivo Nacional. Ella y todos sus miembros del régimen nos han mentido siempre. Nos han llevado a la ruina, a la miseria.
3: Los manifestantes también reclamaron nuevas elecciones tras la caída de Nicolás Maduro en enero y desplegaron pancartas con mensajes de apoyo a la dirigente opositora. Machado salió de la clandestinidad en diciembre para recibir el Nobel de la Paz en Noruega y posteriormente se instaló en Ciudad de Panamá. Aunque Washington lo niega, analistas sostienen que existe un veto estadounidense a su retorno. La dirigente opositora, que no participa en la actual ronda de negociaciones entre un sector de la oposición y el gobierno interino, ha dicho que no obstaculizará los esfuerzos de diálogo.
0: Pues es la información que nos comparte AFP, la agencia France Press, con este tema y con lo que sucedió ayer en Caracas, Venezuela. De todo esto seguiremos hablando. Por lo pronto, déjeme hacer una pausa y regresamos con más información.
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0: Estaremos en un momento más en la mesa de análisis. No estará Anabel Hernández en esta ocasión. Estaremos con Maridela Gómez, como solemos hacerlo los viernes. No estará Anabel Hernández, que está en estos días presentando su libro Narcocracia, este libro del que hablamos con ella. Hemos hecho una entrevista con Anabel Hernández. Nos ha hablado de cómo El Grande revela cómo los cárteles conquistaron México en este libro de Grijalvo. Y bueno, lo que dice la contraportada es que este libro trata de cómo el crimen organizado dejó infiltrarse en el Estado para convertirse en parte de él. Dejó de infiltrarse en el Estado para convertirse en parte de él. Mientras los políticos hablaban de transición democrática, el país se transformaba silenciosamente en una narcocracia, que es el título del libro de Anabel, y en donde dice la contraportada que Sergio Villarreal Barragán, alias El Grande, fue miembro de la cúpula del cártel de Sinaloa, uno de los hombres más cercanos a Arturo Beltán Leyva y testigo directo de cómo el narcotráfico se convirtió en el principal engranaje del poder en México. Durante años, las vidas del entonces narcotraficante y de la periodista Anabel Hernández transcurrieron en paralelo, él ayudando a construir un imperio criminal y ella persiguiendo la verdad detrás de él, hasta que la historia terminó por ponerlos frente a frente. Es la primera vez en México que un exmiembro del cártel, un exmiembro del crimen organizado de esa jerarquía, rompe el silencio y acepta dar una entrevista frontal, sin concesiones, incómoda, de la cual emerge un descarnado testimonio en el que revela su convivencia, amistad o guerra con los narcotraficantes más poderosos como Amado Carrillo Fuentes, Ismael El Mayo Zambada, Arturo Beltán Leyva y Rubén Oseguera Cervantes El Mencho. Y lo que vivió en los momentos cruciales de la sangrienta cruzada de los narcos por la conquista de México. También en su momento leímos aquí que en Narcocracia Hernández convierte este relato en una radiografía del país que muchos prefieren no mirar: gobernadores, generales, senadores, secretarios de Estado, empresarios, generales, senadores, secretarios de Estado, empresarios y hasta presidentes de México y otras naciones atravesados por el dinero del crimen organizado. La tesis del libro, dice la contraportada, es contundente. Los cárteles no avanzaron por azar, ni únicamente por la fuerza de las armas, sino mediante una estrategia de conquista territorial basada en el soborno sistemático de las autoridades. Plaza por plaza, institución por institución, el crimen organizado ocupó los espacios que el Estado fue dejando vacíos. Con la voz del Grande y la investigación de una periodista a la que el poder no ha logrado silenciar, este libro, dice Grijalvo, este libro obliga a enfrentar una pregunta incómoda: ¿quién gobierna realmente a México? Y está pues presentando este libro Anabel. Ayer tuvo una presentación en el Club de Periodistas y está presentando esto pues en diferentes lugares, en medios de comunicación que la invitan para hablar de este tema y de esta publicación. Y bueno, es preocupante lo que dijo Anabel en un video que ella misma subió en redes sociales esta semana. Ella está hablando de una campaña de hostigamiento y de amenazas en su contra, y déjeme recuperar este fragmento, bueno, más que fragmento, este video que la propia Anabel Hernández subió en sus redes sociales esta misma semana.
1: Soy la periodista de investigación Anabel Hernández. En los últimos días, de manera muy preocupante, la presidenta Claudia Sheinbaum, el régimen morenista que tanto daño ha hecho a nuestro país, y sus voceros han iniciado una campaña de hostigamiento, de intimidación y de amenazas en mi contra. Todo en represalia por la publicación de este explosivo libro, donde se revelan los pactos más oscuros, más siniestros en la historia de México, entre el poder político y la delincuencia. Lo que en realidad el gobierno quiere es que ustedes no conozcan la verdad, que ustedes no entiendan quiénes son realmente los que hoy gobiernan y controlan México. Por encima de las amenazas, por encima de la intimidación, para mí está el derecho de ustedes a estar informados. Es por eso que los invito este 24 de septiembre a las 7 de la tarde en el Club de Periodistas, en el Centro Histórico de la Ciudad de México, a discutir el contenido de este libro y a descubrir juntos por qué Claudia Sheinbaum y Morena tienen tanto miedo. Defendamos nuestro derecho a la libertad y a la información.
0: Pues Pues este es el mensaje de Anabel Hernández y bueno, la invitación que hizo para que las personas acudieran ayer al Club de Periodistas, que es en donde presentó Narcocracia. Y bueno, pues quedamos con este mensaje que lanza Anabel de este tipo de señal, de amenaza y de circunstancia que ella misma está denunciando, en un momento donde, por cierto, hay que decir, también sus libros toman un nuevo giro porque Grupo Planeta nos ha enviado 3 libros. Le cuento ahora los detalles.

Planeta anuncia que Anabel Hernández se integra al catálogo de Grupo Planeta con tres títulos fundamentales sobre el poder político en México: Los Señores del Narco, La Verdadera Noche de Iguala y Los Cómplices del Presidente. Y gracias a Planeta que nos hizo llegar estos tres libros, que son pues tres libros referenciales, este sin duda de Anabel, de Los Señores del Narco, edición revisada y actualizada tras la captura, incluye la entrevista inédita del Chapo con la DEA, y bueno, pues este es un libro clásico ya prácticamente, es un libro que ahora está pues circulando bajo el sello de Planeta, la historia sobre cómo se convirtió Joaquín Guzmán Loera en un gran capo, en el rey de la traición y del soborno, en el jefe de los principales comandantes de la Policía Federal, está íntimamente ligada con un proceso de descomposición en México, donde hay dos constantes: la corrupción y la ambición desmedida de dinero y poder. Entre otras cosas, es lo que dice Anabel Hernández en este libro, Los Señores del Narco, ahora circulando en estos días bajo el sello de Planeta. Están Los Cómplices del Presidente, esto que en contraportada dice que en septiembre de 2008, cuando le puse punto final a esta obra, tuve la certeza de que ninguno de los tres personajes principales, Felipe Calderón Hinojosa, entonces presidente de México, Juan Camilo Mourinho, entonces secretario de Gobernación, y Genaro García Luna, entonces secretario de Seguridad Pública, terminarían bien el sexenio. El tiempo me ha dado la razón, no porque lo haya dicho yo, sino porque la verdad se abre paso por sí misma. Es una parte de lo que dice la contraportada de Los Cómplices del Presidente. Y está La Verdadera Noche de Iguala, la historia que el gobierno quiso ocultar. En la contraportada de Planeta dice: la infamia del 26 de septiembre de 2014 no terminó con el asesinato de seis personas y la desaparición de 43 estudiantes. Esos hechos desencadenaron una espiral de crímenes y una red de complicidades para ocultar la verdad y proteger a los responsables. Después de 2 años de investigación, es difícil distinguir qué fase resulta más brutal que la otra. Es importante, desde luego, recordar y destacar que este libro empieza a circular de nuevo bajo el sello de Planeta en estos días, porque mañana mismo, por cierto, hago el comentario, mañana mismo, 26, se cumplen 12 años de los acontecimientos que se sufrieron pues por los estudiantes de la Escuela Normal Isidro Burgos de Ayotzinapa, la desaparición de los 43 jóvenes de Ayotzinapa y las demás múltiples afectaciones que han tenido sus familiares, las víctimas, los sobrevivientes. Mañana se cumplen 12 años de esto y vamos a ver qué pasa, porque se ha anunciado que habrá algo, que se va a decir algo. Se entiende que desde el gobierno y o la Fiscalía General de la República. No queda claro hacia dónde se dirigen las cosas con la nueva investigación que está haciendo la Fiscalía General de la República en relación a este tema, que ha transitado por diferentes momentos críticos y situaciones bastante complejas a lo largo de estos 12 años. Así que quedamos al pendiente de lo que vaya a decirse mañana en el 12 aniversario, en el 12º aniversario del caso Ayotzinapa. Y en este punto, el libro de Anabel Hernández, conocido como La Verdadera Noche de Iguala, pues tiene esta nueva circulación en donde dice la contraportada en su segunda parte: los hechos de Iguala nos obligan a reflexionar sobre el momento que vive México, retratan con crudeza la degradación de las instituciones que deberían procurar justicia y resguardarnos, y al mismo tiempo nos retratan como sociedad, mostrando cuáles son nuestros temores más profundos, pero también nuestras esperanzas. En medio de la polarización y la soledad que se vive en un país como México, la gente ha comenzado a olvidar que el dolor que provoca la injusticia contra los otros debiera ser nuestro propio dolor, porque en cualquier instante el otro puede ser uno mismo. Es parte de lo que escribe Anabel Hernández en este libro que empieza a circular ahora bajo el sello de Planeta, la historia que el gobierno quiso ocultar, La Verdadera Noche de Iguala. Veremos este fin de semana, veremos mañana qué tipo de anuncios se hacen y qué tipo de situación se perfila para el caso Ayotzinapa.

0: Déjeme hacer un alto en el camino. Ahora mismo regresamos con Marinela Gómez y una conversación con ella, pero hago un alto en el camino porque tenemos oportunidad nuevamente de escuchar la actualización de lo que está pasando con Polo. Es un huracán, pues, que se encuentra en esta circunstancia de la que hablamos más temprano, pero ¿quién mejor que Fabián Vázquez Romaña, el maestro Vázquez Romaña, que es el coordinador general del Servicio Meteorológico Nacional, para contarnos cómo van las cosas? Fabián, buenos días y bienvenido. Gracias por estar aquí.
1: Hola, Carmen, buenos días. Híjole, está complicado, Polo, y hay que ayudarnos con ustedes, los medios de comunicación, para informar, porque se ve un escenario complicado para Baja California y Sonora la próxima semana. Entonces, además se atraviesa el fin de semana, entonces es difícil luego que la información llegue a donde debería. Todos tienen que estar ahorita los ojos puestos en Polo, porque nuevamente es categoría 5 y además está más intenso que cuando estuvo frente a la costa de Michoacán y de Guerrero. Entonces, es un huracán que sigue teniendo muchísima fuerza, está como categoría 5 desde la madrugada. Además, bueno, la proyección es que va a avanzar nuevamente hacia el norte y posteriormente se va a ir acercando a Baja California Sur. Vamos a ver todos los detalles ahorita. Ahorita tiene vientos máximos sostenidos de 260 kilómetros por hora con rachas de 315, pero se va a mantener con categoría 5 los próximos, al menos durante el día de hoy. Y mira que a partir del sábado ya baja categoría 4, pero estamos hablando que son vientos todavía de 209 kilómetros por hora con rachas de 300. Y a partir del domingo ya comienza a cambiar su rumbo, empieza a moverse un poco más hacia el norte, lejos de la costa todavía. Ya las afectaciones en Michoacán, Guerrero, en Colima ya van a bajar muchísimo durante el día de hoy. Pero ojo, porque el día lunes está como una categoría 2, muy cerca ya de Baja California, de Puerto Cortés. Hay que recordar que esta parte del Océano Pacífico, cerca de la península de Baja California, es mucho más frío que lo que se presenta en el resto del Pacífico. Entonces, esas temperaturas bajas del océano van a hacer que Polo vaya perdiendo fuerza gradualmente conforme avanza al norte. Sin embargo, algo que vamos a ver es que se va a mover rápidamente. A diferencia, no sé si recuerdas, aquí en la costa de Michoacán, de Guerrero y de Colima se movió muy lento. Aquí vamos a ver el efecto inverso. Aquí a partir del día domingo y lunes va a acelerar su movimiento, de manera que podría impactar en la parte central de Baja California Sur, esto más o menos por el día lunes, las primeras horas del lunes, la mañana del lunes, y luego el martes moverse por el mar del Golfo de California e ingresar a Sonora durante el día martes, miércoles. Ahora, con ese escenario, lo que estamos viendo son efectos, por supuesto, de oleaje, que van a estar entre los 7-8 metros nuevamente sobre la costa de Baja California Sur ahora. Ya el resto del Pacífico Central disminuye considerablemente, pero lo que más nos preocupa, Carmen, que es lo que te quería enseñar, es justo la lluvia, porque mira, este es el día de hoy, viernes. Hoy está relativamente tranquilo, algunas zonas de lluvia aquí en Nayarit, en Sinaloa, en Baja California Sur empieza algo de lluvia de 25 a 50 milímetros. Pero conforme vamos avanzando, este es el sábado, y luego mira, el domingo ya tenemos lluvias de 50 a 75 milímetros, que son lluvias muy fuertes en la parte central de Baja California. Es el municipio ahí de todo lo de, bueno, Comondú abarca algunas regiones y la parte de los límites ya con Baja. Y Sonora empieza con lluvia también durante el día domingo y el norte de Sinaloa. Ahora quiero que vean específicamente el lunes, porque ya son lluvias intensas en toda la parte central, sobre todo en la costa del Pacífico de Baja California. Lluvias intensas, básicamente abarca los tres municipios costeros de la parte central de Baja California, y tenemos este corredor de lluvia que se empieza a formar en el sur de Sonora y en la parte sur también de Chihuahua y el norte de Sinaloa. Esto es para el día domingo, perdón, para el día lunes, y el día martes ve la lluvia que estamos pronosticando, porque nuevamente lluvias intensas, básicamente toda la porción centro-norte de Baja California Sur con lluvias intensas. Sería el segundo día con lluvias intensas, algo de la lluvia se mueve a Baja California, y Sonora, lluvias que podrían ser torrenciales de 150 a 250 milímetros acumulados. Esto es durante el día martes, sur de Sonora, el norte de Sinaloa, algunas regiones muy puntuales ahí de Chihuahua. Entonces, todo este corredor, vamos a ver una gran cantidad de nubosidad que va a estar asociada con el sistema y va a estar empujando toda esta humedad hacia esta parte del país. Entonces, el alertamiento en este momento es, pongamos los ojos aquí. Lunes y martes se ve complicado, se atraviesa el fin de semana, a veces uno no está tan pendiente de la información, Y sí es muy importante que las decisiones se vayan tomando en la población, que vaya siguiendo los pronósticos del Servicio Meteorológico Nacional, y pues cualquier duda también pueden acercarse a nosotros a través de nuestras redes sociales y demás, Carmen.
0: Sin la menor duda, ¿no? Pues hay que seguirte muy de cerca, Fabián, desde luego, maestro, porque estamos viendo que pues, vaya huracán este, pues, no tiene ninguna intención de disminuir su fuerza ni cosa por el estilo. Siguen cinco, estamos en una evolución bastante singular, atípica, ¿llegarás a decir?
1: Yo diría, no me gusta mucho el término atípico, pero yo creo que sí, cuando veamos todo el análisis de la base de datos histórica de los ciclones del Pacífico, yo creo que definitivamente es una condición inútil.

0: sí, definitivamente va a quedar en el top 3 o top 5 de los más complicados, tan no solo en cuestión de pronóstico, sino en la cantidad de energía que hay ciclónica que ha estado generando.
1: Ni más ni menos, pues te apreciamos muchísimo que nos pongas en actualización del tema, que nos alertes, que nos ayudes a alertar a la población, y desde luego pues está Protección Civil del Gobierno Federal pues enviando mensajes permanentemente para alertar a la población en un momento como este. Seguiremos hablando, Fabián, si me lo permites, te apreciamos muchísimo tu presencia y seguimos en contacto. Muy buenos días.
0: Claro que sí, Carmen, hasta luego, muy buenos días.
1: Gracias, Fabián Vázquez Romaña, el profesor, el maestro Vázquez Romaña, que es el coordinador del Servicio Meteorológico Nacional, con todo el tema de este huracán Polo. Y pues sí, atención total con el tema.

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1: Bueno, ya le contaba que Anabel Hernández no estará esta mañana de viernes, está en su actividad presentando este libro de narcocracia del que hablamos ya con ella en este programa, y bueno, dejamos ahí puesto el mensaje de esta...
2: No escucho nada.
1: A ver si... María Dale. Estamos siguiendo a Anabel Hernández con su presentación del libro y lo demás que hemos aquí comentado. Bueno, vamos con María Dale Gómez, nuestra colega, pues que está aquí ya enlazando la comunicación para hablar de varios temas. Maridalia, buenos días y bienvenida. ¿Cómo estás? ¿Me escuchas?
2: Sí, ya te escucho, Carmen. Muy buenos días.
1: Es que te oía a lo lejos decir, no escucho nada. Pero sí, ya escuchas, ahora sí.
2: Ahora sí te escucho perfectamente, ahora Carmen. Sí, muy buen día a ti y a la audiencia.
1: Bueno, ¿en qué tema estás, Maridalia, con tanto asunto?
2: Pues mira, se liga un poco con lo que estuviste hablando en este momento con... sobre Anabel, la presentación de su libro y estas advertencias que hace respecto a las amenazas o lo que ella considera son amenazas y que podrían ser graves para su integridad ahora que está presentando su libro. ¿Por qué se relaciona? Porque la editorial Penguin, de este caso que hemos seguido y que pues me atrevería a decir, Carmen, que nosotros pusimos a la mesa realmente a través de ti, a través de esta, de este espacio que tú tienes de Aristegui Noticias sobre el INPI y estas resoluciones extrañas que han llevado a preguntarse si no están atentando legalmente y a fondo contra la libertad de expresión. Y para Random House, que va a dar una conferencia de prensa el lunes, si no mal tengo entendido, sobre precisamente qué casos está viendo la editorial desde su trabajo editorial, y que también es de información, de revelación, de búsqueda de la verdad, pues de que están atentando contra la libertad. Y uno de esos casos precisamente tiene que ver directamente contra el Instituto Mexicano de la Propiedad Intelectual, a quien está acusando y que ya acusó de censura. La editorial Penguin Random House ya presentó una demanda ante el Tribunal Federal de Justicia Administrativa. ¿Qué busca en esto, Carmen? Y creo que esta debe ser una voz que desde el periodismo y desde todas las personas que se dedican a publicar información que dé a conocer con sustento y con documentación datos o casos de corrupción o de vínculos con el crimen o cualquier elemento que ponga en evidencia faltas a la legalidad por parte de políticos, gobiernos y empresarios, tendríamos que alzar la voz, porque como el INPI prohíbe en este caso a la editorial usar el nombre y el rostro de Gloria Trevi, incluso, y esto aquí lo importante, con fines informativos o periodísticos, entonces está imponiendo una multa de más de $500,000, ¿no? Y que esta se va a incrementar si sigue vendiendo el libro, que también dimos a conocer y que tú entrevistaste a Carla de la Cuesta del libro Todo a la...

0: Es decir, sí está convirtiendo este caso como un caso emblemático el INPI de censura absoluta, bajo el argumento, sin considerar más elementos, de que está dañando la imagen de una persona, a pesar de que se está basando la información en expedientes judiciales, en testimonios de personas. Y no solo eso, que además se corrobora con una serie de datos y casos adyacentes que están ocurriendo en paralelo, porque esto no solo ocurre en el caso de la editorial, sino que también se están siguiendo juicios que tienen que ver con este caso de Gloria Trevi y de varias de las víctimas que se están continuando aquí y que se están denunciando como casos SLAPP. Esta intimidación y estos casos que pretenden ocultar el caso central. Ya en este momento hay amparos que están demostrando las amenazas que se están dando por parte de los abogados y de la abogacía a través de demandas y denuncias, pero también a través de el señor Armando Gómez Martínez, y se están documentando estos casos ante el Poder Judicial mexicano en los estados, en Sinaloa en particular, en este caso, pero también en la Ciudad de México y en Estados Unidos. Entonces no se trata solamente de un libro en sí, sino tiene elementos adyacentes que corroboran que es un caso vivo que ha conllevado muchos elementos como las amenazas, las presiones, y ahora que están siendo denunciadas, no lo digo yo, que quede muy claro, que están siendo presentadas ante casos judiciales. Aquí están los elementos, los documentos, que si me autorizan los diferentes abogados que llevan los casos, te los comparto, Carmen. Y el INPI, a través de esta resolución, pues imagínate que se esté aumentando la cuota que tienes que pagar porque el libro que publicaste sobre la revelación, no de este caso, de cualquiera, si quieres de personas de gobierno, si quieres de políticos, si quieres de empresas, imagínate una empresa que, a la empresa que contaminó un río y que la empresa se queja que están dañando su imagen, y tú estás contando el caso de la empresa que contaminó el río, y entonces te dan una multa de 500,000 pesos o 1,000,000 o lo que quieras, y si no retiras el libro y si no lo dejas de vender, entonces pues te siguen cobrando día por día y van aumentando. Esa es la posición del INPI. Yo me sigo preguntando si el secretario de Economía, Marcelo Ebrard, sabe de esto, y si el director del INPI sabe eso. Yo no me imagino que, porque esto es de acuerdo a la legislación internacional de la que México ha ratificado, pues esto es un caso de censura absoluta y está inhabilitando la acción de la información desde el periodismo y desde la ciudadanía, incluso desde investigaciones académicas también, que pusieran en relieve y que publicaran elementos, también estarían en riesgo bajo este precedente que está pretendiendo sembrar el INPI. Entonces tendría que ser escandaloso. Bueno, no solo tendríamos que llamar a la compra masiva del libro, sino adicionalmente al pronunciamiento masivo de todos los entes sociales, la sociedad misma, a que se pronuncie sobre esto, porque es gravísimo, es peligrosísimo para los programas, para las publicaciones, para todos, para una sociedad, Carmen. Entonces se suma, yo no sé si esto lo sabe la presidenta, no lo sé, tendría que saberlo realmente, Carmen.
1: Sin duda es un tema sumamente delicado. Déjame hacer una pausa, Maridalia, y regresemos con este tema. Volvamos con lo que estás tú planteando, porque es realmente delicado y grave lo que estás aquí mencionando, sin duda. Vimos la comunicación que Penguin Random House emitió, hablando de que presentó una demanda ante el Tribunal Federal de Justicia Administrativa para anular la resolución dictada el 27 de julio de 2026, precisamente por el Instituto Mexicano de la Propiedad Industrial. Déjame hacer una pausa, presentar este resumen de noticias y volvemos contigo, Maridalia, con este tema que es sumamente importante.

0: La Fiscalía General de Oaxaca solicitó la vinculación a proceso contra Miguel Sánchez Altamirano, alias Ketú, presidente municipal de Juchitán de Zaragoza, y Carlos Alberto N., alias La Parca, por su probable responsabilidad en los delitos de extorsión agravada y contra la seguridad del Estado. Un juez calificó como legal su detención y ambos permanecerán en centros federales de reinserción social mientras continúa el proceso. De acuerdo con la Fiscalía, las investigaciones apuntan a posibles vínculos de ambos con los Cromos, célula delictiva que opera en el Istmo de Tehuantepec, y que las autoridades relacionan con el Cártel Jalisco Nueva Generación. A esta organización se le atribuyen actividades como extorsión, cobro de piso, narcomenudeo, homicidio y secuestro. La audiencia en la que se determinará si los imputados son vinculados a proceso está prevista para el 29 de septiembre. Una comisión independiente declaró culpable al Manchester City de 114 de los 115 cargos relacionados con presuntas violaciones a las normas financieras de la Premier League, de acuerdo con reportes publicados este viernes. El proceso se deriva de acusaciones presentadas en 2023 por irregularidades financieras correspondientes, principalmente al periodo entre 2009 y 2018. La sanción contra el club todavía no ha sido determinada y el procedimiento continúa abierto. Entre las medidas contempladas por el reglamento, pueden existir sanciones económicas o deportivas, mientras que el Manchester City prevé apelar la resolución. El club había negado reiteradamente las acusaciones desde el inicio del procedimiento. Consulta más información en aristeguinoticias.com.
1: Agrego a este recuento de temas importantes lo que ya más temprano Florencia Ángeles, nuestra colega periodista en Francia, nos ha contado. El Papa en Francia, hubo un mensaje el día de hoy, bueno, la recepción que se hizo al Papa para una visita que tendrá lugar en estos 4 días, y bueno, pues el Papa planteando que un presidente de la República pretenda desinteresadamente de la Iglesia y de los católicos faltaría su deber. Bueno, en fin, varias cosas que dijo en este mensaje y las que dijo el presidente francés. Déjeme recuperar estos fragmentos para estar en sintonía de lo que pasa allá.
2: Y como presidente de la República, afirmar que no le interesan la Iglesia ni los católicos sería faltar a su deber. Tenga la seguridad de que rezo por su hermosa nación.
3: C'est pour la République française un grand honneur.
4: Es un gran honor y una gran alegría para la República Francesa darles la bienvenida hoy a nuestra tierra.
3: Un gran honor
4: y una gran alegría porque a menudo, ante el espectáculo del sufrimiento del mundo, muchos de nuestros conciudadanos sienten con su visita a Francia un sentimiento de esperanza. Sí, como dice el Eclesiastés, no debemos afligirnos como los que no tienen esperanza. Y es un sentimiento que se comparten. Aquí están, 18 meses después del inicio de su pontificado, y aquí están por un largo tiempo que nos ofrecen y que nos conmueve profundamente. Aquí comienza, si se me permite decirlo, este camino de fe que los llevará desde el corazón de París hasta Nuestra Señora del Elíseo y la UNESCO, desde la Plaza de la Concordia hasta la pequeña España, desde el Estadio de Francia hasta la Maison Bajita, desde ciudades importantes, desde Bernadette, Sauvirus hasta Metz, encrucijadas de la memoria cristiana de nuestra Europa.
1: Esto pasa en Francia con la visita del Papa León XIV. Nigeria desmanteló otro laboratorio de metanfetamina vinculado a, ¿quién cree? A cárteles de origen mexicano. AFP informa al respecto, gracias a la agencia France Press.
5: Nigeria anunció el jueves que desmanteló un nuevo laboratorio de metanfetamina en el marco de operaciones contra redes de narcotráfico que, según las autoridades, tienen vínculos con cárteles mexicanos. La Agencia Nacional de Lucha contra las Drogas señaló que arrestó a 2 hombres de 45 y 60 años que operaban en laboratorio junto con un hombre identificado como Rodríguez Villanueva. Este último, descrito como un conocido miembro de un cártel mexicano de la droga, abandonó Nigeria y estaba siendo buscado por las autoridades. Una investigación de la AFP publicada el jueves reveló que los cárteles mexicanos están estableciendo operaciones en distintas zonas de África, en particular en Sudáfrica y Nigeria, para satisfacer la demanda de drogas hacia Europa, el sudeste asiático y Oceanía. Este es el cuarto desmantelamiento desde mayo de una instalación de producción de metanfetamina a gran escala en Nigeria. Al menos 5 mexicanos han sido detenidos en estas operaciones.
1: Caray, hasta Nigeria.
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1: Netanyahu, el primer ministro de Israel. El presidente iraní, por cierto, Masoud Pezeshkian, aseguró que su país está dispuesto a negociar, pero advirtió que no aceptaremos el lenguaje de la fuerza, esto hablando de la cuestión con Washington e Irán, también es uno de los temas que están importantes en este momento, y están las manifestaciones en Nueva York. Detuvieron a estrellas de Hollywood en protestas ante Netanyahu. Pero bueno, lo que vemos ahora en la pantalla tiene que ver con los abucheos y salida masiva ante Netanyahu, y bueno, pues ahí está esta escena, pues que está dando la vuelta al mundo. Dejo correr unos segundos del tema.

Ahí está la imagen del primer ministro Netanyahu y pues de esto que ocurrió precisamente en el recinto de la Asamblea General de Naciones Unidas en Nueva York. Justo por la presencia de Netanyahu en Nueva York, celebridades de Hollywood fueron detenidas ayer jueves 24 de septiembre durante una protesta contra el primer ministro israelí mientras participaba en esta Asamblea General de la ONU, y entre otras cosas ocurrió que la reconocida y laureada actriz Susan Sarandon figura entre las personas arrestadas por la policía de Nueva York como parte de lo que está ocurriendo en estas últimas horas.

0: Pues están esposando a esta estrella de Hollywood, que es muy importante a nivel mundial. La están esposando como parte de la acción de... Más que esposando, le están poniendo... No son esposas, sino son estos como cinchos de plástico para que las manos queden sujetas. Y bueno, pues es parte de lo que está ocurriendo en estas últimas horas. Vimos también una imagen que ha circulado Reuters, la agencia de noticias Reuters, en donde máquinas que se identifican como propiedad de Israel, del gobierno de Israel, están siendo utilizadas para arrasar los olivos palestinos antes de la temporada de cosecha. Un drama. Los habitantes de una aldea palestina lloraron ante los restos destrozados de sus olivos después de que el ejército israelí los arrancara con excavadoras a pocos días de la cosecha anual de aceitunas. Imagínense lo que esto significa para los palestinos. Arrasar, arrancar con excavadoras los olivos de los palestinos, que normalmente es motivo de alegría todo esto para los palestinos en la Cisjordania ocupada. El agricultor y dueño palestino Hassem Sanaf dijo a Reuters que el ejército destruyó los olivos plantados en las tierras de su familia, así como en las de sus vecinos en la aldea de Beit Rima. Esta es la escena, este es el video, este es el drama.
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0: Pues ahí se ven las excavadoras que están arrancando los olivos de los palestinos en plena temporada, y bueno, pues son los olivos históricos, los olivos familiares, lo que está impactando de esta manera. De regreso a México, en este recuento de temas, vamos con Karina Cancino. Karina, buen día, bienvenida, cuéntanos.
1: Buenos días, Carmen, buenos días a toda la audiencia. Pues bueno, darles a conocer esto que está confirmando el gobierno municipal de Cuautitlán Izcalli, y es que un adolescente de 15 años murió y otras 11 personas resultaron lesionadas tras la explosión de pirotecnia registrada este jueves en la calle Aldama, en la comunidad de San Francisco Tepojaco, municipio de Cuautitlán Izcalli, allí en el Estado de México. El gobierno municipal informó a través de sus redes sociales que a las 22:45 horas, que como parte del seguimiento de la emergencia, realizó un rastreo hospitalario en el Hospital de Traumatología y Ortopedia de Lomas Verdes, donde fueron ingresadas personas relacionadas con el incidente. Entre las personas atendidas se encuentran Isabel Blancas Hernández, de 65 años, Rosalba Pánfilo Emiliano, de 49, Aurora Barrales Ángeles, de 37, y Marta Flores Licona, de 36 años. También fueron ingresados 6 menores de edad, entre 7 y 14 años, además del adolescente de 15 años, que posteriormente falleció, dicen las autoridades. El ayuntamiento no proporcionó la identidad de las personas menores de edad en apego a la protección de sus datos personales. Luis Alonso Enrique Cota, de 41 años de edad, fue dado de alta de acuerdo con el reporte actualizado de las autoridades municipales, y también se confirmó el fallecimiento del adolescente, y bueno, pues expresado las autoridades su solidaridad con las familias y con las demás personas afectadas. Puntualmente señalaron pues que es necesario que cuando se lleven a cabo este tipo de actividades religiosas sean notificados las autoridades para que Protección Civil se pueda hacer cargo y revisar tanto los permisos como el tipo de materiales que se usan. Y respecto a estas circunstancias en las que ocurrió la explosión, el gobierno municipal señaló que la procesión realizada este jueves no estaba contemplada en el trámite que la delegación de San Francisco Tepojaco mantiene en curso para estas festividades que estaban contempladas y que pues empezarían a realizarse a partir del 2 de octubre. Así que las autoridades de este municipio indican que van a dar toda la información que se refiere a esta emergencia y que será únicamente por canales oficiales. Esta es la confirmación que hay, Carmen, y bueno, pues tenemos el video que se difundió en redes sociales.
0: Karina Cancino, gracias por informarnos de todo esto. Seguiremos al pendiente. Buenos días.
1: Buenos días, estamos pendientes.
0: Estamos al pendiente. Gracias, Karina Cancino, con toda esta información. Bueno, pues así están las cosas. Paría la pausa y regresamos con Maridala Gómez en esta conversación con ella esta mañana de viernes. Déjeme presentarle este trabajo de Samantha Hernández Escobar, y que tiene que ver con China, con Estados Unidos y con la diplomacia panda. Escuche usted esto.
2: ¿Puede un panda ayudar a reducir tensiones entre dos potencias? China lleva décadas utilizándolos como una peculiar herramienta diplomática, y acaba de hacerlo otra vez. El presidente chino Xi Jinping anunció frente a Donald Trump que dos pandas gigantes, Ping Ping y Fu Shuang, llegarán en los próximos días al zoológico de Atlanta. Xi incluso los presentó como enviados de amistad entre China y Estados Unidos. Y el anuncio llega en un momento particular. Trump recibió a Xi hablando de la amistad entre ambos países, mientras Washington y Pekín mantienen fuertes diferencias en temas como comercio, tecnología, minerales críticos y Taiwán. Y en medio de esas tensiones aparecen dos pandas. Es parte de una estrategia conocida como diplomacia del panda. China considera al panda gigante uno de sus grandes símbolos nacionales, y durante décadas ha utilizado su envío a otros países como un gesto de acercamiento y cooperación. Uno de los ejemplos más famosos ocurrió en 1972. Después de la histórica visita de Richard Nixon a China, Pekín regaló a Estados Unidos dos pandas, Ling Ling y Xing Xing. Los animales se convirtieron en un símbolo de acercamiento entre dos países que llevaban décadas prácticamente sin relaciones diplomáticas. Pero con el tiempo el mecanismo cambió. China dejó de regalar pandas y comenzó a establecer acuerdos temporales de cooperación e investigación en zoológicos de otros países. Y aquí la diplomacia se cruza con la conservación. Estos programas permiten investigar su reproducción, salud, comportamiento y hábitat, además de financiar proyectos para conservar la especie en China. Una tarea importante, pues se estima que quedan alrededor de 1864 pandas gigantes en estado silvestre. Pero sus movimientos también han acompañado distintos momentos de la relación entre China y Estados Unidos. En 2023, los pandas del Zoológico Nacional de Washington regresaron a China al concluir su acuerdo, en un periodo de fuertes tensiones entre ambos países. Meses después, tras una reunión entre Xi Jinping y Joe Biden, China anunció que continuaría esta cooperación. Ya en 2024 llegaron Bao Ling y King Bao a Washington. Ahora el escenario es Atlanta. Después de devolver sus últimos pandas a China en 2024, el zoológico recibirá a Ping Ping y Fun Shuang bajo el nuevo acuerdo de investigación y conservación. Claro, los pandas no van a resolver las diferencias entre China y Estados Unidos, pero su llegada sí muestra que todavía hay espacios donde ambos países pueden cooperar.
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0: Continuamos.
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18: Por purgar el libro Todo a la Luz y sancionar el ejercicio del periodismo. Ahora retomamos para cerrar este tema, pero déjame recuperar, Maridalia, lo que acaba de decir la presidenta, porque estábamos diciendo hace rato que se esperaba que mañana se diera un informe. Bueno, no se esperaba, se anunció que se daría un reporte, un informe, un nuevo informe sobre el caso Ayotzinapa a 12 años de distancia de lo ocurrido con los chicos de Ayotzinapa, con la desaparición de estos 43 jóvenes estudiantes, pero está diciendo la presidenta que no va a ser mañana. Déjame recuperar este fragmento de esta conferencia matutina hace unos minutos.
0: Lo movimos al lunes, el informe de Ayotzinapa. Va a ser el lunes, lo va a dar el subsecretario de Derechos Humanos, Arturo Medina, y el fiscal especial para el caso Ayotzinapa. Lo van a dar conjuntamente el lunes. El viernes había demasiadas actividades, mañana es la marcha de los 12 años de Ayotzinapa, y el lunes se va a dar toda la información.
18: Perdón por la velocidad que se desajustó, discúlpeme. Pero bueno, será el lunes y será Arturo Medina, el subsecretario de Derechos Humanos, y Mauricio Pasarán, el fiscal especial del caso Ayotzinapa. También le preguntaron esto a la presidenta sobre si hay nuevas líneas de investigación, y esto fue lo que dijo.
8: Y hacemos el llamado siempre a que sea pacífico. En el caso de la investigación de Ayotzinapa, ya el martes podemos comentar en la mañanera con más detalle, después del informe que se dé el lunes. Lo que decidimos desde que entramos, en principio con el fiscal Gertz y después con la fiscal Ernestina Godoy, es realizar otras líneas de investigación que no se habían seguido, a partir de información, tanto del uso de los teléfonos en esa noche y madrugada, como de otras líneas de investigación que considerábamos que no habían sido suficientemente investigadas. Y eso es lo que van a informar el lunes, tanto la atención a los padres, el número de búsquedas que ha habido, como las nuevas detenciones que se han realizado y las razones de estas detenciones y estas líneas de investigación, de qué elementos científicos parte. Eso es lo que van a informar el lunes. De todo ya están informados las madres y los padres de Ayotzinapa. Estuve con ellos hace un mes más o menos. Nos vamos a seguir reuniendo con ellos y a seguir dando toda la información.
18: Pues estaremos al pendiente, Maridalia Gómez, de este tema, por supuesto, el día de mañana, y habrá mucho que decir, el próximo lunes, y pues la conmemoración será este fin de semana de los 12 años de lo que ha ocurrido con esta historia. Y bueno, pues entramos en la parte final y retomo lo que planteaste esta mañana, que coincido contigo, es un tema muy importante, dando cuenta de que la editorial Random House, Penguin Random House, esta semana emitió un comunicado, un boletín de prensa, en donde anunció que presentó esta demanda ante el Tribunal Federal de Justicia Administrativa para anular la resolución dictada el 27 de julio del 26 por el Instituto Mexicano de la Propiedad Industrial, que prohíbe a la editorial usar el nombre y el rostro de Gloria Trevi, incluso con fines informativos o periodísticos. Le impone una multa superior a $500,000 y advierte sanciones diarias adicionales si continúan distribuyendo el libro Todo a la Luz, de Carla de la Cuesta. Y pone una frase la editorial que es muy relevante. Es una editorial enorme, con presencia mundial y desde luego en México. Dice, desde que publicamos nuestro primer libro en México en 1959, nunca habíamos recibido una orden de censura tan contundente. Nunca habíamos recibido una orden de censura tan contundente, amplia y agresiva contra las libertades informativas, señaló la editorial. Y dice, una investigación periodística no una comercialización de imagen. Y habla de lo que llama irregularidades centrales de la resolución del INPI. Ignoró la norma aplicable al caso, desconoció jurisprudencia reiterada de la Suprema Corte de Justicia, nunca evaluó si el libro trata un tema de interés público, se contradijo a sí mismo, contradijo un precedente directamente aplicable a Penguin Random House y dice que es un precedente peligroso para la libertad de expresión. En los hechos, dice la editorial, la resolución del INPI crea un derecho de veto a favor de cualquier persona señalada en una investigación periodística. En los hechos, la resolución del INPI crea un derecho de veto a favor de cualquier persona señalada en una investigación periodística. Nadie podría usar el nombre de una figura pública para informar sobre ella o criticarla sin su autorización previa. Bajo amenaza de multas cercanas al $500,000, Penguin Random House advierte que esto generará un efecto inhibidor, un chilling effect, sobre el periodismo y la crítica en México. El camino a seguir, dice Random, ante lo que considera una resolución ilegal e inconstitucional, Penguin Random House ha decidido combatirla jurídicamente hasta las últimas consecuencias. La editorial hace un respetuoso llamado al Tribunal Federal de Justicia Administrativa para que analice este y otros casos similares con estricto apego a la Constitución, los tratados internacionales de derechos humanos y los estándares en materia de libertad de expresión establecidos por la Suprema Corte de Justicia y la Corte Interamericana de Derechos Humanos. Asimismo, dada la gravedad del caso, Penguin Random House dará vista a la Relatoría Especial para la Libertad de Expresión de la CID y a la Comisión Interamericana de Derechos Humanos para que den seguimiento al asunto. Esencialmente, ese es parte del comunicado de esta semana de este editorial que está haciendo este llamado pues a la sociedad mexicana y desde luego al Tribunal Federal de Justicia Administrativa ante quien presentó esta demanda buscando que se anule la resolución dictada por el Instituto Mexicano de la Propiedad Industrial. Maridela Gómez, pues ese es el tema que has abordado esta mañana y agregué lo que la editorial ha presentado esta semana en su comunicado.
19: Muy importante que lo hicieras, Carmen, porque desgraciadamente no se vio el reflejo de la importancia cuando fue emitido el comunicado. Lo llevaste tú, lo comentaste, se comentó en tu programa, también está en el portal de Aristegui para que lo revisen. La dimensión es del silencio que pretende imponer el INPI es gravísimo. Tú sabes que he trabajado para la Sociedad Interamericana de Prensa, una de las asociaciones más grandes del continente para la libertad de expresión, y yo tampoco me había topado con este tipo de resoluciones en estos más de 20 años que he conocido sobre temas de libertad de expresión en mi país y en el continente. Es peligrosísimo, es gravísimo. Mucho daño hacen al gobierno de Claudia Sheinbaum si ella no está enterada. Mala imagen generan para el secretario de Estado, Marcelo Ebrard, y sin duda para el director del INPI. Porque justo el comunicado que leíste va narrando punto a punto dónde está el sesgo. ¿Cuáles son los elementos que no se consideraron por la parcialidad de este fallo? Mientras esté el terreno parejo en una arena pareja para discutir la legalidad de las cosas y que todos nos comportemos con sustentación de argumentos, de documentos, de pruebas, pues adelante. Pero cuando hay este sesgo, cuando se está adelantando y generando un precedente que está alertando la editorial Random House de parte del INPI, es que está abriendo la puerta, no solo a personas, a marcas, no solo a personas que podrían tener todo el derecho, pero ya no pone el terreno parejo para discutir sobre esto. Y ese es el gran problema. Los sesgos, las parcialidades que claramente e inexplicablemente se están dando en ese fallo. Todavía habría que ver si el tribunal ante quien se ha puesto esta demanda resuelve conforme a derecho viendo todos los elementos. Si no, supongo que habrá que recurrir a los tribunales internacionales. Y también un elemento más, y con esto cierro, Carmen, estamos hablando de un libro que habla de víctimas de abuso y de explotación, de violencia sexual. No podría haber cosa más grave, ¿no? Todavía, incluso, no digo que la corrupción no lo sea, pero de niñas violentadas. Entonces, por eso es que quizá una forma de protesta social podría ser ya comprar el libro masivamente y que salir desde todos los ángulos, desde todos los rincones y desde todos los espacios, porque así se van perdiendo, justo se van achicando los espacios de libertad de expresión y que no podemos permitirlo.
18: Pues,
19: ¿no?
18: Totalmente de acuerdo. Estamos en una situación bastante delicada, de la cual, Maridalia, seguiremos hablando y, como siempre, te aprecio mucho que estés aquí. Seguimos en el tema. Buenos días.
19: Un privilegio, Carmen. Un abrazo. Buenos días a ti y a la audiencia.
18: Buenos días. Solo para cerrar, diría que la comunicación de Random House dice: todo a la luz es resultado de una investigación de Carla de la Cuesta sobre el expediente penal en el que se absolvió a Gloria Trevi, la autora reprodujo testimonios de más de 10 víctimas, contrastó fuentes periodísticas y criterios judiciales, cuestionó la valoración de pruebas realizadas por el juez de la causa, señaló posibles conflictos de interés y documentó su propia experiencia como sobreviviente de explotación sexual y laboral dentro de la organización dirigida por Sergio Andrade. El nombre de Trevi aparece en el libro porque es uno de los principales sujetos informativos y las únicas dos fotografías utilizadas son imágenes públicas de periódicos que hicieron la cobertura mediática del juicio y Carla de la Cuesta las obtuvo del expediente judicial. Es la explicación que da sobre qué dice este libro, de qué va este libro. Y bueno, cierro con esto que ya había leído, que es lo que dice Penguin Random House. Desde que publicamos, para darle dimensión, como lo está haciendo Maridalia, y estamos compartiendo con ella este punto. Lo que dice Penguin Random House es, desde que publicamos nuestro primer libro en México en 1959, nunca habíamos recibido una orden de censura tan contundente, amplia y agresiva contra las libertades informativas. De eso es de lo que estamos hablando.

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11: Y quemados en un basurero en el poblado de Cocula, y que los restos fueron arrojados a un río. El entonces Procurador General de la República, Jesús Murillo Karam, dijo:
12: los normalistas fueron privados de la libertad, privados de la vida, incinerados y arrojados al río San Juan en ese orden. Esa es la verdad histórica de los hechos.
11: La hipótesis, conocida como la verdad histórica, pronto se cayó, lo que obligó al gobierno federal a sumar al grupo interdisciplinario de expertos independientes, el GIEI, para continuar con la indagatoria. El grupo de expertos desmontó la versión oficial y pronto se confrontó con el gobierno de Peña Nieto, que acabó con la colaboración de los expertos. Hasta el final de su mandato, Enrique Peña Nieto tuvo la convicción de que la investigación de la PGR probó lo que siempre aseguró, que los 43 fueron asesinados e incinerados por un grupo delictivo del estado de Guerrero.
13: En lo personal, y con el dolor que causa y con lo que significa la pena para los padres de familia, yo estoy en la convicción de que lamentablemente pasó justamente lo que la investigación arrojó.
11: En 2018, el nuevo presidente Andrés Manuel López Obrador prometió resolver el caso, pero pronto también encontró oposición de los padres de los 43, quienes acusaron a su administración de frenar la indagatoria para no involucrar al ejército mexicano. Aunque el gobierno de López Obrador autorizó la colaboración del GIEI entre 2018 y 2023, el presidente llegó a manifestar su desconfianza en el grupo de expertos.
14: Ah, pero que vengan los de 6, ya no les tengo yo confianza a los de 6. Y no les tengo confianza porque cuando nosotros actuamos, a mí me consta, ¿sí?, y di la instrucción de que se fuera a fondo, sin impunidad.
11: En semanas pasadas, la actual mandataria Claudia Sheinbaum señaló que por el momento no se tiene contemplado que el GIEI vuelva a atender el caso de los normalistas.
15: Bueno, el GIEI como tal ya no existe, no es reconocido ni siquiera por la Comisión Interamericana de Derechos Humanos. Nosotros solicitamos a la Comisión, bueno, al Alto Comisionado de Derechos Humanos de Naciones Unidas, que pudiera considerar, si acaso ellos así lo deciden, alguno de los miembros que participaron en el GIEI. Y la comisión o el alto comisionado nos dijo que no, que ellos considerarían otros expertos.

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1: Lisa, buenos días y bienvenida. ¿Cómo te va?
2: Muy bien, mi querida Carmen. Muy buenos días, Jacobo. ¿Cómo estás?
1: Jacobo Dayan, buenos días, Jacobo.
3: Buenos días, Carmen, Lisa. ¿Qué hay?
1: A los dos, que hay un montón de cosas, hay muchos temas, pero están proponiendo y tienen razón en detenerse a analizar un asunto muy relevante que acaba de darse a conocer, que es el resultado de la encuesta Intercensal. Aquí tuvimos oportunidad de conversar con Silvia Giorguli, que fue presidenta del Colegio de México y una de las demógrafas más importantes del país, que nos habló de algunos de los datos y de algunos hallazgos de esta encuesta Intercensal. ¿Qué están viendo ustedes, Lisa?
2: Pues específicamente nos queríamos detener, mi querida Carmen, en la medición que se hace por primera vez dentro de uno de estos instrumentos demográficos sobre el desplazamiento interno relacionado específicamente con la inseguridad, con el delito, con la violencia, porque si bien en México ya teníamos mediciones anteriores, tanto de organismos de sociedad civil, academia, periodismo, y teníamos incluso algunas mediciones en otras encuestas sobre causas de migración, por ejemplo, no teníamos una medición oficial del desplazamiento interno, digamos, relacionado al conflicto, a la violencia, al delito, y sale por primera vez, y yo creo que el dato es importante detenerse en él y analizarlo de mejor manera. La encuesta nos dice que hay por lo menos 509.900 hogares en México en donde al menos una de las personas que lo integra ha tenido que cambiar de lugar de residencia precisamente por causas relacionadas directamente con la inseguridad y con la violencia. La encuesta nos dice que en esos hogares viven alrededor de 1.6 millones de personas y aunque se hace la aclaración metodológica de que esto no necesariamente significa que el 1.6 millones de las personas hayan sido desplazadas por la violencia, sino alguno o todos los miembros de esos hogares, pues el dato es particularmente relevante porque Jacobo no me dejará mentir, Jacobo formó parte de una de las organizaciones que desde 2014, incluso antes, ya documentaban fenómenos de desplazamiento colectivo, masivos, sobre todo en el ámbito rural, pues es muy importante porque no tenemos una línea basal, no tenemos un dato así en encuestas anteriores, porque de nuevo, insisto, encuestas como ENVIPE, encuestas como ENIDI, lo que medían eran causas de la migración, digamos, interna, del cambio de residencia de las personas, pero no necesariamente un desplazamiento empujado directamente por esto. Simplemente para terminar de poner en contexto las cifras de esta encuesta, bueno, pues decir que 151.900 hogares tienen como causa del desplazamiento interno también catástrofes naturales o de origen humano, que en esos hogares viven 485.000 personas. Entonces, solo para dimensionarlo y pasarle la pelota a mi querido Jacobo, pues estamos hablando de 4 veces más desplazamiento por causas de la violencia y la inseguridad de lo que vemos por desastres naturales, pues que normalmente, digamos, sería la causa más natural que empuja a las personas a abandonar sus hogares, sus comunidades o incluso sus estados, con picos muy importantes en estados, por ejemplo, como Zacatecas, Querétaro, Guerrero y Morelos, y en menor medida, pues otros estados, por ejemplo, que se ubican del otro lado de la distribución con el menor número de casos, Coahuila, Nuevo León, Oaxaca, aunque muy importante decir, no es que en estos estados no exista el fenómeno, sino que en la distribución de esa medición en particular, pues salen en lados opuestos de la curva.
1: ¿Cómo lo ves, Jacobo?
3: Y Carmen, me parece sumamente relevante que el INEGI se haya detenido en esto, como bien dice Lisa, hasta antes de este año. Era un trabajo que se venía haciendo pues, por el periodismo y por las organizaciones de sociedad civil y distintos colectivos locales. Medir y documentar el desplazamiento forzado producto de la violencia. No es un fenómeno nuevo, esto tiene muchísimos años ocurriendo. Y lo único que nos enteramos, porque de la violencia nos enteramos de las desapariciones, de los homicidios, de la extorsión, del control territorial, pero esta violencia es una violencia muy silenciosa a menos que se den desplazamientos masivos que alcanzan a llegar a los medios. Recordemos, por ejemplo, las comunidades indígenas en el sur del país que tuvieron que huir a Guatemala, no sé si recuerden ese caso, donde toda una comunidad ante la violencia se vio obligada a desplazarse incluso fuera de las fronteras de nuestro país. Hay también registros de muchas comunidades que se encuentran completamente abandonadas, con gente que dejó sus ciudades o sus comunidades por producto de la violencia. Incluso hay documentales, yo recuerdo uno que se llama El Guardián de la Memoria, de hace ya como 7-8 años, de desplazamientos forzados en el norte del país. Esto había sido ya incluso llevado a las autoridades porque muchas de estas víctimas exigen ser reconocidas como víctimas de la violencia y poder recibir los apoyos que se necesitan. Imaginemos una comunidad o una familia que tiene que moverse de manera forzada, tiene que salir de manera intempestiva, y además del desarraigo que esto trae, pues imaginemos las problemáticas con las que se enfrentan estas personas, que a donde lleguen, pues probablemente no tengan a dónde llegar o tendrán que llegar con algún amigo familiar. Los hijos o las hijas que están en escuela difícilmente van a poder continuar sus estudios. Es decir, el Estado se tendría que hacer cargo de esta gente que se ve forzada a migrar, a desplazarse por la violencia, y el Estado simplemente voltea a otro lado. Ahora que el INEGI saca estos datos, para variar, la presidenta de la República, Claudia Sheinbaum, dice el día de ayer pues que no comparte la información, que no está de acuerdo con ella, que quiere pues saber qué demonios se preguntó, porque eso no existe. Y bueno, pues una vez más el gobierno niega esta información cuando claramente pues es el propio gobierno, es decir, es el INEGI quien está documentando esto. Y la cifra puede parecer muy fría: 1.6 millones de personas viven en hogares donde al menos una persona ha tenido que desplazarse de manera forzada. Carmen, Lisa, 1.6 millones de personas es el 1% de la población de este país. Es poco más del 1%. Uh-huh. Es decir, uno de cada 100 vive en una casa donde alguien o esa misma persona ha tenido que desplazarse. Si le vamos sumando, una de cada 1,000 personas en este país está desaparecida. Una de cada 100, otra vez, o una de cada 200 ha sido asesinada en los últimos 15 años. Pues lo que vamos teniendo es un país completamente victimizado y un gobierno que se niega incluso ya no nada más a atender el fenómeno, sino incluso a reconocer cualquiera de estos fenómenos.
1: Ni más ni menos, pues sí estamos frente a una herramienta muy valiosa en términos de información, Lisa, esta encuesta intercensal, porque nos permite arrojar luz a todo esto.
2: Totalmente, y como decía Jacobo, no solo es un instrumento más que nos permite completar las distintas fuentes de documentación de este fenómeno que ya teníamos antes, como esas fuentes de organizaciones de la sociedad civil que, por ejemplo, ya habían documentado que en el pico de la violencia entre 2011 y 2015 había habido en este país casi 300,000 personas desplazadas internamente por la violencia, y habían documentado cosas interesantísimas precisamente para diseñar políticas de atención, que es lo que está señalando Jacobo, como el hecho de que el desplazamiento interno no necesariamente siempre es reactivo, es decir, no es porque ya sucedió un ataque con drones en alguna comunidad de Guerrero o de Michoacán, o porque ya hay un asedio y un cobro de derecho de piso que vuelve insostenible vivir en esa ciudad o en esa comunidad y mantener la actividad económica que se mantiene, sino porque muchas de las personas también se ven desplazadas de manera, entre comillas, déjame llamarlo así, preventiva, es decir, ven la situación en su comunidad degradarse y el riesgo aumentar a un punto en el cual ya no se percibe como seguro mantenerse ahí, ya sea para la propia persona, para los hijos, para las hijas. Y esto es específicamente válido en aquellos territorios en donde se ha documentado por el periodismo en reiteradas ocasiones que existen, por ejemplo, procesos de leva para el reclutamiento forzado en las organizaciones del crimen organizado de niños o adolescentes varones, y que existe un potencial de riesgo de agresiones sexuales muy grande también para las niñas, las adolescentes y las mujeres jóvenes de las comunidades, ¿no? Esto hay que recordar que no es solo una demanda de los colectivos, que por supuesto siempre han sido los principales articuladores de las demandas de estadística y política pública sobre el tema, sino que también es parte, pues, de una de las cosas que ha venido trabajando la ACNUR en nuestro país. El ACNUR también ha documentado con estas fuentes de organizaciones de la sociedad civil, de academia, incluso con mediciones del censo 2020, por ejemplo, pues que estábamos frente a un problema que no podíamos seguir negando, que no podíamos seguir ignorando, y es en respuesta a esto que pues ahora también se incluye en una encuesta intercensal. Hay que decir, estos datos, por supuesto, siempre tienen limitaciones. Estamos hablando de una ventana de 5 años en donde no es posible trazar, digamos, todo el camino del desplazamiento interno forzado, de cuándo salieron, de dónde salieron, el motivo específico por el que salen, si la persona regresa o no regresa al lugar del que fue expulsado, si ha habido, ¿no?, momentos sucesivos de tener que seguir desplazándose internamente porque la amenaza sigue, digamos, latente o sigue

0: mexicanos vive en un hogar en donde hay desplazamiento interno forzado, y eso no es propio, no debe ser normalizado, pues, de un país que está en teoría en paz, o de un país que está en proceso de pacificación, con quien sea el gobierno, digamos, no, no importa si esto hay que llevarlo a nivel federal, a nivel estatal, es una realidad que tenemos que atender.
1: Ni más ni menos, pues entramos en la parte final y les aprecio mucho a los dos que hayan pues revisado de esta manera esta encuesta intercensal que se puede consultar pues en las páginas del INEGI, desde luego. Y seguiremos hablando, si me lo permiten. A los dos, gracias por estar aquí esta mañana. Y desde luego, Jacobo, cerramos contigo. ¿Qué me dices?
2: Pues sí, nada más decir que esto tiene una afectación muy importante en comunidades indígenas, pero también en centros urbanos, en grandes centros urbanos. En una encuesta que revisaba hace unas semanas, que hizo el periódico El Noroeste en Sinaloa, uno de cada dos sinaloenses, si pudiera salir de Sinaloa, lo haría. Nada más veamos el tamaño, es decir, desde comunidades indígenas, pequeñas comunidades rurales, hasta grandes centros urbanos, como pueden ser Culiacán, son víctimas de este fenómeno que es una más de los sesgos de la gran violencia que se vive en el país y que no quiere ser atendido ni siquiera reconocido.
1: Ni más ni menos. Pues todo un tema del que seguiremos hablando, si me lo permiten los dos. Gracias, Jacobo, por estar aquí. Y gracias, Elisa. Sobre el tema Ayotzinapa, será hasta el próximo lunes que se presente la información, el nuevo reporte que dé el gobierno mexicano y la Subsecretaría de Derechos Humanos y el fiscal especial. Veremos qué pasa el próximo lunes con el caso Ayotzinapa y habrá oportunidad de seguir hablando. A los dos un abrazo y gracias por estar aquí esta mañana.
0: Gracias,
2: Carlos. Un abrazo.
1: Gracias, un abrazo. Buen día a los dos. Gracias y buen día. Pues así están las cosas con este tema que desde luego es muy importante, la encuesta intercensal y todo lo que hemos escuchado en voz de Jacobo y de Lisa Sánchez Ortega. Bueno, déjeme hacer una pausa, le presentamos un resumen de noticias y le adelanto que estaremos conversando esta mañana con el queridísimo Gael García Bernal. Siempre es un gusto platicar con Gael y en este caso, pues con mayor gusto porque estamos frente al estreno, el estreno de la película Hombre al Agua, en el cual pues es director y actor, y ya veremos qué nos cuenta Gael, porque estamos hablando de este estreno que fue ayer, ¿no? El estreno es ayer. Ayer fue el estreno en cines, y bueno, pues estamos hablando de que Camilo, un salvavidas cubano, salva de morir ahogado en el Mar Caribe a un empresario mexicano llamado Abel. Así empieza la sinopsis de esta película de la que hablaremos esta mañana con Gael García Bernal. Volvemos con él.

0: México recibió 59,7 millones de visitantes internacionales entre enero y julio de 2026. Un incremento de 7% respecto al mismo periodo del año pasado, informó la secretaria de Turismo, Josefina Rodríguez. La derrama económica generada por viajeros internacionales alcanzó 21.700, 43 millones de dólares, 3% más que en 2025. En el mismo periodo, el país recibió 7,4 millones de cruceristas, un aumento de 13,6%, mientras que la inversión privada turística superó los 1.965 millones de dólares. El sector alcanzó además 5,07 millones de empleos y el turismo nacional registró 65 millones de viajeros, 2% más que el año anterior. Urbagestión, propietaria de la vivienda de la que fue desahuciada Mari Carmen Abascal, de 87 años, propuso al Ayuntamiento de Madrid incorporar el inmueble al programa Reviva para que la mujer pueda regresar a su casa con un alquiler estable y asequible. Mari Carmen fue desalojada el pasado miércoles del piso del barrio de Retiro, en el que había vivido durante más de 70 años. La empresa plantea ceder temporalmente la vivienda a la empresa municipal de la vivienda y suelo, sin perder su propiedad, para que pueda ser alquilada a Mari Carmen en condiciones asequibles. Urbagestión aseguró que el inmueble no está en venta y confirmó que recibió una propuesta de compra del pianista James Rhodes. Hasta ahora, el Ayuntamiento de Madrid no se ha pronunciado sobre la oferta y todavía deben definirse las condiciones para concretarla. Consulta más información en aristeguinoticias.com.
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1: Cines, esta película, pues que se llama Hombre al Agua. Y el guion es de Gael García Bernal y de Mariano Pensotti. La dirección es de Gael García Bernal. La dirección de fotografía es de Fabricio La Palombara. Los productores son Gael García Bernal, Fernanda de la Pesa, Stacy Persky. La casa productora es obviamente La Corriente del Golfo. Y viene un casting del cual hablaremos con el propio Gael García Bernal, que forma parte del casting. Así que eres director, actor, productor. Buenos días.
2: Escritor.
1: Y escritor.
2: Buenos días.
1: Buenos días, Gael. Bien. Qué gusto verte esta mañana. ¿Cómo estás?
2: Igualmente. Bien. Muy contento, la verdad. Muy orgulloso. Estoy viendo como el niño, la niña, el bebé está yendo a la universidad. O sea, está como que ya agarrando su vida.
1: Ya corrió, ya tiene vida propia.
2: Ya tiene vida propia. Entonces ahorita todo este momento es nada más como acompañar para que tenga la mejor vida posible.
1: La mayor recepción de sociedad.
2: Exactamente. Sí, que...
1: Oye, pues es una etapa de tu vida fantástica, porque sí, no digo que eres todo, porque hay muchos participantes aquí, pero ¿cómo orquestar los diferentes papeles que estás jugando, que jugaste y que juegas ahora porque estás en la promoción de la propia película? ¿Cómo fue?
2: Pues un poco como la naturaleza misma de cómo surgió la película. La película es una comedia díscola, extraña.
1: ¿Comedia díscola?
2: Sí.
1: Ay, caray, ¿eso qué es tú?
2: Con mucha sátira política, pues es que es circular en vez de lineal, de alguna forma es circular, no solo perpendicular, sino horizontalmente, o sea, es como una geoda que va ahí cayendo por la ladera y se va convirtiendo en una avalancha. O sea, son múltiples exploraciones que suceden al mismo tiempo, que desembocan en una consecuencia narrativa, pero que exploramos un montón de cosas, desde la crisis de la masculinidad, una separación, la migración, el cuerpo político de Latinoamérica hoy en día, dónde nos situamos frente al privilegio y frente al confort de generar justicia o salvación o rescate. ¿Cuál de las dos? No, en fin, es una pregunta abierta, todo en una comedia. Y con un equipo fantástico.
1: Fantástico. Oye, sí. Pero además ya lo puedo contar porque aquí está la sinopsis que está ya circulando, entonces ya lo estás contando tú. Este personaje, Camilo, que eres tú mismo, Camilo, que es este salvavidas cubano. ¿Y hablas como cubano?
2: Hablo como cubano.
1: A ver, ¿cómo es eso? ¿Hablas como cubano?
2: Sí, pues.
1: ¿Y nosotros como yucatecos? ¿Por qué ahora yucatecos y yucatecos?
2: Exacto. Jorge Salinas y Esmeralda Pimentel, que interpretan a la familia regal de la casta divina de ahí de Yucatán, hablan en yucateco, y muchos de los trabajadores de una fábrica también son actores de allá, de Yucatán. Ahí la filmamos.
1: Hablan en yucateco,
2: exacto, sí.
1: Hablan como yucatecos, hablan con el acento yucateco.
2: Con el acento yucateco, sí. Pero también hay un dialecto yucateco también de que incorpora muchas palabras, ¿no? Y esto es algo que yo no conocía tanto, o sea, lo fuimos investigando a través de la preparación de la película. Pero también hay actores de Argentina, de Brasil, hay una telenovela brasileira, o sea, tiene una parte de la película que es en portugués, que es muy interesante, es una telenovela en blanco y negro, como si Carl Dreyer hiciera una película para TV Globo acerca de Lula, de cuando Lula estuvo en la cárcel en su época de líder sindical, con su esposa Marisa. Entonces, pues bueno, la película, te digo, tiene son muchas exploraciones, pero yo creo que es sumamente relevante para el momento que estamos viviendo hoy en día.
1: Totalmente de acuerdo. Julieta Sales Cruz, del equipo de Aristegui, nos pide que te preguntemos, ¿por qué se grabó en Yucatán esta película?
2: Buscábamos un lugar que tuviese, que se inundara.
1: Ah.
2: Porque hay un cataclismo en la película.
1: ¿Necesitabas la inundación?
2: Exacto,
1: en vivo.
2: Necesitaba aprovechar la lluvia, ¿no? De alguna manera, lo que siempre rehuimos cuando estamos filmando.
1: Tú querías.
2: Que yo quería que estuviese, que lloviera, pero aparte también...
1: Y lloviera y que se inundara.
2: Que se inundara, exacto. Y lo lindo de estas limitaciones o de estos como marcos de estructurales que uno se impone y que la realidad te impone, es que de pronto pues, todo se pone mucho mejor, se pone mucho más interesante. Yucatán es un lugar maravilloso,
1: sí,
2: increíble,
1: fantástico.
2: bellísimo, en la película resalta un montón todo este híbrido de las haciendas donde filmamos, y aparte también le da toda esa, no sé, ese contexto, ¿no? De la cultura yucateca, que es maravillosa y que pocas veces vemos en cine también.
1: Sí, totalmente. Pero digamos, la razón principal fue la lluvia, el agua y la inundación.
2: Exactamente, sí. Y el hecho
1: fue
2: de hacerlo
1: perfecto para la película.
2: En un lugar que no vemos comúnmente, sí, y fue perfecto para la película, fue mejor, de hecho fue, aumentó, como que eleva las apuestas, sí.
1: Uh-huh. ¿Y no es un lugar conocido?
2: No es un lugar tan conocido, no, no es un lugar que tenemos en el imaginario y en la geografía del cine, de la cultura popular, no lo tenemos tan, tan claro. Pero aparte también ahí es donde, o sea, creo que la película también desenmascara la cantidad de historias que tenemos para contar todavía en México, lo heterogéneo que es y cómo hay que hacer estos ejercicios en completa libertad para poder navegar otras aguas y generar películas que apelen e interpelen pues de una manera muchísimo más extensa y muchísimo más original también, ¿no?
1: Oye, qué gran punto estás tocando, Gael García Bernal. Trabajar en libertad, sí. Crear en libertad. Estás hablando de algo que te permite hacer el cine independiente, la corriente del Golfo, el esfuerzo que significa hacer una película de esta manera. Detente aquí. Uh-huh. Hacer cine primero y luego hacer uh-huh. cine independiente después. ¿Cómo sí. es esto?
2: Pues mira, haciendo sí, efemérides, ¿no? Una recopilación de estos 26 años, ¿no? De Amores Perros.
1: De Amores Perros, que se están cumpliendo 26.
2: El año pasado.
1: 25 el año pasado.
2: 25 este año de
1: Por enero, González Iñárritu, que está a su vez con su super archi recontraproducción de la que hablaremos también.
2: Exacto. Entonces,
1: fíjate el contraste. ¿Eh?
2: Sí, sí.
1: A ver, detente aquí. El negro González Iñárritu, que es fantástico y que fue la figura, pues que. Hay que decirlo, sí, te impulsó. Claro. Y que al invitarte y al estar tú en Amores Perros en el año 2000, pues te catapultó sin duda y eres lo que eres de muchas maneras. Pero aquel negro González Iñárritu haciendo Amores Perros y hoy el negro González Iñárritu haciendo esta superproducción que está estrenándose. Y tú en estos 20 piquín de años, 25, 26 años. ¿Qué pasó?
2: Los dos comenzamos al mismo tiempo. Bueno, él me invitó a participar en su primera película. Y,
1: o sea, que se le aprecia.
2: Sí, no, hombre, claro, fue un inicio fantástico, además.
1: No, bueno, imagínate.
2: Pero empezábamos sin la expectativa primero de acabar la película.
1: ¿Cómo?
2: No sabíamos si la íbamos a terminar. No, es que en ese entonces, ¿te acuerdas? O sea, el cine mexicano era como un esfuerzo como casi casi loable de buenas intenciones, nada más, o sea, de
1: vamos, ay, qué a ver bien, si lo logramos.
2: Qué bien que están haciendo,
1: chicos,
2: la película.
1: Adelante.
2: Sí, ahí luego me pasan el VHS, ¿no? Para que lo rolemos y la podemos ver, ¿no? No sabíamos que la película iba a tener esa repercusión, que iba a verse en todas partes del mundo, que iba a galopar en todas partes del mundo.
1: No, pero fue
2: aparte,
1: un punto de quiebre.
2: Pero aparte también que se formara y que trascendiera el tiempo y que fuera ahora pilar de nuestra cultura, ¿no? Y no solo en México, de la cultura de cine mundial. Eso no nos lo esperábamos para nada. O sea, nosotros estábamos haciendo, si me voy muy, muy, muy empírico ante el ejercicio que era Amores Perros, nosotros no pensábamos en quién le iba a ver. No sabíamos que alguien le iba a ver.
1: ¿Y si o sea, alguien
2: hacer
1: iba a ver?
2: Cine cuando no sabes que alguien lo va a ver te da una libertad tremenda. Te da una muchas ventajas, pero también existen esas desventajas, que en aquel entonces pues no existía una estructura ni una industria de alguna manera.
1: Distribuidora, de producción, de recursos millonarios, ¿no?
2: Entonces ahora, después de todo este tiempo, tenemos esa democratización de alguna manera del cine, o sea, tenemos el apoyo de muchísimas personas, el rigor también, la experiencia, o sea, hay muchísima gente muy, muy, muy preparada, o sea, México, digo, aparte de que somos un público muy cinéfilo, ¿no? Culturalmente el cine es parte de nuestra construcción social, aparte de eso también técnicamente tenemos de los mejores técnicos del mundo también, o sea, estamos en un nivelazo tremendo, ¿no? Y entonces ahora hacer este tipo de películas hay que recuperar ese sentido de la libertad de no pensemos en a dónde puede llegar esta película, no pensemos en las repercusiones, las consecuencias se darán, pensemos en hacer una película completamente libre, personal, propia. Tenemos la oportunidad, existe en México, a diferencia de muchos otros países, la posibilidad de hacer este tipo de ejercicios completamente libres y también la responsabilidad de hacerlos también, porque también hay que defender la libertad de expresión. Tú lo sabes, o sea, en aquel entonces, cuando hicimos Amores Perros, no se podían hablar de muchas cosas, ¿no? Y hoy en día ya lo damos por sentado. Ah, sí existe, no sé qué.
1: No,
2: hay que...
1: acabamos de ver un comunicado de la editorial Penguin Random House hace ratito, que es bastante preocupante, sobre soluciones del INPI, que es un tema editorial, y que, bueno, son cuestiones que ocurren en este preciso instante que estamos aquí conversando, que afectan seriamente la libre expresión y la libertad de publicación, por hablar de algo que hablamos hace ratito en este programa.
2: Sí.
1: Esas libertades nunca están ganadas al 100.
2: No.
1: Hay que estar batallando todo el tiempo por ellas, y una de ellas es la libertad de creación, la libertad de expresión, la libertad de pensar, de imaginar y de hacer. Pero eso, para efectos de regresar a la película, cuesta mucho trabajo.
2: Cuesta mucho trabajo.
1: El agua.
2: Y son de alguna manera también consignas que efervescen cuando uno está haciendo la película. O sea, la película, entre tantas cosas, podría resumirla también que hay una tesis, pues, ahí detrás, que es que hoy en día la película que hacemos de nuestra vida, ya sea nosotros quienes la dirijamos o alguien más quien la dirige, esa película puede, o más bien es cooptada por el sistema del rampante capitalismo que nos gobierna, porque pues esa es la realidad en la gran mayoría del mundo. Y eso puede ser utilizado para fines electorales. La película está en eso, trata de eso.
1: La disputa por el poder.
2: Sí.
1: La captación de lo que sea para buscar el poder, para obtenerlo, mantenerlo y, si se puede, perpetuarlo.
2: Exacto. Camilo, al que rescata, es un yucateco millonario, Abel, que de pronto, en un momento de catarsis, decide ser gobernador de Yucatán. Vale. Decide candidatearse para gobernador de Yucatán, y empieza toda una intriga de cómo empieza a armar este mundo y cómo empieza a utilizar a Camilo también.
1: ¿Qué tal?
2: Para
1: utilizarlo.
2: A utilizarlo, claro. Sí, a utilizarlo para poder utilizar aquello que le conviene de Camilo, de quien es Camilo, para poder hablar e interactuar, sobre todo con las diferentes clases sociales, porque él, como es cubano, tiene un acercamiento más romántico ante las cosas, ¿no? Y él, como es visto, según Abel, como un empresario empedernido, que no sé, un rebelde en un mundo de lobos, ¿no? Necesita gente más humana.
1: Oye, no quiero spoilear, pero al final, como la síntesis, la sinopsis lo dice también, se casa con su hija, ¿no?
2: Sí.
1: Camilo se casa con la hija de Abel, el empresario, y sí es gobernador.
2: Pues bueno, eso
1: ya vemos ahí
2: todo el desarrollo. Te digo que es circular la película un poquito.
1: Ya no me di cuenta.
2: Exacto.
1: Ya me adelanté y dije que sí se casaba contigo.
2: Sí, así arranca.
1: La hija de Abel.
2: Arrancan ellos casados, porque también la película se acerca a una separación también. Ajá, tiene una bebé y es la pareja que no puede hablar y decirse las cosas. Pero después encuentran dispositivos dentro de este juego de las películas que hacen ellos mismos, o sea, de la meta película que hay dentro de la película, donde encuentran una manera de poder decirse lo que sienten y lograr una separación bastante linda, de hecho.
1: De hecho.
2: Sí.
1: Eso está lindo.
2: Sí.
1: Déjame recuperar a Julieta Sales Cruz, que nos mandó no una sino dos preguntas, y me parece muy bueno, que dice: ¿qué sientes que ha cambiado más en tu manera de hacer cine y de vivirlo? Y como dijimos hace rato, han pasado más de 25 años desde Amores Perros. ¿Qué sientes tú que ha cambiado en ti, en tu manera de hacer cine, en tu manera de, en tu manera de vivir el cine, en ti mismo?
2: Pues han habido muchas cosas que se han reafirmado de manera muy contundente. Me tocó empezar con una oportunidad divina, casi soñada, bueno, más bien imposible de soñarlo, incluso, o sea, imposible, claro. Pues sí, porque fue tan excepcional, tan contundente, y nos sobrepasó todas las expectativas, todo lo que pudo haber sucedido. O sea, se logró una alquimia rarísima, extraña, que
1: no se da todos los días,
2: no
1: de acuerdísimo,
2: ¿no? Que me hizo creer en el ritual, ¿no? De la creación, del cine, pero también como espectador. Hoy en día estoy más convencido que nunca que ese lugar que ocupa el cine en nuestras vidas, el cine como templo de alguna forma, es un espacio maravilloso para concentrarse, para abstraerse, para tener una experiencia colectiva, que si la película te llega a atravesar de alguna manera, la recuerdas para toda la vida, ¿no? Y te cambia algo. Y también creo que es una manera Esto es algo que también se ha reafirmado, pero ahora lo veo de una manera mucho más clara. O sea, no podemos tener un país, no podemos tener alma de país o de sociedad si no tenemos esa masa crítica que el cine apoya, ¿no? Acompaña de alguna manera y es un emoliente de eso, de esos cuestionamientos, de esas preguntas terribles. Entonces, eso me queda clarísimo que tiene que ser así. Por eso, como espectador, incluso me gustan las películas atrevidas, las que no tratan acerca de los titulares, que se vuelven rápidamente periódico de ayer, ¿no? Sino más bien las que hacen estas preguntas a futuro, bueno, y que revisan el pasado también de una manera también venenosa, ¿no? También, o sea, que cuestionan las cosas. Entonces, esas películas son las que me gustan.
1: Gael García Bernal, Ricky Martin.
2: Sí.
1: ¿Qué tal Ricky Martin ahí?
2: Sí. Pues son de esas.
1: ¿Qué combinación? ¿Qué personajes?
2: Sí,
1: ¿no?
2: Sí, ¿cómo fue? Son de esos sueños que mientras escribía la película yo decía, ah, mira, estaría buenísimo.
1: ¿Estaría bueno invitar a Ricky?
2: Hay un momento donde en la película Juana, la esposa de Camilo, que interpreta a Esmeralda Pimentel, decide hacer la película de su vida. Entonces empieza a filmar un ejercicio, ¿no? De cine, donde invita a sus amigos y amigas, y pues ella siendo esta mujer pudiente y bastante mediática, ¿no? Ella es una saltadora de garrocha, es como la saltadora de garrocha más famosa de Latinoamérica, ¿no? No porque sea la más exitosa, sino porque simplemente es muy conocida. Invito a su amigo a que interprete de su esposo en la película de su vida. O sea, que interprete de Camilo, del personaje que yo hago.
1: Lo interprete, pues exacto.
2: Entonces me hacía muy divertido que de pronto el personaje abriera la puerta y en la sala de su casa encontrarse alguien tan totémico como Ricky Martin, ¿no? Así que fuese esa figura de Latinoamérica que todos conocemos y lo que significa, ¿no? Ricky también, así. Entonces, bueno, era un sueño que de pronto cuando estábamos ya a punto de filmar, el director de casting me dice, pues bueno, llamémoslo, ¿no? A ver qué onda, a ver qué dice. Y lo bueno es que yo...
1: Digo, pues, ¿por qué no?
2: Yo desde que empezamos a hablar ya nos habíamos saludado en un par de ocasiones. ¿Así? O sea, no nos conocíamos bien, sí, así de que habíamos cotorreado mucho, ¿no? Pero empezamos a hablar, yo le empiezo a echar todo el marco teórico, ya sabes, todo el embaucamiento.
1: A ver, ¿qué le dijiste?
2: La película,
1: ¿cómo
2: de no sé qué, bueno, mira, queremos hacer una película acerca de Latinoamérica, no sé qué, ta, ta, ta, ta. Y él a los 3 minutos me dice, brother, pero tú estás loco, yo voy a estar ahí. O sea, me dijo como, yo voy para allá, voy para allá, cuando me necesitas, encontremos la manera, voy feliz de la vida, y aparte también, esto no lo sabíamos, pero es su primer película, su primera película, nunca había filmado una película.
1: ¿En serio?
2: Sí.
1: Ah, caray, yo pensé que sí.
2: ¿Verdad?
1: ¿Por qué dábamos por sentado que sí?
2: Pues porque
1: salen todos lados,
2: a todos nos parecía como que ya había hecho películas, pero no había hecho ninguna película.
1: ¿Nunca había hecho una película?
2: No, es su primera película.
1: Mira tú, ¿y cómo le fue? ¿Cómo se sintió? ¿Cómo fue eso?
2: Ah, llegó todo, bueno, llegó muy generoso, muy buena onda. Él es, no solo es famoso por lo que hace y su talento y demás, pero es famoso por ser buenísima persona.
1: Buenísima persona.
2: Muy buena onda.
1: ¿Gran tipo?
2: Y muy divertido, muy buena onda, muy inteligente. Y llegó todo nervioso, dice, pues
1: nervioso,
2: claro, estás llegando a un colegio nuevo, ¿no? Y de pronto tenía que jugar, pero pues jugó como si fuese como un veterano de al que invitamos a que venga, échate un solo en la guitarra, venga. No, increíble.
1: Increíble.
2: Sí.
1: Oye, no, pues felicidades, Gael García Gracias. Bernal, felicidades por Hombre al Agua, en donde eres, a ver si me lo aprendí, eres director, productor, escritor, actor. Ajá. Y promotor.
2: Sí.
1: Promotor, el quinto de abajo.
2: Sí, y el que embaucó a todos ahí, para que confiaran en la peli.
1: Me dijiste antes de entrar al aire que tuviste una respuesta muy positiva, porque hacer cine independiente requiere, pues, un gran esfuerzo por varias razones, pero también requiere de una convocatoria respondida, sí, digamos, ¿no? De personas que colaboran de mil maneras,
2: sí,
1: para que pueda ser posible.
2: Sí, todos le entraron con muchísimas ganas y bien, y bueno, y ese es el un poco en el viaje que ando ahora, ¿no? De gratitud, de asombro y de orgullo por toda la chamba que hicieron, pero aparte también estoy conmovido porque confiaron en mí, la verdad. O sea, me siento muy, muy, muy afortunado y muy, de verdad, agradecido con todas y todos, porque hicieron una chamba muy, muy linda y le hicieron con toda la disposición y con todas las ganas, o sea, con todo el cariño así creyendo en el ritual del cine. Hay futuro.
1: Hay futuro. Esa es buena expresión. Hombre al agua. Bueno, pues desde ayer en cines, ¿cuántas salas?
2: 400 y algo.
1: Ay, caray, no te puedes
2: olvidar. Sí, bastante bien. Sí, sí. No, muy bien.
1: Muy bueno.
2: Sí,
1: pues hay que ir a verte.
2: Hay que ir,
1: Este fin de semana, porque si no, luego ya se hace complicada la cosa. Va la gente el fin de semana, luego.
2: El primer fin de semana, sobre todo. Y es que además, este tipo, o sea, para que pueda seguir existiendo este tipo de películas en México, tenemos que ir al cine, tenemos que ir a las salas de cine para que se manifieste de alguna manera este público que somos, que queremos ver cosas interesantes, divertidas e inesperadas también.
1: Totalmente. Sí. No, pues felicidades por esto. Y bueno, déjame cerrar la conversación, Gael García Bernal. Pues con el contraste, decíamos, ¿no? Ya lo decíamos al principio, de Hombre al Agua, que está hecha de esta manera. Y bueno, ¿ya viste o vas a ver Digger de El Negro González Iñárritu?
2: La iba a ver hoy, pero es que vamos a estar llevando la película de Hombre al Agua a...
1: Con la penis.
2: A Yucatán.
1: Ajá.
2: Sí, a Yucatán, vamos buenísimo. A estar allí para presentarla.
1: Pues claro, en Yucatán tiene que ser.
2: Claro, tenemos pues que hacer ahí que una cosa en el terruño, pero sí iba a ir hoy, que hoy es la premiera, ¿no? Justamente pues aquí en México de Digger.
1: Digger sí, que es una superproducción de Warner.
2: Sí.
1: Vamos a ver qué tal.
2: Sí, le tengo muchas ganas, le tengo un montón de ganas. Sé muchas cosas ahí de todo el proceso. Hemos acompañado pues en
1: sí,
2: todo el...
1: Es que iban en simultáneo.
2: Íbamos en simultáneo.
1: Digger y Hombre al Agua, porque pues a lo mejor sí, ¿no?
2: Bueno, esa película tardó muchísimo más en hacerse.
1: La de Digger.
2: Sí, son es que más son semanas de rodaje y muchas más cosas. Pero por suerte, pues ahí varios de las personas que me presentaron al cine y que me enseñaron de alguna manera esta vocación. Como Iñárritu, como el Chivo Lubezki,
1: claro.
2: Pues están involucrados en la película, y entonces es muy divertido poder hablar en tener este intercambio de que existe esta comunidad donde hablamos y nos contamos así como...
1: ¿Con Diego Luna?
2: Incluso los secretos, con Diego también, claro, que también está con su película. Al Diego lo tengo, sí, lo tengo de algunas películas.
1: De algún lado lo recuerdo muy
2: de algún
1: bien
2: lado.
1: Ese muchacho.
2: Y eso también
1: saludo a Diego, querido.
2: Sí, y que él está estrenando Cenizas en la Boca también.
1: Sí, también
2: está con
1: bárbaro.
2: Eso, entonces nos acompañamos todos en y de pronto cuando tenemos la oportunidad son 5 minutos de, a ver, preguntas puntuales, tú cuando haces esto, no sé qué, tienes que tener, no, sí, porque todo, no sé qué, nos intercambiamos ahí como nuestras, bueno. sí, nuestras notas clave de lo que, de inquietudes que solamente además entre amigos podemos resolver y hablar libremente, ¿no? Porque con otras personas siempre hay una cosa como de no querer compartir secretos.
1: Sí,
2: exacto. Pero entre amigos, pues sí se puede, ¿no? Y no solo eso, sino que así es como nos enseñaron. Eso es algo que heredamos mucho de Alfonso, del Negro, del Gordo Iñárritu, del Gordo del Toro, que pues son personas que
1: uno es el Negro y eso es el Gordo.
2: Exacto, que desde el principio, en base a la amistad, es como empezó a surgir muchísimo de la creatividad y del juego y de acompañarse y de no sentirse tan solo, porque se siente uno muy solo de pronto cuando uno está así rodando la película a mitad de la noche. Uno tiene ahí una pequeña insomnia, una de tantas. Y uno dice, ¿estará quedando bien esto?
1: ¿Estará quedando bien?
2: Así,
1: ay,
2: exacto.
1: Tremendo. A ver, ya para cerrar, ¿te gustó?
2: Me encanta,
1: a ver,
2: sí.
1: ¿Te gustó? ¿Ya la viste? Ya serenamente, ya se cerró, ya no hay más que hacer, ya se cerró. ¿Ya la viste serenamente y ya te gustó?
2: Sí,
1: quedó bien.
2: Quedó muy bien.
1: Sí, la recomiendo.
2: Sí, absolutamente.
1: Para que estén 400 salas no va a estar mal.
2: No, sí, está bueno, ¿no? Y venimos de un recorrido muy lindo en Venecia, luego Toronto.
1: Sí, fantástico.
2: Ahora acá. Va a ir a más festivales la película, también se va a estrenar en diferentes partes del mundo, en Latinoamérica me interesa mucho ver cuándo se estrena también, porque creo que va a ser a finales del año más o menos, en Brasil, donde es importantísimo, porque pues ahora se vienen
1: las elecciones.
2: Sí, tienes que ver en la película, Lula es un personaje
1: central. Y Bolsonaro, ahí. Sí. Lula es un personaje.
2: Sí, sí.
1: Y va a tener efectos en la población electoral.
2: Espero que sí, ojalá.
1: ¿Impacte?
2: Pues yo
1: ¿podría?
2: Podría.
1: Sí, claro que el cine impacta muchísimo.
2: Hay mucha ambición, ¿no? Y quizás demasiada responsabilidad, pero yo espero que sí.
1: Lula es una figura, bueno, pues es lo que es. No solo es presidente, sí. Es una figura histórica. Y sí está la batalla electoral entre el hijo de Bolsonaro y Lula para unas elecciones de antología, ¿eh?
2: Tremendo.
1: De antología.
2: Sí, tremendo. Y creo que hay mucho en juego.
1: Mucho.
2: A la humanidad ahí.
1: Totalmente.
2: Donde además eso, estamos como, ¿cómo? O sea, como parece medio... Medio película de fantasía todo esto, ¿no? Porque, a ver, Lula, lo que representa, ¿no? La historia que tiene Lula. Pero el otro es el hijo de alguien. Eso es como que nada más se da en las películas como de Juego de Tronos y cosas así. O sea, no, hay algo como de una saga, ¿no? Pero lo digo, lo mismo pasa en Estados Unidos también. Pues cuántos hijos han habido de presidentes, sí, y sí, no sé qué, y la esposa y el estro, y no, o sea, como que hay un, o sea, nos jactamos de democracia, no sé qué tal, pero hay una monarquía casi, ¿no? O sea,
1: hay una situación muy compleja en el mundo, incluyendo México, y sí, nuestra muy complicada, muy pues abollada democracia, digámoslo así. ¿Cómo ves a México? ¿Qué te toca del corazón México?
2: Pues digo, como siempre, muy esperanzado por un lado y también con el corazón roto, pero ya acostumbrado a que se rompa, ¿no? De diferentes formas. Pero creo que el laboratorio que es México es un lugar especial donde podemos revertir un poco la tendencia que está sucediendo en el mundo. Es de los pocos lugares donde creo que podemos ver de una manera casi como los cubanos, ¿no? Podemos oler la ideología a la distancia, podemos así como verla, como olfatearla, o sea, ver que llega, no sé, por ejemplo, el ejercicio que está haciendo la derecha libertaria en México, o sea, el cómo se mete.
1: Bueno, en todo el continente.
2: En todo el continente.
1: La derecha, sí.
2: En todo el continente, y es una cosa tan artera, tan que incluso le llega a uno, a mí también, o sea, me como que soltando funas, soltando ahí cosas como para de alguna manera llevarlo, de eso trata Hombre al Agua, llevarlo a esos fines electorales, ¿no? Eso siento que México es un gran lugar donde podemos defendernos de ese tipo de influencias tan ponzoñosas, y que podemos llevarlo a conversaciones muchísimo más sofisticadas y ojalá más calmas. A ver, estoy siendo muy optimista con esto, pero siento que tenemos el terreno como para poder hacerlo, ¿no? No es nada fácil,
1: no, pero bueno, es ahí está México, ahí está el mundo, ahí está América Latina, ahí están desafíos gigantescos, y ahí está Hombre al Agua, que es esta película que está estrenándose, y te felicito porque estás ya en este punto donde ya está la película, ya tiene vida propia, como decíamos, y ya está en cartelera, así hay que ir a verla, sí. Y te deseo lo mejor siempre para ti y para todo el equipo que ha hecho posible esta película.
2: Ay, muchas gracias por este espacio.
1: Al
2: también,
1: contrario, un fuerte abrazo.
2: Y seguimos
1: en contacto. Sí, bueno, pues hacemos una pausa y pues ahí está la invitación a ir al cine a Hombre al Agua. Gracias, Gael García Bernal, por estar aquí, y muchísimas felicidades. Un abrazo.
2: Gracias.
1: Volvemos con más esta mañana de viernes.

0: Producción les presentó El Futuro.
1: Vamos a hacer una película sobre mi vida y Fabiana la va a protagonizar.
2: ¿Tu papá va a pagar la película?
1: Sí.
3: Háblame del personaje, háblame de Matisse.
1: Quieres pertenecer a la clase caudalada, entonces eres muy hábil para abrirte camino.
2: Necesito hablar contigo.
1: Estoy ocupada, Camilo.
2: Tengo que hablar contigo. De verdad, Juana, ¿es eso lo que piensas de mí? Es obvio que el personaje soy yo.
1: Esta conexión es muy loca.
4: Me gusta mucho.
1: No me hables en cubano. Que soy cubano.
4: Háblame en cubano.
5: Silvina está embarazada.
6: Soy el marido de Silvina.

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1: En un momento continuamos.
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0: Gracias, amigos de Aristegui Noticias. Continuamos en esta emisión y mientras retomamos la comunicación con Carmen Aristegui, les comento que especialistas, desarrolladores y representantes del sector público y privado se reunieron en la conferencia de usuarios ESRI 2026, un evento centrado en el uso de sistemas de información geográfica e inteligencia geoespacial a nivel nacional. El encuentro, que contó con la participación de más de 1,000 asistentes, abordó cómo el análisis territorial y la plataforma ArcGIS integran herramientas de inteligencia artificial para la automatización de procesos y la toma de decisiones basadas en datos espaciales. Durante el programa de conferencias y talleres técnicos, diversas instituciones y empresas compartieron casos de estudios sobre la aplicación de estas tecnologías en diversos sectores. Les comento que en gestión pública y urbanismo, el Instituto Nacional de Estadística y Geografía expuso una nueva metodología para medir el grado de urbanización en el país, mientras que el gobierno del estado de Querétaro presentó resultados sobre el uso de analítica espacial en la atención ciudadana. En cuanto al medio ambiente y la agricultura, la Secretaría de Medio Ambiente y Recursos Naturales detalló herramientas geoespaciales para la gestión territorial y se mostraron proyectos de vigilancia multiespectral con drones para el control de plagas agrícolas. En cuanto a la infraestructura y el sector privado, se presentaron casos sobre el monitoreo en tiempo real de infraestructura férrea por parte de la empresa SACMAX, así como el uso de inteligencia geográfica en la seguridad de activos de FEMSA y en estrategias de geomarketing presentadas por el ITEM. Durante las sesiones, Paola Salmán, quien es la directora general de ERRI-MX, señaló que la comunidad geoespacial enfrenta el reto de aplicar el análisis de datos para abordar problemáticas complejas en materia de sostenibilidad y desarrollo regional. Este evento incluyó además un espacio de exposición técnica con más de 200 organizaciones y una galería de mapas impresos y digitales para la consulta de los asistentes. Y cambiando de tema, querido auditorio, bueno, pues les comento que el Consejo Nacional Agropecuario celebró la reanudación de las exportaciones de ganado bovino en pie desde Chihuahua hacia Estados Unidos, esto a través del cruce fronterizo de Santa Teresa, Nuevo México, desde la estación cuarentenaria de San Jerónimo. El organismo destacó que la reapertura representa un avance en la recuperación gradual de las exportaciones ganaderas mexicanas, tras el trabajo coordinado entre productores, organizaciones ganaderas y autoridades sanitarias de México y Estados Unidos. Estas acciones se han enfocado en fortalecer la prevención, inspección, trazabilidad y también control sanitario para hacer frente al gusano barrenador del ganado. Y es que de acuerdo justamente con el CNA, las operaciones iniciarán con un promedio de 800 cabezas de ganado diarias y aumentarán gradualmente hasta alcanzar alrededor de 1,500 cabezas por día a partir de la cuarta semana. Además, la Secretaría de Agricultura y Desarrollo Rural, bueno, pues anunció que la estación cuarentenaria de Puerto Palomas, también en Chihuahua, será el tercer punto fronterizo en reanudar las exportaciones de ganado en pie hacia Estados Unidos. Finalmente, comentarles que el Consejo Nacional Agropecuario señaló que mantener la sanidad animal es clave para proteger la producción, el patrimonio de los ganaderos y también el comercio exterior. Carmen Auditorio, es la información.
1: Muchísimas gracias, Bianca Aguirre, gracias por esta información, gracias y buenos días, buen viernes.
0: Excelente viernes, Carmen, un fuerte abrazo.
1: Igualmente para ti, Bianca, gracias por tu presencia, y gracias a nuestra colega Ilse Aguilar de Grupo Radio Centro, que nos tienes, Ilse, más información este viernes, buen día.
2: Buenos días nuevamente, Carmen, auditorio, informarles que la Universidad Nacional Autónoma de México, la UNAM, inaugurará la unidad de diagnóstico de enfermedades prioritarias en la Facultad de Medicina en Ciudad Universitaria como una alternativa para la prevención de las y los mexicanos. Ingeborg Becker Fauster, jefa de investigación de la Facultad de Medicina, señaló en conferencia de prensa que con este proyecto buscan que el conocimiento del laboratorio se utilice para solucionar problemas de salud. Escuchemos a la jefa de investigación de la Facultad de Medicina.
3: Y Todo esto nos debe llevar a la innovación y aplicación de la salud, con mejores diagnósticos moleculares, mejores inmunoterapias, con medicamentos nuevos, con estrategias preventivas nuevas, revolucionarias. Todo esto que tenga un impacto en salud para mejorar la atención de los pacientes. Y obviamente, una vez que ya estamos trabajando a nivel salud, ahí vamos detectando nuevos problemas que aquejan a nuestra población.
2: Por su parte, Rosa María Wong, jefa de Subdivisión de Investigación Clínica, explicó que esta unidad se crea para enfrentar las enfermedades de los mexicanos, entre ellas las denominadas epidemias silenciosas como la obesidad y el sobrepeso, que son condicionantes para diabetes e hipertensión, así como cáncer. Y es que en nuestro país se han reportado hasta 71,000 casos de cáncer de mama, 12,000 de cáncer cervicouterino y 38,000 casos de enfermedades infecciosas. Escuchemos a Rosa María Wong.
4: Sabemos que tenemos una gran cantidad y una carga de enfermedad muy, muy importante en cuanto a riesgo cardiometabólico. Y por otro lado, seguimos teniendo una gran cantidad de enfermedades infecciosas. Entonces, pues la UDEP lo que precisamente está tratando de proporcionar a la sociedad es un diagnóstico oportuno y temprano y diagnóstico sindromático de las enfermedades infecciosas.
2: Carmen, importante precisar que la unidad de diagnóstico de enfermedades prioritarias contará con diagnóstico cardiometabólico y también enfocado a molecular de enfermedades infecciosas, y consiste básicamente en una evaluación de personas aparentemente sanas que tienen antecedentes de enfermedades crónicas para así iniciar una atención temprana. Esta unidad será inaugurada el próximo lunes 28 de septiembre, estará abierta al público general y ofrecerá estudios preventivos a un costo muy bajo en comparación con otros servicios privados. Así la información, Carmen.
1: Pues importante asunto, ¿no? Importante lo que nos cuentas, Ilse, sobre como unidad de diagnóstico de enfermedades prioritarias, ¿cierto?
2: Así es, Carmen, unidad de diagnóstico de enfermedades prioritarias, donde cualquier ciudadano podrá acudir a la Facultad de Medicina en Ciudad Universitaria para acceder a un diagnóstico a muy bajo costo.
1: Pues ahí está. Muchísimas gracias por contarnos, Ilse, de todo esto, de este anuncio que hizo la Universidad Nacional Autónoma de México, que va a inaugurar esta unidad. Gracias, Ilse. Buen fin de semana. Buen viernes.
2: Muy pendientes, excelente fin de semana para todas y todos. Carmen, un abrazo.
1: Igualmente. Y estamos en contacto también esta mañana con nuestro colega Jesús Velázquez. Jesús, de Grupo Radio Centro, está siguiendo lo que pasa en la Suprema Corte de Justicia de la Nación. Y mire usted lo que nos cuenta Jesús, que tiene que ver con esta historia conocida como la estafa maestra. Cuéntanos, Jesús, ¿qué pasa en la Corte con este tema? Buenos días.
5: Carmen, auditorio, muy buenos días. Informarles que la Suprema Corte de Justicia de la Nación ejerció su facultad de atracción para conocer el caso de la estafa maestra, donde definirá si la Auditoría Superior de la Federación tiene legitimación para promover juicios de amparo contra resoluciones judiciales que puedan llevar al cierre de investigaciones, como el caso de este reportaje, donde se documentó un esquema de contratación mediante dependencias federales, universidades y empresas privadas. Por unanimidad de votos fue aprobada la solicitud de ejercicio de la facultad de atracción 980/2026, vinculada con la contradicción de criterios 61/2026, planteada ante la existencia de resoluciones contradictorias de tribunales federales sobre las facultades de la auditoría para intervenir en estos procesos. Y bueno, será un ministro de la Corte quien sea el encargado de realizar un proyecto de sentencia para resolver si la auditoría puede recurrir mediante amparos determinaciones que afecten las persecuciones de conductas posiblemente lesivas para la hacienda pública. Carmen, auditorio, información que les tengo.
1: Pues Pues importante esto que nos cuentas, veremos en qué se traduce a la hora de la hora para efectos prácticos, pero relevante lo que nos estás contando sobre la llamada estafa maestra y este caso vinculado a esta historia y la corte atrayéndolo a su ámbito. Así que estaremos al pendiente, Jesús. Gracias por contarnos y buenos días.
5: Muy buenos días, seguimos pendientes.
1: Gracias, Jesús Velázquez de Grupo Radio Centro, con esta información. Bueno, pues iremos viendo qué pasa con ello y ya estamos alertados de que esto está atraído por la corte. Y bueno, déjeme contarle también que nuestro colega Daniel Rosas de Grupo Radio Centro tiene información acerca del caso Ayotzinapa. Mañana se cumplen 12 años de que estos jóvenes fueron atacados vilmente por diferentes instancias que están bajo investigación desde entonces y a la fecha. Y bueno, pues ¿qué tira 12 años de distancia, Daniel? Gracias por estar aquí.
6: Gracias, Carmen. Pues efectivamente se llega a 12 años con avances judiciales, pero sin resolver la demanda de fondo de padres y madres de los 43 normalistas desaparecidos, es decir, que sean localizados. Además de las 43 personas desaparecidas, Carmen, hay que recordar que 6 jóvenes perdieron la vida por disparos de arma de fuego en aquella noche del 2014, el 26 de septiembre del 2014, y uno más se encuentra todavía en estado vegetativo desde entonces tras recibir un impacto de bala en la cabeza, Aldo Gutiérrez Solano. El pasado 21 de agosto, además, murió Francisco Rodríguez, padre de Everardo Rodríguez, uno de los desaparecidos, y así suman ya, Carmen, 8 padres y madres, completamente 2 padres y 6 madres que han perdido la vida sin conocer el paradero de sus hijos. Al respecto, vamos a escuchar pues el balance que nos da Cristina Bautista. Ella es madre de Benjamín Asencio Bautista, uno de los desaparecidos.
1: Dame un segundito, Daniel, para que tengamos esta información, este audio.
6: Ok, si quieres, ahorita lo retomamos, Carmen. Pues básicamente ella hace ver, o nos hizo ver en una entrevista que nos concedió sobre pues el panorama de las enfermedades con el que pues ahora se enfrentan padres y madres, y de hecho pues nos decía doña Cristina precisamente esa es la razón por la que aparentemente cada vez están pues digamos menos nutridas las manifestaciones, pero pues no es tanto eso, es que muchos padres y madres pues sencillamente ya por las enfermedades, por las condiciones de salud, pues ya no les es tan fácil el venir a la Ciudad de México a manifestarse. Hay que recordar que lo hacen cada día 26 de mes tanto en Iguala como en la capital mexicana. Y bueno, Carmen, si me permites, pues continúo, porque además, junto con otros padres, ayer comenzaron las acciones, me refiero a doña Cristina, con otros padres y madres, las acciones aquí en la Ciudad de México previo a la marcha del día de mañana. Ya desde toda la semana, Carmen, se han estado manifestando, pero lo habían hecho principalmente en Guerrero. Ayer comenzaron ya las acciones de protesta aquí en la Ciudad de México, visitando pues prácticamente las instalaciones de la Comisión Nacional de los Derechos Humanos. Y es que en la reciente recomendación 208-VG-2026, pues la CNDH, como informamos en su momento, pues prácticamente acreditó violaciones graves a los derechos humanos durante la llamada Noche de Iguala, pero también a decir de las familias y las organizaciones que las acompañan, pues deslinda al ejército mexicano de la responsabilidad en los hechos y demerita los esfuerzos del grupo interdisciplinario de expertos independientes, así como de otras organizaciones que han acompañado a padres y madres. Por esa razón es que el ayer se manifestaron en la CNDH, y bueno, pues si tenemos listo, me gustaría que pudiéramos escuchar la voz de don Emiliano Navarrete. Él es padre de José Ángel Navarrete, también uno de los jóvenes desaparecidos, y bueno, pues él lanzó fuertes críticas el día de ayer. Vamos a ver si lo escuchamos.
7: En los informes que da la señora, pues básicamente, como dice el licenciado, excluye al ejército mexicano en la desaparición de nuestros hijos. Cuando existen elementos, por ejemplo, un militar con perfil de normalista, un militar infiltrado en la normal, desde ahí ya había una intención del ejército mexicano.
6: Carmen, por ello es que dentro de sus demandas, por años pues, se ha mantenido esta de la entrega de los 800 folios con información sobre el paradero de cuando menos uno de los grupos de los jóvenes desaparecidos. En la pasada administración, hay que recordar, Andrés Manuel López Obrador instruyó la entrega de toda la documentación con que pues comprara el ejército. La actual presidenta Claudia Sheinbaum, pues en ese momento hay que recordar que fue uno de los puntos en el que se podía entrampar la conversación con padres y madres, y bueno, pues finalmente pues se sabe que estos folios siguen sin ser entregados. Dice el ejército que él ya entregó órganos del organismo, ya entregó toda la organización con la que, toda la información con la que cuenta, y sin embargo, pues a decir de María Luisa Aguilar, la directora del Centro PRO, Centro de Derechos Humanos Miguel Agustín PRO, que ha acompañado a las familias, bueno, pues se sabe que esa información está, debe estar por ahí, todavía no nos del ejército. Vamos a escuchar a María Luisa Aguilar.
8: Hay juzgado de distrito en un amparo que interpusieron las familias con el acompañamiento del Centro PRO, ha determinado que esos folios existen y que deben ser entregados. Y hasta el día de hoy seguimos sin tener una respuesta clara de parte del Ejecutivo de cuál será su posición frente al cumplimiento de esta, de este ordenamiento judicial.
6: Carmen, otro de los pendientes, agrega la abogada, es la extradición de personas vinculadas a la creación de la llamada verdad histórica, aquella que asegura que los 43 estudiantes habrían sido pues quemados en el basurero de Cocula en Guerrero. Por ejemplo, está pendiente la extradición del exdirector de la Agencia de Investigación Criminal, Tomás Herón de Lucio, prófugo, como sabemos, en Israel, pero María Luisa Aguilar nos comentó también de otras pendientes.
8: Otro gran pendiente de la, la extradición de quien era el juez de barandillas durante esa noche, que está pendiente de ser extraditado de Estados Unidos.
6: El personaje al que se refiere, paradójicamente, pues fue señalado por información de inteligencia del ejército mexicano. Bueno, el regreso de expertos independientes, Carmen, amigas, amigos, es otra de las solicitudes pendientes por parte de los padres, y la administración de la presidenta Claudia Sheinbaum ha asegurado que está buscando contactar a por lo menos uno de los ex integrantes del GIEI para que pueda regresar. Doña Cristi, doña Cristina Bautista, reconoció que con Claudia Sheinbaum hay avances en lo jurídico, como la reciente detención de quien entonces era gobernador de Guerrero, Ángel Aguirre, aunque asegura que pues no es lo que ellas y ellos esperan como padres y madres. Vamos a escucharla.
9: Y ahora pues está detenido y se le exigió a la presidenta a que no que presenten pruebas al fiscal para que no salga en libertad, y que el juez pues también se le pide a que no deje en libertad.
6: La detención, Carmen, esa detención junto con los hallazgos en las conversaciones telefónicas de la noche del 26 de septiembre, pues podrían formar parte del informe que, pues ahora sabemos, será presentado por el subsecretario de Derechos Humanos, Arturo Medina, de su secretario de Gobernación, así como el fiscal especial del caso, el próximo lunes, de acuerdo a lo que anunció hoy la presidenta Sheinbaum Pardo. Y bueno, la directora del Centro PRO, Luisa María, María Luisa, perdóname, reconoce que a diferencia de lo que ocurría con Andrés Manuel López Obrador, el diálogo con la actual presidenta pues ha sido directo y todavía ágil. Sin embargo, pues pudo haberse afectado en fechas recientes cuando pues una nota publicada por el diario La Jornada pues relacionó indicios del Cenefo de Iguala con otras averiguaciones previas de 2014 bajo el resguardo de una funeraria, que recordar, funeraria ligada precisamente con el gobernador Ángel Aguirre, y concretamente pues hizo referencia a unas bolsas con restos humanos a las que pues se les identificó como petrosas, precisamente en referencia a las petrosas, a los restos de cráneos que contienen estas bolsas. Vamos a escuchar lo que al respecto nos platicó María Luisa Aguilar.
8: Los indicios que fueron obtenidos procesamiento de la escena del basurero, y en particular las petrosas a las que se refieren, ya han sido procesadas de manera arbitraria por parte de la Procuraduría General de la República. Eso se lo informaron a las familias en la última reunión que tuvieron con el presidente López Obrador hace 2 años, y que de ese procesamiento no había salido ninguna posibilidad de identificación ni ninguna correspondencia con los estudiantes.
6: Así que, Carmen, bueno, pues finalmente aquí llegan las familias a 12 años sin avances claros del paradero de sus hijos. Y bueno, pues nos decía doña Cristi, todavía pues no sabemos dónde están nuestros desaparecidos. Así que, Carmen, pues el panorama a 12 años, hay que ver qué ocurre mañana con la marcha y el lunes con el informe.
1: Exactamente. Daniel Rosas, un abrazo y gracias por estar aquí. Buenos días.
6: Muy buenos días.
1: Buenos días. Sentamos en la parte final, volvemos.
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0: amigos, buenos días, buen fin de semana.
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2: El proceso interno del PAN para definir a sus llamados defensores de la patria, la familia y la libertad en 9 municipios de Guanajuato generó inconformidades entre militantes y aspirantes. Aunque el partido sostiene que estas designaciones no son vinculantes con las candidaturas de 2027. Los perfiles seleccionados se encaminan a competir por las presidencias municipales. En Irapuato, el exdirigente estatal del PAN, Eduardo López Mares, anunció que impugnará el proceso después de que el diputado local, Víctor Sanela Huerta, fuera seleccionado. López Mares cuestionó los criterios utilizados y afirmó que la decisión profundizó divisiones internas. El PAN señaló que para las designaciones tomó en cuenta encuestas entre militantes y población, además de experiencia, reputación, capacidades y trayectoria. La música latina alcanzó un nuevo récord de ingresos en Estados Unidos durante el primer semestre de 2026, al superar los $500 millones, informó la Asociación de la Industria de la Grabación de Estados Unidos, RIAA. La cifra representa un nuevo máximo para el género en el mercado estadounidense. Los ingresos de la música latina mantuvieron así su crecimiento dentro de la industria discográfica estadounidense, impulsados principalmente por el consumo a través de plataformas digitales. El nuevo registro confirma el peso creciente del mercado latino dentro del negocio musical de Estados Unidos. Consulta más información en aristeguinoticias.com.

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Ya las 11 de la mañana con 19 minutos en este viernes. Viernes, señoras y señores. Oye, buenos días. Tengo excelente música para hacerle honor al viernes. Yo soy Katia Palacios, acompañándote a través de la frecuencia de Más FM 99.3. Por supuesto, la música de tu vida. Oigan, ¿qué onda? ¿Qué plan tienen para este fin de semana? A ver, hay que recalcar, último fin de semana de septiembre. Casi, casi que le estamos dando la despedida al noveno mes del 2026. ¿Qué será bueno, eh? Ok, a ver, yo considero que, no, mejor dicho, septiembre es el mes patrio. Así es que estaría bueno en este último finecito de semana hacer, pues no sé, quizás una taquiza, una carnita asada, unos elotes preparados. Algo rico, ¿no? Para despedir el mes patrio como debe de ser. Pero bueno, en lo que tú me lo platicas vía WhatsApp, ¿qué te parece si nos vamos con más música? 44-45-91-30-45. Las 11 de la mañana con 20 minutos. ¡Feliz viernes!

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5: Ya las 11 de la mañana con 24 minutos.

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2: Con 57 minutos. Oye, espero que estés teniendo un excelente arranque de fin de semana. Último fin de semana de septiembre, caramba, se nos fue en un abrir y cerrar de ojos este mes. Yo soy Katia Palacios y como siempre vamos a despedir con la Happy Song, ya lo sabes, dos canciones y al final tú decides cuál es la rola ganadora. Así de fácil, así de sencillo, me mandas tu voto vía WhatsApp. 44-45-91-30-45. ¿Qué andas haciendo? Bueno, ¿qué plan tienes para este fin de semana? Tengo saludos, oigan, perdónenme. Saluditos por acá para Alejandro. Saludos a Erika, que de igual manera, bueno, le deseamos un excelente día. Saludos a Luis. También por acá reportándose desde temprano. Oye, fíjate, tengo dos canciones muy buenas. A mi consideración, dos canciones que, mira, la que gane para mí está más que excelente, pero al final tú decides. ¿Qué canción vibra mejor contigo para este viernes? Vámonos con la opción número uno.

canción a cargo de The Strokes. El tema se llama Last Night. Ok, me gusta. Algo movido para arrancar el fin de semana. Opción número uno. O cuéntame, ¿te irías por la rola número dos?

mismísima Katy Perry. Katy, hermana, ya eres mexicana. Oye, pues canción para este viernes, Last Friday Night. Último viernes de este mes de septiembre, así es que cuéntame qué rola te late más. ...44-45-91-30-45... Saludos a Erika, le da el primer voto a la canción número uno, Last Night. A mí, la neta, me gustan las dos, pero bueno, cuéntame, ¿con cuál te quedas? Dice por acá, hola Kat, por la número dos. Ok, voto para Katy Perry con Last Friday Night.

A la número 2. Buen fin de semana, Katia. Saludos. Me quedo con la segunda. Muchas gracias. Saludos, Judith. Qué bueno que te andas reportando, ¿eh? Ok, Katy Perry lleva la delantera en esta competencia. Oye, ¿sabes qué? Te voy a dar por mientras los anuncios parroquiales. Como ya sabes, cada tarde te acompaño en punto de las 4 de la tarde. Así es que por acá nos estamos escuchando más tardecito. Y te voy a dar un adelanto, ¿ok? Pero primero, me gustaría darte el amigable recordatorio de que nos puedes seguir a través de redes sociales. Más FM 99.3 a través de Facebook y de Instagram. Para que te vayas enterando de las sorpresas que tenemos para ti, ¿eh? Ay, ya lo puedo decir, producción. Ay, es que yo soy bien mala para guardar secretos, pero bueno. De todas formas, lo vamos a compartir en las redes. Ok, día lunes 28 de septiembre, en punto de las 11 de la mañana, señoras y señores, tenemos una cita porque nos vamos a ver en el jardín de Tequis. En punto de las 11 de la mañana, por ahí vamos a estarte pegando la calca oficial de la frecuencia de Más FM 99.3. Se va a poner buenísimo y además, además vamos a tener sorpresas para consentirte. Así es que no te puedes perder esta invitación. Lunes 28 de septiembre, 11 de la mañana, en el Jardín de Tequis. Oye, por acá dice terminación 7778, Kat, pues vámonos con la Katy Perry, que ya es más potosina que las enchiladas. Ok, híjole, la rola número 1 ya se nos queda atrás, ¿eh? Que tengas una excelente tarde. Oficialmente tenemos rola ganadora. ¡Feliz viernes! Te quedas con la mismísima Katy Perry y esto que se llama Last Friday Night. La 1 de la tarde con 3 minutos. Yo soy Katia Palacios y recuerda que te espero a las 4. ¡Chao!

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Minutos 2:04 y ya estamos iniciando este fin de semana juntos aquí en 99.3 más FM, la música de tu vida. Yo te acompaño con gusto, soy Daniel Vadillo y me quedo contigo desde ya y hasta las 4 de la tarde con buena música, ¿eh? Sí, claro, viene algo de Kesha, también tengo listo algo de Cyndi Lauper, viene algo de Savage Garden y por acá algo de ABBA, así que quédate porque esto apenas va a iniciar. Ahí ando en WhatsApp 44 45 91 30 45. Sí, ya por fin es viernes. Saludos Erika, gracias por estar en contacto. Por acá también saludos para Gus. Oye, yo por acá voy a iniciar con esto de Enya, se llama Orinoco Flow y lo disfrutas aquí en 99.3 más FM, la música de tu vida, ya a las 2:05.

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Las 2 de la tarde con 44 minutos en este arranque de fin de semana, en este viernes. Viernes 25 de septiembre de este 2026. Te acompaño hasta las 4 de la tarde. Yo soy Daniel Vadillo. Oye, tengo sorpresas, ¿eh? Sorpresas. Se viene ya el mes de Halloween. El mes de octubre. Y vamos a aprovechar la ocasión, ¿va? Para darte accesos dobles para Cinépolis Tradicional en Plaza El Dorado. Estos accesos dobles son válidos de lunes a domingo. Sí, hasta el domingo está incluido, el fin de semana está incluido, toda la semana está incluida. La película que tú quieras de lunes a domingo. La hora que tú quieras. Sí, sí. Y aprovechando el viaje de que ya estamos entrando a Halloween. Bueno, cuéntame, platícame a través de WhatsApp. Me dices en un audio la frase ganadora. Yo escucho 99.3 más FM. Yo escucho 99.3 más FM. Y me dices el nombre de, ¿qué será? Unas tres películas de Halloween. Animadas o en live action. Tres películas de Halloween. Claro, que no sean la 1, la 2 y la 3. No, que sean distintas, títulos distintos. 44, 45, 91, 30, 45. La frase ganadora, yo escucho 99.3 más FM y me dices el nombre de tres películas de Halloween, ¿va? Para participar por estos pases dobles para Cinépolis Tradicional de Plaza El Dorado de lunes a domingo. Yo mientras te voy a dejar con música. Vámonos con esto de ABBA. Se llama The Winner Takes It All y lo disfrutas aquí en 99.3 más FM, la música de tu vida, ya a las 2 de la tarde con 46. Seguimos juntos hasta las 4 de la tarde.

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2: Las 3 de la tarde con 58 minutos, 3 con 58 y me paso a retirar, pero te voy a dejar con buena música. Mira, nos vamos a viajar ya, ahí como no queriendo la cosa, 14 años hacia atrás. Con esta canción de Kesha para su segundo álbum de estudio, El Warrior, que justamente salía en 2012. Pero el 25 de septiembre se lanzaba esta canción que seguramente has escuchado una frase similar en español, ¿no? Vive como si fuera el último día de tu vida. Bueno, por ahí más o menos va el asunto, pero enfocado hacia disfrutar, hacia dejarse llevar. Bueno, no sé qué tan de acuerdo o no estés con esto, ¿verdad? Porque sí, o sea, sí, disfruta, pero de pronto siempre tienes que tener cierta prudencia, ¿verdad? Cierta prudencia porque, pues, eso no es una garantía, ¿verdad? Bueno, justamente esta canción habla sobre la juventud, la intensidad de vivir el momento, en estar en el presente, sin pensar en el mañana. Aprovechar, dice la canción, la noche como si fuéramos a morir jóvenes. Y justamente así se llama, Die Young, es nuestro retroestreno, se lanzaba el 25 de septiembre en 2012. ¡Wow! Bueno, yo mientras te dejo con Cat Palacios de 4 a 6 y andamos de vuelta con más buena música, despuesito de las 7, despuesito de MG Noticias, aquí en 99.3 más FM, la música de tu vida. Cuídate muchísimo, un abrazo y hasta el rato.

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Acabas de escuchar a Ariana Grande. Son las 4 de la tarde con 28 minutos. Seguimos disfrutando de buena música en este arranque de fin de semana. Oye, que si todavía no tienes plan, bueno, tengo una excelente recomendación para ti. 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Vámonos con más música, ¿qué te parece? Porque es viernes y el cuerpo lo sabe, señoras y señores. Así es que vámonos con esta muy buena rola. Por aquello del mal del puerco, estoy segura que esta canción te va a ayudar. Escuchas a los Guns N' Roses, esto se llama Sweet Child O' Mine. 4 de la tarde con 30 minutos.

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1: Oye, acabas de escuchar a Whitney Houston, I Wanna Dance With Somebody. Las 4 de la tarde con 40 minutos, ¿qué se va a hacer en este viernes? Ya es fin de semana, qué bonito. Último fin de semana del mes de septiembre. Precisamente en la mañana te decía, oye, yo creo que tenemos que despedir el mes patriótico como debe de ser. No sé, se me ocurre que puede ser una taquiza, que se arme la carnita asada. También dábamos como opción, bueno, unos elotes preparados. Para despedirnos de este mes de septiembre, no lo sé. Cuéntame tú qué planes tienes. 44-45-91-30-45. ¿Qué onda? ¿Qué andas haciendo? ¿Estás trabajando? ¿Estás luchando contra el mal del puerco? Oye, cual sea tu situación, de este lado de la cabina te mandamos toda la buena vibra para que este viernes sea fenomenal. Oye, ¿y sabes qué? Te voy a dar un adelanto de cómo en la cabina de Más FM queremos cerrar el mes de septiembre con broche de oro. Apúntale en tu agenda porque el día lunes tenemos una cita tú y yo. Lunes 28 de agosto, ándale. De septiembre, pues no te estoy diciendo. Ok, va de nuevo. Lunes 28 de septiembre, en punto de las 11 de la mañana, en el Jardín de Tequis, señoras y señores. Vamos a estar por ahí conviviendo con ustedes un rato, pegándote la calca oficial de Más FM 99.3 y consintiéndote con accesos para el cine. Así es que no te lo puedes perder esta gran convivencia que vamos a tener por ahí. 11 de la mañana, día lunes 28 de septiembre, en el Jardín de Tequis. Se va a poner bastante bueno. Y bueno, yo te recomendaría que no te pierdas esta oportunidad de, número uno, llevarte tu calca, que está padrísima. Y número dos, llevarte boletos para el cine. 4 de la tarde con 42 minutos, seguimos con muy buena música. Oye, pues, ¿qué te parece si nos vamos con canción a cargo de los Imagine Dragons? Esto que escuchas se llama Believer, por supuesto a través de la frecuencia de Más FM. Yo soy Katia Palacios. Te acompaño hasta las 6.

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disfrutas de la música de tu vida, por supuesto, a través de la frecuencia de Más FM. Acabas de escuchar a Michael Jackson. Oye, ¿cómo va tu tarde? Es viernes y bien lo decíamos, es el último viernes del mes de septiembre. Yo espero que este fin de semana lo estés arrancando con el pie derecho. Estamos en contacto vía WhatsApp 4445-913045. ¿Qué plan tienes para este fin de semana? Oye, a ver, pregunta seria para ti. ¿Qué onda? ¿Te quieres lanzar a disfrutar del Gran Circo Mundial? ¡Tengo boletos dobles! Sí, oye, para que puedas disfrutar de este gran espectáculo, para que los más pequeños de la casa, incluso los más grandes, bueno, puedan divertirse con más de 30 artistas en escena. Un espectáculo de talla internacional, muchísima diversión, magia, emociones, risas. Y no te lo puedes perder, ¿eh? Nuestros amigos del Gran Circo Internacional están en este final de temporada en San Luis Potosí. Si no los has ubicado, bueno, están ya por ahí enfrente de Plaza Sendero. Así es que, ¿qué onda? ¿Te animas a lanzarte? 4445-913045. Tengo boletos dobles. Mándame tu nota de voz con la frase ganadora. Yo escucho Más FM 99.3. Kat, me quiero lanzar al circo y... Oye, vámonos con algo sencillo. Bueno, ¿a quién quieres invitar a disfrutar de este show? Fácil y sencillo. Así ya estás participando. 4445-913045, frase ganadora. Yo escucho Más FM 99.3. Kat, me quiero lanzar al circo. ¿Y a quién vas a invitar? ¿Te parece? Por lo pronto, vámonos con más música. Estás en la frecuencia de Más FM, yo te acompaño hasta las 6.

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4: Ya a las 5 de la tarde con 23 minutos.

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Canción a cargo de Billie Eilish en la frecuencia de Más FM 99.3. Oye, que no se te olvide que el lunes... Ok, el lunes vamos a tener un encuentro bastante especial. Veme apartando en tu agenda, lunes en punto de las 11 de la mañana nos vamos a ver en el Jardín de Tequis. La vamos a pasar fenomenal. Te vamos a regalar la calca oficial de Más FM 99.3. Y no solo eso, bueno, vamos a tener sorpresas. Te voy a dar un spoiler, a ver si por acá la producción no me regaña. Te vas a poder llevar boletos para el cine, sí. Para que te lances a ver la película que tú quieras con tu persona favorita. Boleto doble para que te lances al cine. Así es que por ahí nos vemos, ¿eh? Va a haber muchas sorpresas, la calca oficial de Más FM, boletos para el cine y mucho más. Lunes 28 de septiembre en punto de las 11 de la mañana en el Jardín de Tequis. Oye, saludos que tengo a través de nuestro WhatsApp. Mira, saludos por acá a Charlie, que desde hace rato se anda reportando. ¿Qué andas haciendo, Charlie? ¿Ya saliendo de la chamba o qué? Saludos por acá a mi queridísimo Ángel. Ángel, espero que no me quedes mal, ¿eh? Te voy a apartar tu calca esperando y comprometiéndote a que sí o sí nos caigas ahí a Tequis el día lunes. Oye, salúdame a Dayana. ¿Cómo va el puente de los chiquitos? Es que hoy no hubo clases, ¿verdad? Hoy no hubo clases, hoy afortunadamente creo que fue tráfico ligero por la mañana y por la tarde. Bendito sea el cielo. Dice Dayana que no se despega de la cama. ¡Ay! ¡Qué agusticidad! ¡Qué ganotas de ser Dayana en estos momentos! Pero bueno, saludos a toda la gente chambeadora, los que están en plena jornada laboral. Te seguimos acompañando con muy buena música. ¡Saludos, Alejandro! ¡Sí, claro! Nosotros felices, felices de poderlos ver el día lunes en Tequis. 11 de la mañana para que te lleves tu calca y boleto doble para el cine para aquellos más afortunados. Se va a poner bastante, bastante bueno. Oye, tengo más música. ¿Qué te parece si disfrutamos de Harry Styles? Lo más reciente del cantante. Esto se llama Aperture. Las 5 de la tarde con 43 minutos. Estás en Más FM. ¡Feliz viernes!

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1: Oye, ¿qué onda que se pasaron de volada estas dos horas, caray? Las 5 de la tarde con 57 minutos. Llegó el momento de despedirnos. Como cada tarde, bueno, agradeciéndote la oportunidad de compartir juntos más de la música de tu vida y los mejores éxitos de la música en inglés. Yo soy Katia Palacios, el día de mañana. Aquí nos estamos acompañando. En punto de las 12, mañana sábado, por acá vamos a tener mucha buena música, sorpresas y buena vibra, digo, para acompañarte donde quiera que te encuentres. Si a lo mejor mañana es tu día libre, andas de rol por las calles de San Luis Potosí, o si te toca chambear, bueno, también por acá mañana nos hacemos compañía. Y vamos a cerrar con, a ver, bueno, dos cosas. Número uno. Acuérdate, por favor, apártame en tu agenda el día lunes 28 de septiembre, 11 de la mañana. Tú y yo tenemos una cita en el jardín de Tequis. Vamos a tener sorpresas, la calca oficial de Más FM. Y bueno, la vamos a pasar increíble por ahí en esta pequeña activación, donde nos va a dar muchísimo, muchísimo gusto verte ahí. Así es que no se te pase. Calca oficial de Más FM, boleto doble para que te lances al cine. Se va a poner bueno el cotorreo, así es que por ahí nos vamos a ver. Tequis, 11 de la mañana, este lunes 28 de septiembre. Y ahora sí, vámonos con tu soundtrack del día. Oye, ya lo sabes, esta parte final del programa es básicamente para que te puedas tomar un respiro, que puedas disfrutar esta rola con la que vamos a cerrar. Que oye, efectivamente esta canción, como bien lo dice su nombre, es un himno al fin de semana. Te vas a quedar con esta muy buena canción de Coldplay. Espero que la disfrutes muchísimo. El tema se llama Him for the Weekend. 5 de la tarde con 59 minutos. Que tengas una excelente tarde y yo te espero mañana. Chao.